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0: Hola mis amigos, buen día. Nuevamente el Ra con ustedes en la cita de este dominguito, con una nueva sorpresa, con una nueva charla. Ahora tenemos a una experta en seguros, porque ella ha trabajado durante muchos años en este tipo de actividad, y creo que es importante para nosotros el conocer qué es un seguro, cómo lo podemos contratar, qué riesgos tiene, qué ventajas, qué desventajas, etcétera, etcétera. Y con nosotros nuestra amiga Janet García, y pues ella es la que sabe, y yo quisiera que ella se presentara. Hola Janet, ¿cómo estás? Dinos quién eres, qué te dedicas, etcétera, etcétera.
1: Hola, buenas tardes. Mi nombre es Janet García y me dedico al área de calidad de llamadas en una empresa de seguros.
0: Bien, si tú quieres comentarnos en qué empresa, si no, no pasa nada.
1: Okay. La empresa se llama Owden México y es un broker de seguros de carros, de vida, de casas, y es lo que estamos enfocados.
0: Bien, para entrar en materia sin mucho preámbulo, ¿nos quisieras decir qué es un seguro?
1: Sí, un seguro es un documento que te puede ayudar para cubrir algunas necesidades y tener una estabilidad en varios aspectos dependiendo para qué se contrate.
0: ¿Qué tipos de seguro existen?
1: Sí, mira, está clasificado en seguros de carro. En seguros de carro se divide en particular o público y de carga. Los particulares, pues es toda unidad que ocupa cada individuo para su uso personal. En lo de carga son todos aquellos camionetas o transporte que ocupan para transportar mercancía de sus negocios normalmente. Y los públicos son todos aquellos que ahora se les conoce como taxis de plataforma. Y luego tenemos lo que son gastos de vida, que son todas aquellas pólizas que un cliente compra para su estabilidad de salud. Normalmente en México la mayoría son seguros que nos dan las empresas. Muy pocas personas compran un seguro de vida. Y están los seguros para un bien como casa, departamento, que estos van a proteger ese bien y tus material y sus materiales y personas en caso de un siniestro por un fenómeno natural, llámese incendio, terremoto, inundación, una erupción volcánica o un incendio. Y están los seguros que contratan las empresas o negocios pues para proteger sus bienes de su negocio.
0: Bien, también he escuchado, por ejemplo, que hay seguros médicos. ¿Ese también es un seguro que ustedes manejan o estoy equivocado?
1: Sí, seguros médicos va dentro de la póliza de gastos médicos.
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0: Janet, ¿realmente un seguro es útil? Y si es útil, ¿por qué sí? Y bueno, pues yo comprendo que tú trabajas para una empresa y hay que ponerse la camiseta, pero ¿realmente son útiles o es un desperdicio? Porque comprendo también que una aseguradora es un negocio, no es una obra de caridad. Entonces, ¿son útiles y por qué si se lo son? ¿Y qué desventajas y qué ventajas reales tiene un seguro? No nos oye, no nos oye nadie, no te preocupes.
1: Sí es seguro contra un seguro cualquiera que tú escojas. Lo malo es que socialmente hablando no tenemos la cultura de comprar un seguro para un bien de nosotros o hasta para nosotros mismos, ¿no? Entonces, lo ideal es que tú compres un seguro y pues que no esperando no usarlo, ¿no? Pero si lo sabes tú que lo tienes por cualquier emergencia. En el caso de hablando de una persona, el seguro de vida o un gasto mayor, pues te va a ayudar porque voy a hablar en mi caso particular, en el seguro, luego la atención que te dan los doctores ahí no es tan buena, ¿no? O el proceso para un tratamiento es muy largo, hay doctores pues que o hospitales que no tienen el equipo suficiente o los medicamentos, ¿no? Y entonces uno tiene que hacer un gasto muy fuerte por su cuenta y a veces no tenemos esa solvencia económica. Entonces, cuando tú contratas un seguro de vida o gastos médicos, sí, te vas a desembolsar, pero también la atención la puedes obtener con un doctor de tu confianza o un doctor de la red, igual que un hospital. Ahí desde las aseguradoras tienen algo que se llama tabuladores, tanto de doctores como de hospitales, y ahí desde los más económicos dentro de su círculo de precios hasta los más caros, ¿no? Eso ya va a depender de lo que uno seleccione. Entonces, al final, pues la atención o que puedes tener en tu persona puede ser de mejor calidad y de mejor rapidez, ¿no? Que si te esperas a ir al ISSSTE, al seguro, cualquiera de estos que son públicos. En el caso de los carros, el tener un seguro de vida, bueno, un seguro de carros, aparte de que pues ya es un requisito que pide el gobierno, pues también te ayuda, ¿no? En caso de que tengas un siniestro, no te tienes que preocupar por que normalmente siempre te agarran los nervios de que ya chocaste, no tienes dinero, qué vas a hacer, etc., etc., que llevas a la familia. Y en estos casos, la aseguradora se encarga de todo. Nuestra empresa nos encargamos de hacer ese acompañamiento desde que uno reporta hasta que recibe la atención. Y ellos se encargan de hacer todo el proceso.
0: Muchos usuarios
1: Y,
0: se quejan
1: ajá.
0: de que, por ejemplo, tú tienes un problema con tu carro y las aseguradoras te mandan a talleres concesionados y a veces la atención es buena, a veces te tienen el carro durante meses para una cuestión muy sencilla que tú la podrías resolver a veces fuera. ¿Qué pasa con eso?
1: Sí, la mayoría de las aseguradoras tienen convenios con talleres especializados y talleres, pues, que ellos mismos tienen, ¿no? Y la atención es buena en los talleres también. La situación aquí, que ya no depende de las aseguradoras, sino de las marcas de los carros. Actualmente hay muchas marcas que son extranjeras, que no son de México o cercana a México, como carros chinos, etcétera, y donde las reparaciones tardan y demoran mucho tiempo en llegar, incluso a veces ni llegan o no se tienen. Entonces, en esas unidades, el tiempo de reparación siempre es muy largo el tiempo. Y desafortunadamente las personas cuando compran un carro, pues siempre se fijan en el color, en las cosas bonitas que tiene el carro, pero no, nunca preguntan en las refacciones ni reparaciones, ¿no? Y ahí es donde entra esos dilemas. Aparte, las personas, las pólizas, compras la que compres, siempre va a tener una vigencia de un año y cada año tú tienes que estarla renovando. Entonces las personas creen que al comprar una póliza va a ser para toda la vida, ¿no? Cuando no es así, y también por eso luego se molestan porque dicen, ah, pues sí, yo pagué y pagué para nada. Adicional, algunos vendedores pues no son honestos si no te les explican con claridad lo que contienen las pólizas.

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0: Bueno, y ahora vamos a entrar a lo más difícil, los conceptos. Y ahí
1: Sí.
0: sí traté de buscar una póliza ejemplo para poder preguntarte adecuadamente, pero no encontré algo adecuado. Pero yo he visto que te hablan de primas, de ¿qué conceptos? Mejor tú dinos, porque ¿qué conceptos debo yo ver? ¿Y qué son cada uno de esos conceptos? Porque hablan de deducibles, hablan de algunos dicen no aplica, y la verdad son términos legales que el público de la calle pues no conocemos realmente. ¿Qué nos podrías orientar tú al respecto?
1: Sí, mira, cuando compras una prima, pregunta cuáles son las coberturas que te dan. La prima es el monto total de la póliza, lo que te va a costar, ¿no? Entonces, esa es la prima, la famosa prima, o sea, cuánto tú vas a pagar por esa póliza. Los deducibles es el porcentaje que tú vas a pagar por ese concepto cuando lo hagas válida. Por ponerte un ejemplo, en las pólizas de carros se tienen cuatro pólizas, que es la amplia, amplia plus, la limitada y la de RC, que es responsabilidad civil. La amplia y la amplia plus tienen normalmente las mismas coberturas y mismas condiciones. La única diferencia es el costo en la prima y sus deducibles. Aquí la gente se va mucho por el costo de la prima porque la mayoría de las personas no queremos gastar y menos en algo que no nos vaya a servir tan rápido, ¿no? Entonces, la gente dice, ah, pues entre menos me cueste pagar esta póliza es mejor, pero ahí es un error, porque entre menos te cueste, menos coberturas te dan y más limitaciones te ponen. Entonces, entre más pagues, el deducible es más bajo y tienes más coberturas y beneficios.
0: Claro, y entonces
1: El
0: cuando un
1: dedos.
0: vendedor me vende, ¿qué debo tener en cuenta? ¿Cómo? Digamos, haz de cuenta que, a ver, señorita Janet, yo quisiera que usted me vendiera una póliza. ¿Qué me ofrece?
1: Sí, para empezar, de qué va a querer su póliza, para su carro, para usted o su casa. Es lo primero que debes de pensar, qué quieres proteger.
0: Vamos a pensar que como la mayor parte de gente tiene un carro y eso anda ahí expuesto en la calle, yo quisiera que usted me explicara la mejor póliza que usted tenga para que abarque todos los conceptos y me los pudiera usted explicar.
1: Ok, yo le recomendaría la póliza, la amplia plus. ¿Por qué? Porque aquí le va a lo básico más los adicionales que ya dependen de cada aseguradora es daños. Lo básico sería daños materiales a
0: Es decir,
1: terceros.
0: daños, es un solo concepto, daños materiales o son dos daños materiales y daños a terceros.
1: Son dos conceptos. Daños materiales son todos los daños que tú ocasionas cuando chocas.
0: Ah, no los que me ocasionan a mí, no los que tienen mi
1: No,
0: carro, los que
1: no.
0: yo ocasiono. Ajá.
1: Exacto. Luego tenemos lo que es el robo. El robo, aquí cuando en las pólizas debes de poner mucha atención. Normalmente siempre te van a cubrir robo total de la unidad, es decir, que tú dejaste tu carro y te fuiste a la fiesta o te estás en tu casa durmiendo y sales y ya no está. Ese es un robo total. Y existe el robo parcial, que debes de preguntar si esa póliza lo contiene o te pueden agregar esa cobertura. El robo parcial es robo a las autopartes. Y aparte, también pregunta si tiene el robo de llantas, porque el robo de llantas también es otro concepto. Y la gente no pregunta eso y entonces creen que por el traer el concepto de robo total, cualquier robo que le hagan a su carro se lo va a cubrir y no es así.
0: Entonces, el robo de llantas lo manejan como como una cláusula adicional, no está incluido en el robo parcial.
1: No, no es el robo, no, en el robo parcial y el robo de llantas son dos hijitos, digámoslo así, del robo total. Las pólizas siempre te cubren robo total y aplica cuando te roban la unidad. Y el robo parcial es cuando te lo vandalizan, ¿no? Que lo dejaste en la calle y ya te robaron algo. Y el robo de llantas es también aparte. La gente no lo sabe, el vendedor no lo explica y normalmente aquí es una inconformidad hacia el cliente porque dice que para qué compra su póliza y que le mentimos, pero en realidad no es así.
0: ¿Estos conceptos llevan algún cobro de intereses, de IVA, de impuestos, de algo más que tengamos que pagar?
1: Sí, en la póliza Amplia Plus, el porcentaje del daño material y el daño por robo es del 5 y del 3. Y en la Amplia es del 5 y del 10. Aquí, entre más chiquito sea el deducible, tú vas a pagar menos cantidad. Entre más grande sea el porcentaje, tú pagas más cantidad. Y es lo que la gente no lo ve. Y entonces se van por el costo más barato.
0: Claro, ¿no? Y algunas personas he escuchado que simplemente cubren el lo que les exige nuestro gobierno, que creo que es el daño a terceros, creo. Tú me sacarás de una duda.
1: Sí, hay gente que nada más compra la póliza que se llama RC, que es responsabilidad civil, donde nada más te cubre daños a terceros. O compran la limitada, que también es una póliza chiquita, donde también incluye daños a terceros y daños materiales.

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0: Digamos, en las pólizas que tú me ofreces, supongo que hay un límite de daños. Si yo le pego a un carro muy costoso, ¿qué pasa?
1: Si tú le pegas si tú, ahí se le llama, tú fuiste el responsable, porque tú fuiste el que pegaste, tienes que llamar al ajustador, independientemente de que el otro tenga o no tenga seguro. El ajustador hace un análisis de la situación, cómo fue, etcétera, y entonces él, en base a sus tabuladores y al análisis que hizo, define cuánto va a ser los gastos, y entonces tú ya nada más pagarías el deducible.
0: Pero vamos a pensar en una hipotética, que yo llevo mi qué, mi bochito y el de accidentes encontró un Ferrari que cuesta, uy, no sé cuánto, pero son muy caros. ¿Qué pasa? Porque o hay un límite, no hay un límite del que paga la aseguradora, ¿qué?
1: Sí, sí se tiene un límite, pero no va enfocado a que yo traiga un bochito y le pegue a un carro lujoso, no. Esto va más enfocado al porcentaje de la póliza. Y hay un libro que se llama Libro Azul, que tú lo encuentras en internet o lo puedes comprar también en los puestos de periódico, y ahí te va a decir una orientación de cuánto en ese momento puede salir el costo del siniestro, pero las aseguradoras pues tienen unos tabuladores. El porcentaje, un ejemplo, tu póliza por un bochito te cubre 100,000 pesos, y entonces como tienes la amplia plus, tu deducible del 5%, tú pagarías ese 5% por el deducible de los 100,000.
0: Y entonces, si el daño es mayor a esos 100,000 pesos, ¿qué ocurre?
1: No. De todas maneras, la aseguradora te lo cubre, y si fuera mayor es porque ya es pérdida total o
0: Claro.
1: una posible pérdida total, y entonces ya entraría el concepto de pérdida total.
0: Bien. Por aquí en alguna póliza yo vi algo que se llama suma asegurada. ¿Qué es eso?
1: Las sumas aseguradas son el ejemplo que te ponía de los 100,000 pesos que te está asegurando la póliza. La suma asegurada pues es la cantidad principal que te marca la póliza, y luego ya lo divide en las coberturas y en los deducibles.
0: Ah, la suma asegurada es el total de lo que me daría, entre comillas, la aseguradora, y esa suma asegurada la dividen entre, como dijiste, entre los conceptos, no sé.
1: Es correcto.
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0: En alguna póliza yo leí algo así como protección legal. ¿Qué es eso? Amparada, perdón.
1: Sí, las pólizas de carro normalmente también traen algo que se llama asistencia y incluye la protección legal. Esta de la protección legal aplica más cuando a la otra persona no acepta la responsabilidad no acepta lo que se le está dando, y entonces deciden que las unidades se tienen que ir al Ministerio Público para que se defina cómo se van a quedar, porque pues hay uno de los asegurados que no aceptó las condiciones, ¿no? Entonces, cuando se van al Ministerio Público, ahí se le llama una asistencia legal, porque te van a orientar cómo debes de llenar los documentos, los formatos, etcétera. O bien, si por alguna razón también presentas alguna situación que te pueda poner en riesgo, ellos también te pueden decir de manera breve y sencilla qué puedes hacer, como llamar al 911, llamar a la policía o a la ambulancia en lo que llega el ajustador.
0: Ah, ya. Pero no te no te ayudan ya estando dentro del Ministerio Público a resolver tu asunto. Eso ya es por cuenta tuya.
1: En el Ministerio Público te ayudan a llenar tus documentos que te solicitan y están ahí en espera de que el MP pues define una decisión.
0: Ya. Bueno, uh-huh. Ahora me decías que había seguros de casas o de bienes inmuebles, supongo.
1: Así es.
0: Y de vida. ¿Quisieras sí. decirnos de qué se trata y también definirnos cómo, qué, en fin?
1: La póliza de bienes inmuebles, esa te va a ayudar a cuando haya, pues una va a traer la cobertura por fenómeno natural, incendios, terremotos, huracanes, inundaciones, por robo, cuando se meten a tu casa a robarte, siempre y cuando pues sea un robo con violencia, y tienes que levantar la denuncia en el Ministerio Público para que aplique. Te va a proteger, pues dependiendo la póliza y la aseguradora, te protege tus muebles, un porcentaje de dinero, joyas, alguna mascota como un perro o un gato. Te protege también a las personas que están en tu casa, muebles electrónicos como computadoras, celulares, etcétera. Y también estas pólizas, algunas incluyen alguna reparación.
0: Según el tipo de póliza que contrates, supongo que también hay categorías de pólizas.
1: Así es. Y las pólizas de gasto de vida, pues no, esas también depende. En todas las pólizas te van a preguntar siempre si va a ser para el sexo, si es para una mujer o un hombre. Te van a preguntar la edad. Y en el de vida, ya va a depender de lo que quieras tú tener, si una sencillita o una que tenga más coberturas. En la actualidad hay algunas que ya traen el de cáncer.
0: Y esto dependerá de lo que quieras asegurar, supongo, y de la edad, y supongo que toman varios factores en consideración.
1: Sí, para las pólizas de carro, cuando tú solicitas una cotización, te preguntan si eres hombre o mujer, la edad, el estado y el código postal para pues darte un aproximado, ¿sí? Y los datos de la unidad como marca, submarca, año, modelo y descripción. Esto tiene que ser preciso para poderte dar una buena cotización. Si te falta alguno de estos datos, tu cotización no puede ser tan precisa. Y para una cotización de médica para una persona, igual te van a preguntar lo que es el sexo, hombre o mujer, la edad, y ahí ellos te van a sugerir varias coberturas y también pues ahora la que tiene más o la que tiene menos. Y para las casas te van a preguntar el estado y el código postal.
0: Claro, y supongo que la van a verificar en qué condiciones está tu casa, supongo.
1: También. En el caso de las personas, para una póliza de gastos médicos, te hacen una serie de preguntas para saber si antes de adquirirla tú ya tienes algunas enfermedades.
0: Aquí llegamos a un punto muy interesante y ahora sí debo comentarles un poco el algo sobre mi amiga Janet. Ella, debo comentar que para ella es tiene alguna discapacidad visual, creo que eres ciega total.
1: Sí.
0: Y tú estás, como nos comentabas, viendo la calidad de la atención que nos dan a los usuarios, con lo cual tiene no solo un puesto básico, no, ella está comprometida con la calidad que las personas, pues los ejecutivos telefónicos nos dan. Y entonces aquí, si quieres comentar, ¿te ha sido difícil, te ha sido fácil? Y algo que me parece muy interesante, ahorita ha habido una cuestión de inclusión. Los seguros, las aseguradoras, sí aseguran a personas con discapacidad, no las aseguran, te piden más, te ponen trabas. ¿Qué quieres comentar al respecto, Janet?
1: Sí, las pólizas en general no es de que te pongan trabas, sí aseguran cualquier carro y también aseguran a todas las personas, nada más que en el caso de las personas si tienen que saber, te hacen un cuestionario de qué enfermedades tienes en la actualidad, porque si tú mientes, digamos que Dios no quiera, yo me detectan que tengo diabetes, afortunadamente al día de hoy no tengo, pero si yo tuviera y quiero una póliza y yo le miento diciendo que no tengo, pero de aquí al día de mañana que yo compre la póliza resulta de que me da una crisis por diabetes y hago válida la póliza, no me la van a hacer válida, porque en los estudios que me pidan y documentos que me pidan, pues va a salir que yo ya tenía cierto tiempo con la enfermedad. Entonces sí hay cláusulas que uno debe de leer y saber que si te cubre y que no, y en qué condiciones para que aplique. Desafortunadamente, con toda la tecnología, las personas les cuesta ya cada vez más trabajo leer las condiciones, y los vendedores, pues hay unos que no te dicen lo que te cubre, o con tal de venderte te dicen que sí lo tienes y a la mera hora pues no es lo que tú esperabas.
0: Bien, Yandet, nos comentan que en cuanto a los carros preguntan sobre la asistencia en el camino, y parece ser que hay eventos, unos eventos de que te ayudan, no sé, pasos de corriente, gasolinas, asistencia en el camino. ¿Qué a este respecto? ¿Y quién te da más, quién te da menos?
1: Sí, se llama esa cobertura en las pólizas, la encuentras como asistencia vial y te dan paso de corriente sin costo, servicio de grúa. En algunas pólizas pues llegan a darte 3 al año, en otras menos y en otras es más. Esas tienen un límite de kilómetros para que sea sin costo, y si tú los excedes pues ya tendrá un costo por la diferencia. También te dan paso de gasolina, y también ahí es como lo mínimo, me parece que son 5 litros, solo para que tú alcances a llegar a la gasolinería más cercana. Y todos esos servicios de asistencia normalmente son ilimitados y sin costo. a excepción de la grúa.
0: ¿No te cobran la gasolina?
1: No, pero nada más te pueden dar 5 litros, que es lo mínimo, para que tú llegues a una gasolinería.
0: Y supongo que habrá quien quiere abusar y cada rato te pide gasolina, no, no lo sé, no sé si me ocurre, que ya ves que somos medio tramposos a veces.
1: Cuando fue el tema del huachicolero, del huachicol, no sé si te acuerdas que escaseó mucho la gasolina y que había filas enormes en las gasolinerías y unas las cerraron por falta de gasolina. Todo el mundo quiso hacer válida esa cobertura y pues sí fue algo
0: complejo para ustedes, porque pues tampoco ustedes tenían mucha gasolina, supongo yo.
1: Exactamente, fue algo difícil de poder atender en ese momento. También cuando se complica la llegada del ajustador es cuando llueve mucho y es cuando más siniestros hay, ¿no? Por las lluvias, y los clientes también se desesperan.
0: Sí, claro.
1: Pero pues son cosas que sale, que no dependen ya ni de la aseguradora ni de nosotros, sino por cuestiones ajenas, ¿no? Como un fenómeno natural, en este caso las lluvias.
0: Alguna vez tuvimos un accidente en una vía primaria y recuerdo que se planteaba el mover los carros por la gente de tránsito, pero entiendo que ustedes como ajustadores quieren ver cómo fue el siniestro. ¿Qué pasa ahí cuando la autoridad decide mover los carros y hay un jaleo y una discusión, y qué es lo conducente?
1: Sí, cuando la autoridad te solicite moverte, pues sí tienes que moverte, ¿no? Porque es una autoridad quien lo está solicitando. Lo ideal es que antes de que se muevan, se saquen fotos de todos los ángulos y todas las fotos posibles de cómo quedaron los carros antes de moverse. Por cualquier aclaración que quieran hacer adicional.
0: Bien, Janet, pues creo que no nos da para más el tiempo. Hemos dado nuestro teléfono, nuestro número para que se comuniquen con nosotros. Te estaríamos molestando si nos llega alguna pregunta que al público le interesara. Pero antes de despedirme, por un lado quiero agradecerte de manera muy, pues, de manera muy propia y con mucho afecto, porque nos ha sacado muchas dudas. Y por otro lado quisiera que si nos faltó algo a nosotros, porque pues la que sabe de este tipo de cosas eres tú, si nos faltó algo y quisieras agregar, los micrófonos son tuyos y bueno, adelante.
1: Sí, hablar en cuestión de seguros es un tema muy interesante y muy amplio, porque tiene varios conceptos, ¿no? Y varias cosas que asegura, y desafortunadamente seguimos teniendo la idea de que es muy caro y que pues si no lo necesitamos y si no lo ocupamos, ¿para qué? Pero la verdad es que uno nunca sabe en qué momento lo va a ocupar, y pues primero está nuestro bienestar, y sí es importante tener esta cultura de los seguros. Esa por una parte. Con mucho gusto estoy aquí a sus órdenes. Adicional, en Howden, México, es un broker de seguros y trabaja Entonces, antes de poder emitir una póliza, con gusto te hacemos una cotización para que tú hagas comparaciones de los precios que nosotros brindamos. Normalmente son precios preferenciales y tenemos formas de pago muy accesibles. También tenemos lo que son las renovaciones de manera automática para que en ningún momento te quedes sin cobertura, y la atención en caso de tener un siniestro también es las 24 horas, los 365 días del año. ¿Y puedo brindar el número telefónico?
0: Claro.
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0: Bien, esto, a ver, nos escuchan probablemente fuera de nuestro país. Está, esto debo de aclarar que estamos dando un número de una, no sé si ustedes son un grupo de aseguradoras, una aseguradora, no sé, eso nos dirás ahorita, pero estamos dando el número en México, para México. No sé si esto sea también para el extranjero, supongo que no.
1: Para, sí, o sea, si ustedes también nos pueden contactar a través de las redes sociales como Joven en México, y también con gusto les podemos brindar información. Nosotros no tenemos límites si estás en el México o fuera de México.
0: O sea, con ustedes se puede contratar una póliza si yo vivo en, no sé, en Nicaragua, en...
1: Hay gente que nos ha hablado de Estados Unidos, Canadá, y se les ha orientado con relación a las pólizas.

0: público. Y pues, ¿qué te digo? De verdad, muchas, muchas gracias. Ya sabes que se te estima mucho y seguramente no va a ser la última vez que te tengamos aquí. Gracias, Janet.
1: No, de qué, muchas gracias. Espero que la información haya sido clara y pues sea de mucha utilidad.
0: Buenas noches.
1: Buenas noches. 1, 2, 3.

0: tarde dorada.
1: Bueno, mis amigos, pues espero que este programa les haya servido de algo. La intención es aportar a que la gente, pues no solo escuche la radio para divertirse, para escuchar canciones ricas, canciones bonitas como las que les hemos puesto. Me quedan unos minutitos, los voy a aprovechar para despedirme, para darles las gracias por haber estado conmigo. Saludos a todos mis escuchas. Les agradecería mucho si me regalan un mensajito, una llamada. Y pues, ¿qué me queda? Los invito a que dentro de 8 días tengamos, no sé, aquí probablemente haga un segundo programa sobre seguros, que nos faltaron algunas cosas, nada más que pues necesito encontrar a alguien más que me pueda platicar sobre otros aspectos, o hagamos otro programa al respecto. Pero sea lo que sea, esperen alguna sorpresa. Y recuerden que la gente en nuestra Radio Fénix trabaja precisamente para que usted, para que tu amigo, te la pases bien. Y los dejo con... ¡Ay! Se me fue ahorita el nombre de mi compañera, porque está supliendo a una compañera que hizo... Que nos dejó. Entonces los dejo con otra compañera que... Discúlpame, compañera, en este momento, como tienes poco tiempo, se me fue tu nombre. Pero es un programa que tiene que ver con cuestiones cristianas, con cuestiones muy muy hermosas, donde Dios nos da la vida, y esta vida vale la pena vivirla. Y bueno, señores, pues yo no tengo más que decir. Muchas gracias, buenas noches y hasta dentro de 8 días.

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0: tu hermana y amiga Estela Funes, de Iglesia El Olam, desde La Ceiba, Honduras. Bienvenido desde cualquier parte del mundo en que nos estés escuchando en tu programa La Voz de Cristo para el Mundo. Hoy tenemos un tema muy especial que vamos a desarrollar a lo largo del programa. Vamos a hablar acerca de el amor de Dios para el mundo, para la humanidad. ¿Por qué Dios nos amó tanto? Pero antes de todo, vamos a hacer una pequeña oración para iniciar. Señor, gracias, Padre, por cada una de las personas que nos está escuchando el día de hoy, Señor, que usted ha puesto en su corazón compartir este tiempo con nosotros para disfrutar, Señor, de su palabra, de un tiempo como amigos, como hermanos, en cualquier lugar donde se encuentren, Padre Santo. También que quiero pedirle, Señor, que nuestros oídos estén atentos, Padre, a lo que usted quiera decirnos hoy, y también que nuestros corazones, nuestros espíritus, estén en unidad, en adoración a usted, en cada alabanza que podamos disfrutar el día de hoy, Padre. En el nombre de Jesús, amén. Bueno, un día más que estamos aquí. Hoy tenemos saludos para Carmen García en La Ceiba, para Loisa Medina, que nos están escuchando el día de hoy. Así que saludos para ellas. Gracias por estar escuchándonos y compartiendo con nosotros. Hoy vamos a escuchar una alabanza muy especial de Jesús Adrán Romero, que se llama Te Dejo Ganar, del álbum Soplando Vida. Esto salió en el mayo del 2012, una canción que es muy hermosa y de adoración a Dios, reconociendo lo que Dios es para cada uno de nosotros, ¿verdad? El sentimiento de rendición a Dios en esta alabanza es muy hermoso. Y también vamos a escuchar 10.000 razones de Evan Craft. Hay una curiosidad con esta alabanza. Está basada en el Salmo 103, donde David está hablando de las razones por las cuales adorar a Dios. Entonces son dos alabanzas muy peculiares que vamos a escuchar el día de hoy. 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Así que dale like a la página, síguenos, comenta, da sugerencias, comparte la página para que más personas nos sigan y podamos obtener, ¿verdad?, una comunidad que esté siguiendo los programas y especialmente La Voz de Cristo para el Mundo. Dios te bendiga y vamos con estas alabanzas.
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0: Qué bonito tiempo de adoración con estas alabanzas. Recuerda darle like a la página de Facebook Radio Fenicio Internacional Oficial. Y tenemos más saludos. A Voxa Wiki hasta Houston, Texas. Gracias por escucharnos a través de radiofenixinternacional.com. Hoy vamos a hablar de un tema muy interesante sobre el amor de Dios. No hay ninguna duda de que Dios nos ama. Pero antes vamos a nuestra cápsula bíblica de hoy. ¿Sabías que en Génesis capítulo 11 del versículo 1 al versículo 9 había una población de los descendientes de Noé que hablaban un solo idioma y se pusieron de acuerdo para edificar una ciudad y una torre que llegara a los cielos? Dios, al ver en su corazón la maldad, la jactancia y el orgullo, confundió sus idiomas y los esparció por la tierra, porque esa era una orden directa que él había dado y el pueblo no había obedecido. Y es por esta razón que a esta torre que no se pudo edificar se le llamó Babel, porque en su significado hebreo significa confusión. Dios, en su sabiduría y justicia, confundió los idiomas para que la población se esparciera por la tierra y un día se cumpliera la promesa de Dios de que todo pueblo, toda lengua y toda nación sabría quién era Dios y tuviéramos acceso a la salvación y una vida eterna juntamente con Él. Dios siempre ha estado interesado en extender la misericordia para la humanidad. Él nos ha amado desde siempre. Y en Jeremías 31:3 dice que con amor eterno Dios nos ha amado. Así que continuamos con más música, esta vez con algo más alegre. Cambiaste mi corazón de Alex Zurdo. Y también Son al Rey de Juan Luis Guerra.
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0: Un ritmo diferente que disfrutar hoy con Alex Zurdo y Juan Luis Guerra. Esta canción de Alex Zurdo está basada en 2 Corintios 5:17, que somos una nueva criatura en Cristo. Y Juan Luis Guerra, esta fue una de las canciones de su álbum Son de Guerra, que ganó 3 Grammys Latinos, donde una canción que alaba al Señor estuvo representado con un premio. Bueno, ha llegado el momento más importante, que es el de nuestra meditación en la palabra de Dios. Hoy vamos a hablar sobre el amor de Dios y vamos a basar esto en Romanos 5:8, que dice: mas Dios muestra su amor para con nosotros en que, aun siendo pecadores, Cristo murió por nosotros. El mayor acto de amor de Dios fue enviar a su Hijo para que la humanidad tuviera una oportunidad. El Señor, desde el principio de los tiempos, cuando creó a Adán y a Eva, su plan principal era que la humanidad, ¿verdad?, viviera una eternidad con Él. Pero Adán y Eva cometieron un error, pecaron delante de Dios y hubo consecuencia. Y ese pecado lo cargamos toda la humanidad. Cuando nacemos, siempre nuestra alma y nuestro espíritu va a querer inclinarse a hacer lo malo. Pero el Señor, en su infinita misericordia, dejó sus escrituras al principio, ¿verdad?, y la ley, para que nosotros pudiéramos reflejar lo que no estaba bien dentro de nosotros y pudiéramos estar a cuentas con Él. Pero también dejó la oportunidad de su Hijo Jesús, que vino aquí a la tierra a morir en una cruz para que ustedes y yo fuésemos salvados, que ya no sufriéramos la consecuencia de todo lo malo que está dentro de nosotros, sino que simplemente tuviéramos acceso a Dios Padre para ir en oración y arrepentirnos de nuestro pecado y ser santos por lo que Él hizo, no por lo que nosotros hacemos en esta tierra. El único que puede borrar el pecado y transformar una vida es Dios. Es Jesús, a través del sacrificio que hizo en la cruz. Y es bien interesante saber que Dios mandó a su Hijo, el único que tenía y que no tenía culpabilidad alguna, ¿verdad?, de todo lo que la humanidad en el pasado, en el presente y en el futuro va a ser por causa del pecado. Y Él, en su santidad, tuvo que pagar en una de las castigos más vergonzosos en ese tiempo, que era la crucifixión. Ese era el castigo más humillante que pudiese haber en ese momento de la historia, ¿verdad? Porque era un castigo público, cruel y de mayor vergüenza para la persona que lo estaba sufriendo, aparte de que era muy doloroso. Entonces, el Señor sufrió todo eso sin ser culpable para darnos una oportunidad. Y por eso dice en Romanos 6:23 que la paga del pecado es la muerte, mas la dádiva de Dios es la vida eterna en Cristo Jesús. Nosotros, como seres humanos, tenemos el poder de decisión. Si fuese por lo que nosotros hacemos, que no está bien, hay pecado delante de nosotros, tuviéramos una condenación eterna y viviríamos separados de Dios eternamente. Y nos moriríamos espiritualmente, como dice este este versículo, que la paga del pecado es la muerte. Y muchas veces, si nuestro pecado tiene consecuencias de perder la vida humana, va a ser que perdamos nuestra vida humana. Pero sino que moramos espiritualmente y estemos separados de Dios y de su protección. Siendo no persona cristiana o una persona cristiana, ¿verdad? Iba a haber una separación. Cuando no somos cristianos, nuestro pecado no deja que el Señor pueda actuar en nuestras vidas, aunque Él quiera hacerlo. Y cuando nosotros somos cristianos, sucede exactamente lo mismo. Dios no puede actuar en nuestras vidas. ¿Por qué? Porque nuestro pecado se lo impide. Y nosotros, ¿verdad? No es que Dios quiera separarse de nosotros, sino que nosotros mismos con nuestras actitudes hacemos la separación entre Dios y nuestra relación personal con Él. Pero si nos inclinamos a la parte del Espíritu, cuando el Espíritu Santo mora en nosotros y dejamos actuar, recibimos la vida eterna y la oportunidad de salvación y estar en santidad delante de Dios. ¿Qué quiere decir la dádiva? Quiere decir regalo. Cuando nosotros aceptamos al Señor Jesucristo y el Espíritu Santo empieza a morar dentro de nosotros, y el mismo Dios empieza a morar en nuestro templo, que es nuestro cuerpo, entonces nosotros tenemos la oportunidad de acceder a la guianza del Espíritu Santo y andar en santidad, porque Él nos va a guiar, nos va a consolar, nos va a ayudar, nos va a confrontar cuando algo no esté bien. Y quiere decir que nosotros ya fuimos apartados para Dios porque somos salvos. Y dimos nuestro primer paso para la eternidad. Nosotros creemos que la eternidad empieza cuando morimos. Pero realmente no, la eternidad empieza cuando en nuestra vida mortal, o sea, nuestra vida humana aquí en la tierra, aceptamos al Señor y ahí empieza nuestra vida eterna. Porque podemos morir físicamente una sola vez, pero sabemos que cuando Cristo venga vamos a vivir juntamente con Él y eternamente con Él. Entonces es una decisión importante que nosotros tenemos que hacer de apartarnos para el Señor. Reconocer ese gran acto de amor que el Señor hizo por causa de la humanidad, por usted, por mí, y lo sigue haciendo por todas las generaciones hasta que Él regrese nuevamente, extendiendo su misericordia, haciendo que nosotros veamos ante nuestros ojos humanos lo que Él hizo, que conmueva nuestra alma, nuestro corazón, y podamos darnos cuenta un poquito de lo que significa el amor de Dios. Porque el amor de Dios no tiene explicación en la lengua humana. Porque nuestro amor es limitado, pero el de Dios no. No tiene límites, no tiene reserva. Aunque una y otra vez nosotros nos estemos equivocando, el Señor nos sigue amando. Cuando nosotros vamos en oración o cuando estamos en desobediencia delante de Dios, el Señor sabe, porque el Señor conoce lo que sucedió en nuestro pasado, lo que sucede en nuestro presente y lo que va a suceder en el futuro. Y aún sabe todo lo malo que vamos a hacer en nuestro futuro. Y aún así en el presente nos sigue amando. Y aún en ese futuro nos va a seguir amando. Él simplemente está esperando que nosotros nos arrepintamos de corazón para poder Él actuar en nosotros y que seamos mejores personas para Él. Más que todo porque le amamos y en agradecimiento por lo que Él es para nosotros. Dios nos bendice muchas veces, aunque nosotros seamos malos. Tenemos la oportunidad de vivir, tener una familia, de vivir en un hogar protegidos. Aun cuando no tengamos todos estos beneficios, tenemos oportunidad de la vida, de respirar el sol, todo lo que existe y que nosotros damos por sentado y que algunas otras personas no tienen. Y sobre todo cuando tenemos, ¿verdad?, la certeza que aun que lo que pase aquí en esta tierra, todo lo que nos haga sentir estresados, preocupados y angustiados, sabemos que tenemos a Dios para salir de esa situación. Entonces, cuando nosotros encontramos al Señor, encontramos un refugio, esa persona leal que va a estar en todo momento con nosotros, que no nos busca, que siempre está ahí y que sabe realmente cómo somos y nos ama así como somos, porque sabe que somos su creación y somos importantes. No permita que el enemigo, usted mismo o el mundo que nos rodea, lo separe del Señor. Él está muy interesado en tener una relación con usted para que pueda experimentar su amor. Si hay algunas cosas que a nosotros en esta tierra nos llenan y nos dan felicidad, nunca va a ser como el gozo y los vacíos que el Señor llena, porque eso nada ni nadie los puede llenar, solo Dios. Y si tenemos a Dios, lo tenemos todo. Todo va a venir por añadido, dicen las Escrituras. Buscad primeramente el reino de Dios y su justicia, y lo demás os será añadido. Tenemos que buscarle primeramente a Él. Y es importante que usted sepa que el Señor verdaderamente, desde un principio, Él quiso tener esa relación estrecha, cercana con la humanidad. Y no es una relación unilateral, o sea, solo de uno, solo de Él hacia nosotros o solo de nosotros hacia Él, sino quiere que sea mutua, para que nosotros podamos conocer quién es Él para nuestra vida y Él pueda conocernos a nosotros de otra manera, de manera voluntaria, amorosa, así como Él la hizo. Escucha el día de hoy la voz de Dios y recuerde que el Señor lo ama. Nada de lo que usted haya hecho en su pasado, en su presente, lo puede alejar del amor de Dios. Como dice Romanos 8, 38, 39, ni la muerte, ni la vida, ni ángeles, ni principados, ni el pasado, el presente o el futuro, ni lo alto, ni lo bajo, ni lo profundo, ni ninguna cosa creada lo puede alejar del amor de Dios, porque ese es eterno para con nosotros. Entonces, si usted hoy no ha conocido al Señor, es oportunidad para que le reconozca en su corazón y le acepte como su Señor y Salvador. Y si usted ya le conoce y sabe que no está bien delante de Él, este es el momento en el que se ponga a cuentas con Él. Y vamos a hacer una pequeña oración para que usted pueda ponerse a cuentas delante del Señor o pueda recibirle en su corazón y ser salvo y vivir una vida eterna con Él. Señor, gracias, Padre, por cada persona, Señor, que nos escucha. Gracias, Señor, por estos que te han reconocido, Padre Santo, y han aceptado en tu corazón que usted es el único Dios verdadero, que murió por ellos en la cruz para perdón de sus pecados y darles vida eterna y salvación. Padre, cada uno que en estos momentos está aceptándote como su Señor y Salvador, pueda bendecirlo y ayudarlo, Señor, a continuar cultivando una relación con usted. Y encontrar un lugar, Padre Santo, donde usted los ha de añadir para compartir con otros hermanos en una congregación. También te pido, Padre Santo, por cada uno de mis hermanos que hoy ha reconocido que te ha fallado, perdónales, Padre, y sobre todo transforma su alma y su espíritu para que si iban por un camino, Señor, vayan por el camino correcto en su voluntad. Sea usted guardándoles, bendiciéndoles, no dejándoles solos, Señor. Ayúdales a continuar a llevarlos de la mano, que puedan tener una relación juntamente con usted, en la que puedan sentirse seguros, amados y aprobados, Señor. En el nombre de Jesús, amén. Bueno, hoy hemos aprendido que el amor de Dios es inagotable para con nosotros. Espero que el Señor haya tocado su corazón y bendecido su vida el día de hoy con este mensaje. Y vamos con más música. Vamos a escuchar de Saraí Rivera, Él Siempre Reina. Y luego vamos a escuchar también de Alex Campo, El Sonido del Silencio. Espero que les gusten estas alabanzas. Dios te bendiga. 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
1: Bueno, luego de estas canciones, no nos queda más que llegar al momento final de este programa, La Voz de Cristo para el Mundo, agradeciéndole su sintonía a través de RadioFénixInternacional.com y por estar dando like a la página de Facebook, Radio Fénix Internacional Oficial. Comenten, envíen sus mensajes. Para saludos en este programa, gracias por estar atentos a la palabra. Guarden y atesoren esta promesa que el Señor nos ha hecho de amarnos en todo momento. Guárdela en su corazón, hermanos, amigos que nos escuchan. Nos pueden volver a sintonizar el siguiente domingo a las 7 de la noche. Recuerden seguirnos en nuestra página de Facebook, Radio Fénix Internacional Oficial. No me queda más que despedirme, bendecir sus vidas y que la paz de Dios reine en sus corazones. Espero que este sea un espacio de reflexión para ustedes, de compartir como hermanos y sobre todo que el Señor pueda dar refresco a su alma. Vamos a hacer una pequeña oración de despedida. Y recuerden, no olviden sintonizarnos el siguiente domingo a las 7 de la noche. Señor, gracias Padre por cada persona que nos está escuchando el día de hoy. Gracias Padre por las personas que usted ha tocado su corazón a través de la palabra y el aprendizaje que nos tuvo hoy. Guarde y bendiga cada hogar aquí representado, Señor. Sea usted glorificándose en las actividades que harán durante la semana, Señor. Y bendiciendo la obra de sus manos, Señor. Sé usted, Padre Santo, dándole la sabiduría para tomar las mejores decisiones y sobre todo para morar en su corazón y ser su guía, su refugio, Señor. En el nombre de Jesús. Amén.
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0: Hace muchos años llegó a Puerto Lempira un profesor al que llamaremos Nicolás. Era una época en que llegar a ese lugar resultaba difícil, pero que había perspectivas de alcanzar prosperidad económica en los negocios si se tenía la suficiente inteligencia para hacerlo. De todos modos, el profesor era soltero, no tenía familia, y por esa razón había aceptado el cargo desde el primer momento que se la ofrecieron.
1: Bueno, doña Tina, veo que por estos rumbos hay misquitos y zambos, pero aquí entre nos, las zambas son bonitas y graciosas. También tienen una cualidad que me gusta. Prefieren trabajar ellas y mantener bien a sus hombres.
2: Pero tenga presente una cosa, profesor, que las zambas son mujeres posesivas y que pelean y defienden, así como mantienen a sus hombres. Además, al que les hace algún daño, lo embruja.
1: Ay, ¿y usted cree en esas cosas?
2: Porque las conozco, le digo eso, profesor.
1: Bueno, cada quien con sus creencias. Dígame, ¿y es cierto que solo los zambos saben dónde hay oro por esta zona?
2: Los misquitos también, pero no son la misma cosa. Las misquitas son diferentes completamente, profesor.
1: ¿Y cuál es la diferencia?
2: La misquita es mucho más posesiva que la zamba, es más alta y hay unas que son muy bonitas. Lo que pasa es que, así como ellas se visten, quizás no se descubre su belleza. Pero de que las hay bonitas, las hay.
1: Ya me está picando usted, doña Tina. Me encantaría saber cómo son en verdad esas mujeres.
2: Ve, no se vaya a meter en un lío, profesor.

0: No se preocupe que yo me las sé todas.
1: Ajá, profe, ¿no me ha contado cómo le ha ido en la escuela?
0: Muy bien, doña Tina, muy bien. Mis alumnos aprenden rápido. Estos misquitos son inteligentísimos.
1: Claro.
0: Muchos de ellos hablan igual a nosotros, aunque también en su dialecto. Con decirle que tengo una alumna, una cipota de 15 años, misquita, que tiene un cuerpecito que para qué le cuento.
1: Ya va con sus cosas. Usted como que es un gran tunante, profe.
0: Admirador de lo que es bueno, doña Tina. Admirador.
1: Pero con eso que me dijo, me imagino que la miesquita le gusta, ¿verdad?
0: Sí, pero para mí no es más que una niña. A mí me gustan las garrudas, las que están hechas y derechas, las agresivas, como usted dice.
1: Ve, no le digo. Pero usted es casado, profe.
0: Ni familia que tengo, doña Tina. Aún me conservo soltero y sin compromiso.
1: Manténgase así, profe. Al fin y al cabo, aquí lo que tiene que hacer es cuidarse y no meterse en problemas.
0: Ajá, sargento, ¿de dónde viene?
2: Ay, debe haber un
0: Cuénteme.
2: caso muy feo, hombre.
1: ¿Qué pasó, sargento?
2: Bueno, hace unas 3 horas me llamaron para ir a ver el cadáver de un hombre que fue asesinado a machetazos. Me
0: ¿De
2: fui con dos
0: veras?
2: números para ver lo que pasaba y nos encontramos a un hombre que estaba boca arriba, con dos machetazos en la cabeza.
1: ¡Ay, qué
0: Híjole.
1: barbaridad! ¿Y supieron quién lo mató?
2: Sí, ya sabemos quién fue. Pero lo extraño de todo esto es que cuando nos disponíamos a levantar el cadáver, llegó una misquita. Hizo unos signos en el suelo con un hueso de tiburón. Dio dos vueltas alrededor del muerto y dijo: "No te escaparás".
0: Dígame, sargento, ¿y nosotros conocemos al lechor?
2: Claro que sí, profesor. Es su compañero, el profesor Portillo.
0: ¿Cómo?
2: Mató al hombre porque le dijeron que le estaba quitando la mujer. O sea, la mujer de Portillo. Según los vecinos, lo mató por celos.
1: Algo muy malo va a pasar aquí. Muy malo, lo sé.
0: No diga esas cosas, doña Tina. Yo conozco al profesor Portillo y no lo creo capaz de cometer un crimen. Aunque ya había oído rumores de que la mujer de mi amigo le estaba haciendo caso a otro hombre, pero solo eran rumores.
1: Cuando el río suena, piedras arrastra. Bueno, y a propósito, el profesor Portillo vive enfrente a su casa, ¿verdad?
0: Así es, doña Tina. Ahí debe de estar.
2: No, profesor. Fuimos a buscar para capturarlo y ni él ni la mujer están ahí. Parece que se fueron huyendo en una lancha.
0: No, no lo creo. Por ahí deben de andar. Le repito que el profesor Portillo no es de los que van a cometer un crimen.
1: Vea, profe, esos que no parecen son los más lanas. Pero ya usted con sus creencias. De lo que sí estoy segura es que aquí va a suceder algo muy malo y muy pronto.

0: y caminó de nuevo alrededor del cadáver. Dijo unas palabras extrañas y se volvió a sentar. A eso de las 11:30 de la noche, se sintió un fuerte viento que venía del mar. Nadie se movía. El profesor miraba desde la puerta de su casa el velorio, iluminado por troncos encendidos que ponían un toque tétrico a la escena. El viento seguía soplando. Desde el fondo de un montarral se escuchó un grito.
1: ¡Yo lo maté! ¡Yo lo maté!
0: El viento apagó la fogata. Todo quedó a oscuras y en medio de la noche se escuchó el grito aterrador de un hombre. Los hombres y mujeres se levantaron en silencio y se fueron para sus casas, dejando solo al muerto. Pero al día siguiente fue encontrado el cadáver de Portillo con un machete en la mano flotando en las aguas del mar.
2: Se lo dije, profesor. ¿Se acuerda que se lo dije? Que aquí iba a pasar algo muy malo.
3: Jamás me imaginé lo que oí, vi. Pero hoy que la policía estaba rescatando el cadáver, me informaron que no le podían quitar el machete de la mano.
4: Así fue, profesor. Pero usted no sabe lo que pasó después.
2: ¿Qué pasó, don Oscar?
4: Mire, es algo que no me lo explico. A 2 kilómetros de aquí, sobre la playa, encontraron el cadáver de la mujer de Portillo. Con las manos y los pies amarrados con bejucos y la boca llena de caracoles.
2: Ese fue el resultado de la maldición. Fue una maldición la que les echaron. Vea, profesor Nicolás, usted ande ese pianito, porque le gustan mucho las mujeres.
4: En estos lados, uno tiene que pensarlo 2 veces para meterse con una mujer, profe. Por lo menos a usted no se le ha visto nada. O lo tiene en secreto.
2: Bueno, ya está el desayuno. Siéntense, a ver si viene el sargento a desayunar también.
4: Hablando del rey de Roma y el que se asoma. Ajá, sargento.
5: Buenos días a todos. Imagino que ya se dieron cuenta de lo que sucedió, ¿verdad?
4: Ya le conté a ellos lo que sucedió en el pueblo. Es terrible, sargento.
2: Fue espantoso, ¿verdad? Yo les digo a ellos que fue una maldición.
3: ¿Qué opina de eso, sargento? ¿Cree usted en esas cosas?
5: Ni creo ni dejo de creer, profesor. Pero esta es la 5ª vez que suceden cosas extrañas. He visto 5 crímenes y nunca he capturado a los culpables porque al día siguiente o días después aparecen muertos.
2: Cuéntele al profe, sargento, para que se entere de cómo se hacen las cosas por acá.
4: Ya va a oír, profe. Ya va a oír.
3: Miren, está bien. Pero de antemano les digo que pueden ser casualidades.
2: Mejor escuche, profe. ¿Quiere más cafecito?
3: No, gracias.
5: Hace como unos 9 meses mataron a un muchacho por robarle el dinerito que se había ganado con la venta de pescado. Se llamaba Rómulo. Y creo que tendría unos 20 años nada más. La abuela de este muchacho se levantó del suelo en el lugar donde lo velaban y sacó unos huesos que llevaba amarrados en un pañuelo. Los tiró cerca del cadáver de su nieto y solo dijo, ya las pagó.
3: Eso dijo. Ajá, ¿y qué sucedió?
5: Bueno, que al rato llegaron a informar que una culebra venenosa había mordido al hombre que mató al nieto de esa señora. Nadie hizo comentarios. Solo se levantaron y se fueron, dejando solo al muerto para enterrarlo al día siguiente.
4: Vea, profesor, aquí se dan unos casos muy raros, como el que le acaba de contar el sargento.
3: A mí me parece que la gente exagera. A lo mejor, por ir huyendo, lo mordió esa víbora venenosa. Fue una casualidad.
2: Eso es lo que usted dice, profe. A ver, sargento, cuéntele lo de Macario.
5: Eso sucedió hace como 1 año, más o menos. Macario era otro pescador, pero este quería salir de pobre y comenzó a hacer cosas indebidas. A la gente se le perdían cobijas, jabones, ropa, dinero y otros asuntos personales. Nadie sospechaba de Macario, pero un día se le fue la mano y por robar mató a una viejita.
3: Me imagino que usted lo atrapó, ¿verdad?
4: No, profesor. No pudieron agarrarlo, ¿verdad, sargento?
5: Nosotros no, pero ellos, o a saber quién sí.
2: Cuéntele, sargento. Mejor cuéntele.
5: Es que el profe no cree, hombre.
3: A ver qué pasó, sargento. Cuénteme, no me deje picado.
5: Bueno, después que descubrieron a la viejita muerta, se reunieron 7 hombres. Hicieron una especie de círculo y encendieron una fogata en la noche. Estuvieron cantando como 1 hora. Uno de ellos sacó unas hormigas de un bote y las echó sobre el fuego. Después se levantaron y se fueron.
3: Pero, ¿qué sucedió? ¿Agarraron al asesino?
4: Sí, profe, lo encontraron. Pero que se lo dije al sargento.
2: Ya va a oír, profe, ya va a oír.
5: Bueno, fue algo espantoso. Macario fue encontrado sin ojos, sin lengua y sin manos. De la boca le salían millones de hormigas. Y por las cuencas de los ojos también le estaba saliendo miles y miles de hormigas. Las manos jamás se encontraron.
0: Durante el día, el profesor quedó atando cabos por las cosas que le contó el sargento. Pero luego pensó...
3: Ya me estoy sugestionando con esos cuentos. Yo creo que han sido casualidades. Puras coincidencias.
6: Profesor.
3: Nila, ¿qué sucede?
6: Nada, profesor. Es que nos venimos con Clutario para saludarlo.
7: Sí, profesor, pero ya hicimos las tareas que nos dejó. Es que ella lo quería ver.
6: ¡Cállate, Clutario!
7: Sí.
6: ¿Y qué hace, profesor?
3: No, solo estaba pensando en unas cosas que me contaron. ¿Quieren un vaso de refresco de papaya?
7: Ah, sí, profesor. Gracias.
6: Aquí vive solito, ¿verdad? ¿No le da miedo?
3: No, Nila, no me da miedo. Ya estoy acostumbrado a dormir solo.
7: A Nila le gustaría dormir aquí.
6: ¡Cállate vos! Solo cosas hablas. Ajá, profe. ¿Y si alguien viene de repente a verlo a medianoche, usted qué haría?
3: Bueno, si es un ladrón, me defendería.
6: ¿Y si es una mujer, profesor?
3: ¡Qué cosas las que preguntas, Nila! Eres una niña todavía para pensar en eso.
7: Solo de eso habla, profe.
6: Clutario, son mentiras, profesor.
7: ¿Cómo no?
6: Sí, son mentiras. Y es que este habla más de la cuenta.
3: ¿Dónde aprendieron a hablar también el español, ustedes dos?
6: Bueno, la profesora Aide, que estuvo varios años aquí, nos enseñó.
3: Pues les enseñó muy bien.
7: Sí, ¿verdad?
6: Pero no me contestó la pregunta, profesor.
7: ¿Verdad que le dije que solo de eso habla?
3: Bueno, si a medianoche me visitara una mujer, le diría que se fuera, porque no me gustaría encontrarme con una mujer que no conozco.
6: ¿Y si la conociera?
3: Bueno, no sé. No sé qué haría realmente. Me agarran de sorpresa los dos.
7: Espérame aquí, Nila, ya vengo.
6: Pero te apuras, que tenemos que ir a hacer el mandado, ¿oíste?
7: Vaya, pues.
3: No te tardes, Clutario, porque yo también tengo que hacer muchas cosas.
0: Cuando Clutario se fue, la muchacha se quedó mirando fijamente al profesor, como si se lo quisiera comer con los ojos.
6: Profesor, ¿le gustaría darme un beso?
3: ¿Qué te pasa, Nila? ¿Ya querés que me maten?
6: Nadie lo va a matar, profesor. Y es que nunca me han besado y me gustaría que usted fuera el primero.
3: Nila, ¿qué estás haciendo, muchacha? Nos van a ver.
6: No me importa, porque usted me gusta mucho. Así que si vengo a medianoche, vendré dispuesta a todo. Pero eso sí, profesor, no me vaya a rechazar.
3: Pero, Nila, eres una niña, apenas tienes 15 años. Me van a matar.
6: Nadie lo va a matar. Y aunque venga temprano, nunca me van a ver entrar en su casa. Pero estaré con usted, profesor.
3: ¿Qué estás diciendo? Pero la gente siempre mira para acá. Además, ya debes quitarte esas cosas de tu cabeza.
6: Aunque no me espere, voy a estar con usted, profesor.
3: Es muy peligroso para mí que hagas lo que piensas, muchacha.
6: Nadie me va a ver, profesor. Nadie.
0: Esta vez, el profesor se dejó besar apasionadamente de la muchacha. Estaba fascinado con su cuerpo fresco y voluptuoso. La abrazó contra su pecho y...
3: Nila, si supieras cómo te deseo.
6: Voy a venir, profesor. Voy a venir.
7: ¡Nila! ¡Nila! ¿Estás ahí todavía?
6: ¡Vení, Clutario!
7: ¡Ah! Creí que te había ido. Bueno, profesor, nos despedimos porque tenemos que hacer un mandado.
3: Bueno, muchachos, que les vaya bien.
7: Adiós, profesor. Vaya. Vámonos, Nila.
6: No se olvide lo que le dije, profesor.
3: Que les vaya bien.
7: Tal vez venimos mañana otra vez, ¿verdad, Nila?
6: Sí, tal vez venimos mañana otra vez.
0: Las sombras de la noche llegaron después de un lindo atardecer que pintó de mil colores el cielo y el mar. Había una oscuridad total cuando la joven se deslizó en la cama del profesor, que sorprendido le dijo:
3: Nila, ¿por dónde entraste? No te oí llegar.
6: Cállese, mi amorcito. Cállese y no me pregunte, que esta noche voy a ser suya.
3: Nila, Nila.
0: A partir de aquella noche, Nila comenzó a llegar, pero para asombro del profesor, lo sorprendía en horas de la tarde, cerraba la puerta y se encerraba con él. Nadie, aparentemente, sabía lo que sucedía. Pero el profesor tenía miedo de ser descubierto y...
3: ¡Ajá, doña Tina! ¿Cómo le baila?
2: Papo, profesor, usted ahora casi no se lleva con nosotros, ¿verdad, Oscar?
4: Es que el profe pasa muy ocupado con las tareas de sus hipótesis, ¿verdad?
3: Así es, así es.
2: ¿Y qué le pasa, profe? Lo estoy viendo delgado y ojeroso. ¿Usted está trabajando demasiado? ¡No se mate, hombre! ¡Hay que llevar la vida despacito!
4: La vida es muy linda, profe. ¡No se mate trabajando!
2: Óigame, profesor, fíjese que he visto un animal, como un perro rodeando por su casa. ¿Es suyo ese animal?
3: No, no es mío. Debe ser de uno de esos perros que andan buscando qué comer.
4: Es que ahora hay mucho perro vago por estos lados. Yo no sé por qué se ponen a tener chuchos si no les van a dar de comer.
2: Francamente, me preocupa verlo así, profesor. Como desgastado. Ve, Oscar. No tarda en venir ese animal. Es como una loba. Y se mete en la casa del profe. Yo ya le he visto.
4: Es peligroso eso. Si quiere la mato, doña Tina. Voy a traer el 22.
0: A eso de las 7 de la noche todo estaba claro. Había luna llena. Oscar y doña Tina esperaron pacientemente que apareciera el animal. Y al verlo, Oscar disparó. El animal pegó un aullido y se revolcó mortalmente herido. El profesor y los vecinos acudieron a verlo.
8: ¡Es una loba! ¡Una loba!
0: Encendieron leños para ver morir al animal y fue grande la sorpresa de todos cuando la loba comenzó a convertirse en Nila, la muchacha que visitaba al profesor.
3: No, no es posible. ¡No puede ser! ¡No!
0: Y cuentan que el profesor enloqueció y que en noche de luna se escucha el aullido lastimero de la loba. Muy buenas noches.

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1: El blasfemo. Nuestro planeta está lleno de sorpresas. Por eso dicen que cada cabeza es un mundo y que cada quien hace lo que quiere. Sin embargo, hay cosas que no debemos hacer. Pablo era un pescador que vivía en San Lorenzo, departamento de Valle, zona sur del país. Le encantaba beber guaro y cada vez que tomaba, blasfemaba contra Dios, creyendo erróneamente que con sus blasfemias se haría el hombre más popular del puerto. Se iba en su panga a las 4 de la mañana, internándose en los esteros cubiertos de ñanga. Ya sabía los sitios donde había bancos de pescados. Regresaba a las 7 u 8 de la mañana con su pequeña embarcación repleta de aquellos pescados. Por la tarde se iba a un estanco donde se reunía con sus amigos.
2: Ajá, Pablo, ¿qué tal te fue hoy?
3: Hoy sí me fue macanudo. Solo curvinas saqué y las vendí rapidito.
2: Es que vos tenés una suerte perra para pescar. Fíjate que muchos nos vamos al mar a las 2 de la mañana y regresamos a las 7 y traemos unos poquitos pescados.
3: Bueno, no sé, pero que tengo suerte, sí la tengo.
4: Lo que pasa es que vos tenés la ayuda de Dios.
3: Ya vas hablando brutadas. ¿Cuál Dios? Lo que pasa es que le pongo buena carnada a mis anzuelos.
2: No hables así, hombre.
3: Es que ustedes son los que andan equivocados. Yo nunca he visto que Dios me regale los pescados o que se meta en mi panga y me ayude a pescar.
4: Mejor metete el trago y deja de hablar brutadas, hombre.
2: Es que cuando te oigo hablar así, ay, me pongo nervioso.
3: Ustedes entonces que son papos, hombre.
4: Es que nosotros somos temerosos de Dios y vos no.
3: Este trago lo siento amargo cuando ustedes se ponen a hablar de un Dios que no sabe ni dónde vive.
2: Ah, sí sé, en el cielo.
3: ¿Y el cielo dónde queda? Dame la dirección, pues.
4: Mejor cállate, hombre, no hables así.
3: Par de miedosos.
2: Es que nosotros creemos en Dios y vos no. Esa es la diferencia.
3: Mira, mejor bebamos. Vaya, saludos. Mejor tomámonos un trago, sí.
1: Un día, cuando la gente salía de la iglesia, Pablo estaba con sus amigos en el parque. La gente que los conocía los saludaba, pero de repente miraron salir a una joven muy bonita.
3: ¿Y esa quién es?
4: No la conozco. Esa muchacha no es de por aquí.
2: Y yo nunca la había visto.
3: ¡Qué bonita es! Sigámosla para averiguar dónde vive.
4: No es mala idea, pero vámonos despacio haciéndonos los locos.
3: Hombre, no había visto una mujer más bonita en mi vida.
2: Está chula la condenada.
4: Y mira que va con Doña Lupe. Serán familia.
3: Miren, si quieren, nos adelantamos unas 2 cuadras. Y después nos regresamos y le ponemos plática a Doña Lupe.
2: Y así conocemos a la cipota, ¿verdad?
3: Así es, alero, sí.
4: No, porque la doña puede sospechar algo.
3: ¿Qué?
4: Esa vieja es lista, la conozco bien porque vive al par de mi tía Jacinta.
3: Bueno, ¿y entonces qué hacemos?
4: Mejor no hagamos nada porque después no la va a dejar salir. Acordate que tenemos mala fama por aquí.
3: Fíjate que tenés razón.
2: Mejor alcancémosla y vamos mirando a la muchacha sin decirle nada.
4: Sí, hombre, no digamos nada para que no sea alborote Doña Lupe.
3: Sí, vamos. Bueno, está buena.
1: Los amigos se fueron caminando sin decir nada. Luego la señora y la bella joven se fueron por otra calle.
3: ¡Ey, vos! Doña Lupe no vive por esa calle.
4: Se fue por ahí para ver si la seguimos. Ya te dije que esa doña es muy lista.
3: Sí, sí.
4: Vamos donde mi tía y ya van a ver que dentro de un rato va a llegar. Te aseguro que la anda escondiendo. Y como ya nos vio.
2: Esa es pava, esa doña es pava.
4: la verdad.
3: Pero de nada le va a servir, porque ya sabemos que la cipota vive con ella.
4: Ya van a ver lo que les digo.
1: Los amigos estuvieron platicando donde la señora llamada Jacinta, y poco después vieron cuando llegaba Doña Lupe con la muchacha. Se hicieron los disimulados.
3: Bien, bien dijiste vos.
1: Los jóvenes pescadores comentaban sobre la belleza de la muchacha. No habían podido ponerse en contacto con ella. Pero una tarde, cuando Pablo iba para el estanco a reunirse con los amigos, vio en la calle a la bella joven. Sin perder tiempo, se acercó a ella y...
3: Hola, linda. ¿La puedo acompañar?
1: Ella no contestó, pero le regaló una sonrisa.
3: Fíjese que ya días tenía ganas de verla de cerca. Desde que el domingo la miramos salir de la iglesia con Doña Lupe, nos quedamos mudos de asombro. Es que usted es tan bonita. Además, no la habíamos visto nunca aquí en San Lorenzo. Le adelanto que ya sabemos que vive con Doña Lupe. Por eso me extraña que usted ande sola por estos lados.
1: La muchacha lo vio de nuevo y sonrió sin hablar. Pero de repente apareció Doña Lupe y...
5: ¡Ay, vos! ¿Qué me le vas diciendo a la mudita, vos?
1: Pablo quedó asombrado. Ignoraba que la muchacha no podía hablar.
5: Si te vuelvo a ver enamorando a la mudita, te la vas a ver conmigo, desgraciado.
3: No, pero no la venía enamorando. Solo le preguntaba si había visto a mi amigo Alfredo, el que vive cerca de ustedes.
5: Pero ella no te puede contestar.
3: Usted sabe que a mí me gusta meterme mis tragos, pero soy muy respetuoso, Doña Lupe. Dígame si le he faltado algún día a usted.
5: No, nunca. Pero es que me da cólera que alguien se quiera aprovechar de la mudita.
3: ¿Y esa muchacha es amiga o familia suya?
5: Es hija de una amiga mía. Aquí me la dejo porque por culpa del papá perdió el habla.
3: Ajá, entonces no es muda de nacimiento. ¿Y qué le pasó?
5: Te voy a contar, pero con la condición de que nunca me vayas a enamorar a la mudita, pues te puede ir muy mal.
3: No.
5: Bueno, resulta que el papá era un gran bolo, hombre muy malo y de remate brujo. Una vez, él la quiso violar y como ella no se dejó, le echó una maldición.
3: ¿Él la dejó muda?
5: Sí, así es. Pero luego, la policía lo mató cuando andaba enredado en un robo. Así que solo Dios puede hacer el milagro de que recobre el habla la muchacha.
3: Mire, por esta, ve. Por esta, muchachos. La cipota bonita, la que acabamos de ver, es muda.
4: Y con razón, nunca la he escuchado hablar.
3: Pero esa vieja es bruta porque dice que solo Dios le puede hacer el milagro de devolverle el habla.
4: Eso es muy cierto, es lo que ella dice.
3: Ya van ustedes igual que la vieja. ¿Cuál Dios, hombre? Además, dice la vieja que el papá de la cipota le hizo mal y que por eso quedó muda. Lo que sucedió es que se impresionó porque el viejo la quería violar y por eso perdió el habla.
2: Vos no crees en las cosas divinas, pero lo que dijo Doña Lupe es cierto. Solo Dios puede curar a la muchacha.
4: ¿Y ya sabes cómo se llama ella?
3: No le pregunté a la doña.
4: ¿Sabes cómo se llama?
3: Ajá.
4: Se llama Corina.
3: ¡Ah, qué bonito nombre!
4: Ojalá que Dios le haga el milagro.
3: Así existe Dios. ¡Que no nos deje beber, Maguaro, vaya! ¡Ey, doña! ¡Sírvanos 3 octavos, por favor!
4: Claro, porque yo ya quedé seco, ya me terminé.
1: La gente que se encontraba dentro del estanco prefirió abandonar el lugar cuando Pablo comenzó con sus estupideces.
3: ¡Vaya! ¡Oigan bien! ¡Si Dios existe! ¡Que se venga a tomar un trago conmigo, pues! ¡Vaya!
4: Mira, Pablo, ya deja de hablar más de Dios.
3: ¿Qué papada? Aquí el único Dios mío soy yo mismo.
4: A mí me da miedo este bollo. Óigame, pues si te gusta la mudita esa y se da cuenta que sos ateo, ni bola te va a parar.
3: Pues, esa mudita me la voy a conseguir porque le caí bien. Se rió conmigo cuando le dije unas cosas.
4: Pero eso no quiere decir que le gustaste, no sea bayunco, hombre Pablo.
2: Esa mudita se ríe con todo el mundo. Lástima, tan bonita la condenada.
4: Ojalá que Dios le haga el milagro de que pueda hablar algún día.
3: ¡Ay, papá, Dios no existe, hombre! ¡No sean papos! Aquí, mira, aquí está el cielo y aquí está el infierno también.
4: ¿Y entonces vos crees en el diablo?
2: Es lo más seguro, porque el que no cree en Dios es porque cree en el diablo.
3: ¿Qué? ¿Cuál? ¿Cuál diablo? Ese es más papo porque tampoco existe. Esas son babosadas que la gente se inventa.
4: Ve, Pablo, no te salga el uñudo por lo que estás hablando.
3: Ustedes son un par de brutos que no saben nada de nada. Mira, mejor nos vemos mañana después de la pesca.
4: Bueno, de paso te voy a saludar a la modita.
3: A esa yo la voy a hacer hablar un día de estos.
1: Transcurrieron los días y el interés de Pablo por Corina, la muchacha mudita, fue aumentando. Poco a poco se hizo más amigo de Doña Lupe hasta que se ganó su confianza. La mudita siempre se reía con él y esa sonrisa lo volvía loco.
5: ¿Sabes una cosa, Pablo?
3: Sí, Doña Lupe.
5: Mañana viene a San Lorenzo una misión evangélica. Aunque nosotros somos católicos, me han dicho que el pastor que viene a predicar es un hombre que hace milagros en el nombre de Dios. Así que nosotros vamos a estar ahí porque Dios es el mismo para todos.
3: ¿Y usted cree en los milagros, Doña Lupe?
5: He visto muchos milagros en este puerto. Lo que pasa es que la gente aquí es callada, Pablo.
3: Pero, ¿de verdad? ¿Usted cree en los milagros profundamente?
5: Claro que sí. Mi Dios me pide la vida. Bueno, si mi Dios me pide la vida, con gusto se la doy, muchacho.
3: Pero Dios realmente existe.
5: Ay, muchacho, veo que andas mal. ¿Por qué dudas de la existencia de Dios? Él hizo la tierra y los planetas, así como también las estrellas.
3: No fue la casualidad. Además, ¿quién dice que Dios hizo esas cosas?
5: Es que no has leído la Biblia. Ahí está escrito todo.
3: Lo que pasa es que ese es un libro escrito por los hombres.
5: Pero inspirado por Dios, Pablito.
3: Dicen que el papel aguanta con lo que le ponen.
5: Veo que sos un poco incrédulo. O alguien te está lavando el cerebro en contra de Dios.
3: No se vaya a enojar conmigo por eso. Oye, además, la voy a acompañar a esa reunión.
5: Eso sí me gustaría, muchacho. Tal vez Dios te toca y te convertís.
3: ¿Y qué sabemos?
5: Ve, Pablito. Ándaseme un mandado, muchacho.
3: Yo, con mucho gusto, Doña Lupita. Si quiere, voy con la mudita para que ella dé una vuelta. Casi no sale.
5: Bueno, llévatela, pues. Pero mucho cuidado. Ya te dije, Pablito.
1: Estaba feliz, Pablo. Se estaba ganando la confianza de la mudita, a la que respetaba porque no quería asustarla. La agarraba de la mano como a una novia. Y todo el mundo en el puerto creía que en verdad eran novios. Los amigos de Pablo estaban sorprendidos por los logros que él había obtenido. Ya no se reunía con ellos y había dejado de beber guaro.
4: Pochica, Pablo, ¿nos has tenido abandonados?
3: No, es que ya no chupo. Además, ya tengo la confianza de Doña Lupe y de la mudita. Ni sabe esa vieja que un día de estos me voy a llevar a Corina y hasta la voy a hacer hablar. ¡Ay! Y fíjense que hoy en la noche vamos a ir a una campaña evangélica. Viene un pastor que según la vieja, hace milagros.
2: Y vos vas a ir. ¡Ah! Pero si vos no crees en Dios.
3: No, es que voy a ir para reírme de Doña Lupe. Cuando mire que la mudita no habla, le voy a meter en la cabeza lo que yo siempre he creído, que no hay Dios.
4: Ni en broma hagas eso. Esa señora cree mucho en Dios.
3: Mira, hagamos una cosa. Vayan conmigo. Nosotros nos quedamos aparte y de largo vamos a ver a la doña y a la mudita.
2: Macanudo, pues vamos. Vaya, pues, vamos.
1: Thank you.
6: Hermanos, en el nombre de Jesús reciban ustedes las bendiciones que vienen del cielo. Esta noche vamos a orar por la hermanita Corina para que Dios haga el milagro de que ella recupere su voz.
3: Esa es paja, muchachos. Ya van a ver, es paja.
6: Hermanos,
3: es paja.
6: Traigan a la hermanita. Eso es. Señor, esta noche te pedimos con fervor un milagro para que esta joven recupere su habla y que utilice su palabra para predicar en el futuro. Oremos, hermanos.
3: Que pueda lograr hablar. Vamos a ver.
7: Y así estamos.
6: Eso es, hermanos. Aleluya. Hermanos, demos gracias a Dios, hermanos.
2: Mira, Pablo, vos que no creías. Corina está hablando. Pablo, hey, Pablo, ¿qué te pasa?
8: Se quedó mudo este hombre.
2: Parece que fuera un perrito.
1: Cuentan que Pablo enmudeció cuando la mudita recuperó el habla. Decían sus amigos que era castigo de Dios.
6: Dios lo castigó. Dios lo castigó.
2: Parecía perrito chillón.
1: Pablo se arrepintió y no dejaba de ir a la iglesia hasta que al fin recuperó el habla. Nunca más siguió con sus blasfemias.
9: Allá por el año de 1910 ocurrió lo que a continuación voy a contar. En la ciudad de San Marcos de Colón, en la zona sur del país, departamento de Choluteca, vivía una familia de recursos económicos favorables, dueños de propiedades fuera de la población. El dueño, un potentado de todas estas cosas, era el señor Anastasio Cárcamo Martínez. Él no permanecía en San Marcos de Colón, sino que en su finca denominada La Joya, que estaba ubicada a 4 kilómetros de la ciudad, y como era su costumbre, el sábado y el domingo los pasaba con sus amigos en la ciudad de San Marcos de Colón.
10: Bueno, esos que están listos para jugar, que avisen. Y los que no, que mejor se vayan a dormir a sus casas bajo el refajo de la mujer.
11: ¡Ah, qué don Anastasio tan ocurrente este! Pero eso tendrá que ser en la noche.
10: ¿Y qué hay para las 10 de la mañana? Y decir de una buena jugada.
12: Claro que sí, compañero. Tenemos un palenque y han traído unos gallos de Nicaragua y de El Salvador. Así que si usted trajo un buen gallo, le entra la jugada, compañero.
10: Ah, ustedes saben que tengo un giro que es un verdadero bailarín. Lo conozco. Así que, si me acompañan, van a ver cómo les gano a todos.
11: Usted confía mucho en ese gallo, ¿verdad?
10: Sí, claro que sí. Lo cuido mejor que a mis hijos. No le faltan sus vitaminas y sus medicinas a tiempo. Además, lo tengo bien entrenado.
12: Bueno, pues, ¿qué esperamos? Vámonos al ballet, muchachos, vamos.
9: En aquella ocasión, le fue bien. Apostaba grandes sumas de dinero por su gallo y el animal respondía. Así que en ese momento, su gallo fue el campeón. Pero también era jugador de chivo y naipe. Y se quedaba hasta altas horas de la noche jugando con sus amigos.
10: ¿Ya ordeñaron las vacas, mujer? Es que yo tuve que ir a traer los caballos. No me lo vas a creer. Se me había perdido el pintado.
13: Ya ordeñaron los mozos. Ese caballo no es que se pierde, sino que es un zamarro, que le gusta esconderse. A los muchachos siempre los engaña.
10: Lo que es conmigo no juega este animalito. Lo tengo bien apersogado para que aprenda. Bueno, servime el desayuno que traigo un filo perro.
13: La mesa ya está servida, desde que los oí venir.
10: Ah, así me gusta, mujer, así me gusta.
9: Un día de tantos de aquella época, como de costumbre, don Anastasio se reunió con sus amigos de la infancia. La ciudad de San Marcos de Colón celebraba su feria patronal dedicada a Santa Ana. Era un 24 de julio. Y se puso a platicar y a jugar con Kian con sus amigos, rodeado de unas mujeres que eran las encargadas del negocio donde los amigos se reunían como de costumbre.
8: ¿Qué les sirvo, muchachos?
10: Ya sabes lo que le gusta a mis amigos, Julia. Así que ponete a repartir que estos bandidos están secos.
14: Yo estoy seco porque casi no como.
12: ¡Uy! ¡Trete un naipe nuevo, Panchita!
8: Ya voy. Precisamente hoy nos trajeron unas barajas nuevas de Somoto. Así que van a estrenar naipe para que nadie haga farusca.
15: Aquí nadie hace farusca, ¿verdad, Anastasio?
10: ¡Ah! La única que le haces farusca es a tu mujer.
14: Hombre, ¿y qué se haría Nicolás el Picudo?
12: Uy, a lo mejor se fue para allá. Aunque unos que vinieron de Managua dicen que por allá lo vieron también. Es como el Espíritu Santo, ese jodido todo lado.
15: Ese jodido es Pate Chucho. ¿No te acordás que cuando estábamos en la escuela se desaparecía? Y la mamá tenía que ir a traerlo al río. No, pero siempre fue inteligente, acordate. Una vez le pusimos pica pica a la profe, ¿te acordás, Anastasio?
10: ¿Cómo nos reímos de la profe? Pero el pícaro fue el Picudo. Siempre andaba pensando brutadas.
14: Pero vos también así eras. ¿No te acordás de aquel gato de Don Gaspar? Que le amarraste un montón de lata en la cola. Y el pobre salió disparado para la tega armando un relajo, perro.
8: Todos ustedes fueron iguales cuando estaban en la escuela, muchachos.
16: No hay por dónde pasar con estos hombres.
12: Bueno, Panchiti, ¿qué pasó con sus amores? No me cuenten los hombres.
8: Me fue mal con los dos maridos que tuve.
12: De veras.
8: Uno me salió bolo y el otro haragán y mantenido.
12: ¡Upa!
14: Pero te andaba molestando aquel turco de la tienda.
12: No es cierto.
8: Che, ese turco lo que me quería era el lomo.
12: Don Simón,
8: que me decía que íbamos a ser felices en la tienda. Que yo me encargaría de despachar a la gente mientras él se dedicaba a los cobros. Que así íbamos a tener mucho dinero.
12: Vivo ese pelón.
8: Que yo era bruta.
17: Ay, pero ahí donde la ven, muchachos. Anda un muchacho de Comalí que la andan catuzando, ¿verdad, Pancha?
8: Así es, Uri, así es. Es un muñeco y trabajador, además.
10: Bueno, pues a lo mejor te va bien con él. Y le gustan los juegos y el guaro como a nosotros.
8: No fuma, no bebe, ni baila pegado.
14: ¡Qué aburrido! Entonces lo que te encontraste fue un santo, mija.
17: Ay, no. Se ve por mal el muchacho. Mamá, yo veo que la quiere y de vez en cuando le trae sus regalitos y la lleva a pasear y...
15: Pues... Ojalá que te vaya bien con él, Julia. Vos sos una buena mujer, pero has tenido mala suerte. Que las...
8: Bueno, pues la tercera es la vencida. ¿Les sirvo algo más, muchachos?
12: Sí, hombre. Sí, hombre. Trate una cerveza de esas que traen de Nicaragua. Son más suaves.
17: Yo sí, le voy hombre. A preparar unos bocadillos, ¿ok? Sí. Porque veo que el juego va para largo. Oigan, ¿y qué han oído de un fantasma que dicen que está saliendo por ahí?
12: De hace días se viene comentando que muchas personas han salido corriendo como taco de pipa, porque se les ha aparecido un espanto.
10: ¡Ey! ¿Ustedes creen en esas babosadas?
8: Ni quiera Dios, Anastasio. Ni diga eso, que es peligroso hablar mal de los espantos. No es al primero que le sale la venada careta.
12: Hombre, eso de la venada careta ha quedado como un refrán, pero es muy cierto. Que en muchos lugares de Honduras aparecía una mujer que se convertía en venada. Me contó mi abuelo.
8: Sí, que no me la ¿cierto? Sabía. ¿Cómo está esa abusada, vos?
12: Pues cuentan que hace muchos años... hasta voy a toser.
14: Uy, mira. Papá, ¿qué le pasa?
10: Pégamele un octavo, por favor.
12: Ese trago me caló, vos. Pues mira, hace muchos años allá por Choluteca había una mujer muy coqueta... que le encantaba engañar a los hombres, la condenada. Se ponía muy bonita, se pintaba la cara con achote y se ponía jugo de mora en la boca para verse bonita. Los hombres la seguían y a todos los engañaban.
14: Eso es verdad, porque mi abuela me cuenta que la mujer esa se aprovechaba de todos los que la seguían. Los dejaba en la ruina, les quitaba el pisto con sus mañas. Se hizo de propiedades y a los que dejaba arruinados dicen que los mandaba a matar. Bueno, según me contó la abuela, a mí no me creen.
17: Yo también he oído ese cuento. Pero un día como que las cosas le salieron al revés, porque andaba detrás de ella un muchacho muy guapo. Todas las mujeres se morían por él, pero él se moría por esa bandida. Lo que ella no sabía es que era hijo de una mujer que sabía brujería. El papá del muchacho le había dejado una finca y esa finca le había echado el ojo a la coqueta esa.
15: Así es el cuento. Pero dicen que un día ella lo dejó en la calle. Lo hizo que le firmara el traspaso de la hacienda después de haberlo emborrachado.
17: Es verdad, pero cuando la mamá se dio cuenta comenzaron a sucederle cosas a la mujer.
14: Pues mira, El asunto es que cuando la mamá del muchacho se dio cuenta de lo que le pasaba a su hijo, comenzó a vengarse terriblemente. Mira, a la mujer comenzaron a crecerle pelos en todo el cuerpo. Y tuvo que esconderse, oí bien, tuvo que esconderse de los hombres que la buscaban.
18: Estaba peluda.
14: Porque, ay, sí, hombre, porque le daba pena que la vieran,
17: ay,
14: hombre.
17: No, qué horrible.
18: Una mujer peluda es horrible.
17: Pues sí, cuando pasaron los días, los pelos de color amarillo se le fueron regando por todo el cuerpo. Los pies comenzaron a deformársele. Y le crecieron orejas y cola.
8: Eso le pasó por andar burlándose de los hombres. Ay, ¿qué sucedió después?
17: Bueno, que finalmente la mujer se convirtió en una venada con manchas horribles en la cara. Y con el pico diferente al de los venados. Era como pico de una chancha. Dicen que pegó un grito horrible, que se escuchó por todo el pueblo, y salió corriendo hasta perderse en un cerro.
14: Todos los hombres recuperaron sus propiedades, ¿saben? Porque ella había dicho, o mejor dicho, ya había dejado un papel pidiendo que le entregaran terrenos y todos los bienes a los hombres que ella había engañado.
10: Bueno, yo voy a meter la cuchara. Ajá, ¿y qué pasó después con esa mujer? ¿Se murió? ¿La mató algún cazador cuando se convirtió en venada o qué?
17: Ya vamos, pues resulta que cuentan que un cazador la mató de un disparo, pero cuando iba a recogerla con unos amigos, la venada desapareció y todos salieron corriendo como enloquecidos.
14: Desde entonces dicen que la venada careta le aparece a los hombres. A los hombres tunantes y a las mujeres que engañan a los hombres.
10: Hombre, qué historia más interesante la que acaban de contar ustedes. Había oído de ese animal que sale en las carreteras y que se atrevía a salir a medianoche en medio de los pueblos.
8: Ay, miren cómo se me pone la carne de gallina. Sí, eso de oír de fantasmas sí me da mucho miedo. Pero aquí pasaron unos hombres el otro día, dijeron que ellos vendían ganado y que se les perdió una vaca y al buscar les salió un fantasma cuando estaba cayendo la tarde.
10: Pues yo sostengo que los fantasmas no existen. Por lo menos a mí jamás me ha dado miedo de nadie, ni de nada, ¿verdad, muchachos?
12: Sí, sí, sí. En lo que yo les estaba contando, que hay personas que han salido como taco de pipa cuando les aparece un fantasma.
8: A ver, ¿cómo está eso?
14: Mira, ve, contale a Pancha que aunque se muere del miedo, le encanta de aparecidos y de sustos, ¿verdad, Pancha?
8: Es verdad, me encanta oír de esas historias, pero soy muy surreada.
12: No te vayas, no te vayas a surrear aquí porque entonces, bueno, pues mira, resulta que unos amigos me contaron que a medianoche nadie pasa por ese lugar porque ahí sale un muerto. Según me contó Don Blas, aquel que vende carbón, que anda todo negro.
19: Sí,
12: que parece que viene saliendo de una chimenea. Pues él venía con sus dos hijos y dos amigos más. Cuando de pronto se pararon, ellos venían a pie, ¿verdad? Y se pararon porque les pareció ver algo en medio del camino.
8: ¿Ves? ¿Y qué fue lo que vieron?
12: Que en medio estaba un hombre muerto envuelto en una sábana. Te digo que les pegó una babosada bien fea en el cuerpo y salieron corriendo en una gran petequena hasta llegar al pueblo. Con la lengua fuera llegaron, fíjate, y ahí contaron así, entrecortado, lo que les había sucedido. Le dieron agua en un huacal.
19: Bueno, yo también he oído hablar del tal muerto que se aparece ahí en los caminos. Dicen los viejos que es un alma en pena y que como no ha habido nadie que lo saque de sus penas, pues por eso anda ahí apareciendo.
12: Y hombre, qué barbaridad, hombre. No se puede, mira, no se puede así.
2: Quiera Dios, mira, Pancha.
12: Quiera Dios.
2: A mí.
12: Sí, hombre. Ahí nomás, ahí nomás cae redondo cualquiera, mira. ¿Verdad, Julia?
2: Julia.
8: Sí, ni quiera Dios que me salga a mí. Ay, no man, caigo redondita.
17: Ay, yo lo mismo. Que Dios no guarde de ver un aparato como ese. Yo me vuelvo loca en el mismo momento. Ay, sí,
14: ¿verdad? Don Chendo, aquel señor que vive allá en San Francisco dijo que a él y a su señora se les apareció ese cadáver.
2: Sí.
14: Venían de un rezo cuando en medio del camino se encontraron con un muerto.
12: ¿Qué es lo que están contando, eh?
14: Estaba tendido boca arriba y soplaba un aire bien feo. Uy, dice Don Chendo que solo dijo, patas pa' que te quiero. Apúrate, mujer, que nos lleve el uñudo. Uy. Dice que no pararon de correr y que la señora enfermó de gravedad. ¿Sí?
10: Bueno, las historias han estado buenas, pero tengo que irme.
17: Ay, no, no se vaya, don Anastasio.
12: Son las 11, muy tarde para que regreses a tu finca.
10: No, no te preocupes, Juan, no te preocupes. Ya estoy acostumbrado a caminar a medianoche.
12: Cuídate, porque voy a pasar por el llano del huehuecho y ahí es donde sale ese muerto del que estamos hablando.
10: No, hombre, yo no creo en esas cosas. Son cuentos de camino real, además, Soy hombre de valor que no le tiene miedo ni al mismísimo diablo.
9: Cuando Anastasio dijo aquellas palabras, sus amigos y las mujeres que allí estaban sintieron que un frío les corrió por todo el cuerpo. La verdad es que aquel era un hombre sin miedo.
17: Ay, ni diga esas cosas. Uno nunca sabe lo que puede suceder, Anastasio.
19: Sí, es cierto. Es peligroso jugar con las cosas que uno no conoce.
12: Homino es el primero que queda loco cuando le sale un fantasma.
8: Oiga, ¿y por qué no se espera hasta mañana? ¿Cuál es la prisa?
10: No, tengo muchas cosas que hacer, comenzando desde la madrugada. Pero no se preocupen, ni se pongan tensos, que yo sé defenderme de cualquier cosa.
17: Ay, pero no hay que jugar con lo desconocido. Ya dijeron estos que en eso los llanos del huehuecho aparece un muerto. Mejor váyase por otro lado, no vaya a suceder que a usted también le salga.
14: A este nadie lo detiene, y yo lo conozco muy bien, este hombre.
10: Pues sí, ya les dije que no creo en esas cosas y que no le temo a nada ni a nadie. Pueden quedarse muy tranquilos, no me va a pasar nada. Además, aquí llevo mi pistola bien cargada.
19: Bueno, pero no dejes de venir por la mañana para saber que no te ha pasado nada, ¿ok? Sí.
10: Bueno, les prometo que en la mañana me van a ver aquí vivito y coleando.
8: Pues que Dios lo lleve, don Anastasio. Pues no es cualquiera el que se va a esta hora de la noche. Y peor después de haber escuchado esas cosas tan terribles.
12: A mí me gustaría tener el valor que tiene este, pero yo con un ruidito estoy alerta o me surreo todito.
9: Don Anastasio, como ya dijimos, era un hombre de mucho valor. Y aquella noche se despidió de sus amigos de juego a las 11:30. Salió a la calle, enfiló sus pasos a la posada donde había dejado su mula amarrada. Montó en ella y tomó el camino a su finca. Eran las 12:45 de la noche. Ya la luna empezaba a salir. Pasó el río Colón, donde comenzaba la llanura, aproximándose al lugar conocido como los Llanos del Huehuecho, donde se aseguraba que salía un muerto.
17: ¡Caramba! ¡Qué valor el de ese hombre! Se fue sin sentir ni una pizca de miedo.
14: Siempre ha sido así. Jamás le he tenido miedo a nada.
12: Muchas veces nos hicieron miedo cuando estábamos hipotes y todos nos poníamos a temblar, menos él.
19: Son raros y contados los hombres que son así, ¿verdad, Panchita?
8: Así es, raros y contados son esos hombres así. Aunque te voy a decir algunas cosas. Que hay mujeres que también son machonas como la vieja Lipa.
12: Ah, no, esa vieja.
8: Sí, ¿se acuerdan de ella?
14: Yo me acuerdo bien de ella, sí. La vieja Lipa. Que nos acordamos.
12: La que vendía yuca.
14: A esa doña no la asustaba nadie.
12: Nadie.
14: Bien, ella era la que asustaba a la gente.
12: Sí, daba unos chicharrones.
14: Más asustaba a los que la querían asustar.
12: Y daba unos chicharrones bien duros en esa yuca.
17: ¿Pero será cierto eso del muerto de los Llanos del Huehuecho?
14: Sí, claro que es cierto. No pueden estar equivocadas más de 20 personas que lo han visto.
12: En San Marcos se cuenta muchas cosas de esas, pero lo de ese muerto sí que tiene con miedo a toda la gente aquí.
19: Me han contado que gente que pasa por ahí a medianoche no le espera que amanezca para salir.
8: Ay, miren cómo se me pone la piel.
12: Otra vez.
8: Se me pone la carne de gallina cuando
12: es carne de chancho, más bien.
9: Pero volvamos a los llanos. Después de pasar don Anastasio por el río Colón, comenzó a trotar por la llanura hasta llegar al sitio denominado el Huehuecho. Iba pensando profundamente en los trabajos de ese día. Había caminado más o menos 2 kilómetros. De los Llanos del Huehuecho, cuando la mula resopló y paró las orejas como presintiendo algo raro, como que algo peligroso se acercaba. Aquella era una mula muy viva.
10: ¡Sho! ¡Sho! ¿Qué te pasa, mulita? ¡Quieta, quieta!
9: Don Anastasio, que iba en sus profundas meditaciones, trató de calmar al animal. No le gustó la actitud de la mula que anunciaba un peligro cercano.
10: ¡Vamos! ¡Vamos! ¡Adelante, mulita! ¡Adelante!
9: Picaba la mula y el animal se resistía a seguir caminando. Era imposible que siguiera la marcha. En vista de esa situación, Anastasio decidió buscar un árbol de guayabío. La amarró y prosiguió a investigar lo que sucedía. Eran ya la 1 de la madrugada. Caminó unas 500 varas sobre el camino y al poco andar miró un bulto blanco tirado sobre el suelo. Anastasio dio unos pasos y se dio cuenta que había un muerto envuelto en una sábana blanca.
10: Bueno, si así son las cosas, vamos a velar a este muerto.
9: La gente como don Anastasio siempre andaban preparados. Él llevaba su pistola calibre 38, su alfanje pico de gallo, que es igual a un machete. Buscó en el monte unos manguillos de ocote y puso cuatro matones, uno en el extremo de la cabeza del muerto, otros en los pies y los demás a los lados del cuerpo. Encendió los matones, buscó una piedra y se sentó a esperar, pronunciando una oración. Siguió manteniendo el fuego para que no se apagara, de manera que le diera calor al muerto. Cuando eran la 1:30 de la mañana, el muerto comenzó a moverse, y a don Anastasio le llamó la atención aquello. Siguió observándolo, y a las 2 de la mañana, el muerto encogió una canilla.
10: Este jodido no está muerto. Este es un vivo que siente que se está quemando. Ya te voy a pegar 2 plomazos, grandísimo desgraciado.
20: No, me mate, don Anastasio. Me mate. Perdóneme, es que me disfrazo de muerto para asustar a la gente. No me mate, perdóneme, por favor.
9: Don Anastasio se tiró una carcajada y le perdonó la vida.
10: ¡Ve qué jodido es indio, haciéndose el muerto!
9: Y cuentan que desde aquella vez nunca volvió a aparecer el muerto de los llanos del Huehuecho.
1: Muy buenas noches.
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camina plácido entre el ruido y la prisa y piensa en la paz que se puede encontrar en el silencio. En cuanto sea posible y sin rendirte, mantén buenas relaciones con todas las personas. Enuncia tu verdad de una manera serena y clara. Y escucha a los demás, incluso al torpe e ignorante. También ellos tienen su propia historia. Esquiva a las personas ruidosas y agresivas, pues son un fastidio para el espíritu. Si te comparas con los demás, te volverás vano y amargado, pues siempre habrá personas más grandes y más pequeñas que tú.

Disfruta de tus éxitos lo mismo que de tus planes. Mantén el interés en tu propia carrera, por humilde que sea. Ella es un verdadero tesoro en el fortuito cambiar de los tiempos. Sé cauto en tus negocios, pues el mundo está lleno de engaños. Mas no dejes que esto te vuelva ciego para la virtud que existe. Hay muchas personas que se esfuerzan por alcanzar nobles ideales. La vida está llena de heroísmo. Sé sincero contigo mismo. En especial, no finjas el afecto y no seas cínico en el amor, pues en medio de todas las arideces y desengaños, es perenne como la hierba. Acata dócilmente el consejo de los años, abandonando con donaire las cosas de la juventud. Cultiva la firmeza del espíritu para que te protejan las adversidades repentinas. Muchos temores nacen de la fatiga y la soledad. Sobre una sana disciplina, sé benigno contigo mismo. Tú eres una criatura del universo, no menos que las plantas y las estrellas. Tienes derecho a existir. Y sea que te resulte claro o no, indudablemente el universo marcha como debiera. Por eso, debes estar en paz con Dios, cualquiera que sea tu idea de Él. Y sean cualesquiera tus trabajos y aspiraciones, conserva la paz de tu alma en la bulliciosa confusión de la vida. Aún con toda su farsa, penalidades y sueños fallidos, el mundo es todavía hermoso. Sé cauto, esfuérzate por ser feliz.

Esta es la historia de un joven que tenía serios problemas con el cáncer. Un cáncer para el cual no había ni remedio ni marcha atrás. A sus 17 años, podría morir en cualquier instante. A últimas fechas había vivido encerrado en su casa bajo el cuidado de su madre. Estaba ya harto y decidió salir por una vez. Pidió el permiso correspondiente a su mamá y ella lo aceptó. Y comenzó a caminar por su cuadra. Vio una tienda de música y al notar en el aparador a una muy guapa chica de su edad, abrió la puerta y entró sin mirar nada que no fuera a ella y sus brillantes ojos. Se acercó poco a poco al mostrador donde ella se encontraba. «Hola, ¿te puedo ayudar en algo?» Fue amor a primera vista. Mientras él pensaba que era la sonrisa más hermosa que había visto en toda su vida, sintió el deseo de besarla en ese instante. Tartamudeante le dijo, «Sí, me gustaría comprar un disco». Sin pensar, tomó el primero que vio y le dio el dinero. «¿Quieres que te lo envuelva para regalo?» preguntó la niña sonriente. Él le dijo que sí, moviendo la cabeza. Y ella fue al almacén para volver con el paquete envuelto y entregárselo. El joven salió de la tienda, se fue a su casa y desde ese día en adelante visitó la tienda de discos siempre para comprar uno más. Ella se los envolvía para luego llevárselos él a su casa y meterlos otra vez al closet. Él era muy tímido como para invitarla a salir y, aunque trataba, no podía. La mamá se enteró de todo esto e intentó animarlo. Así que al día siguiente se armó de coraje y se dirigió a la tienda. Como todos los días, un disco. Muy discretamente dejó su teléfono en el mostrador y salió corriendo de la tienda. Pasaron los días hasta que una vez sonó el teléfono de la casa de este joven y contestó la señora. Se trataba justamente de la niña de la tienda, quien preguntó por su hijo, y la madre desconsolada comenzó a llorar mientras le decía: Rodrigo murió ayer. Hubo un silencio prolongado. Difícil. Más tarde, la mamá entró al cuarto del joven para recordarlo y para revisar sus cosas. Empezó por ver su ropa, abrió el closet y para su sorpresa se topó con montones de discos envueltos. Ni uno estaba abierto. Ni siquiera uno. Le causó curiosidad ver tantos y no se resistió. Tomó uno y se sentó sobre la cama para observarlo. Y entonces, un pequeño pedazo de papel salió de la cajita plástica. La señora lo recogió para leerlo y decía: Hola, estás súper guapo. Me encantaría salir contigo. ¿Por qué no me invitas? Tres puntos. Sofía. De tanta emoción, la madre abrió otro y otro y otro más. Muchos pedazos de papel en varios discos fueron saliendo y decían lo mismo. Que así es la vida. No debemos esperar demasiado para decirle a ese alguien especial lo que verdaderamente sentimos. Díselo hoy. Hazlo ahora. Mañana podría ser muy tarde.

Si te has despertado hoy con más salud que enfermedad, estás más bendito que el millón que no va a sobrevivir esta semana. Si nunca has conocido los peligros de la guerra, la soledad de la prisión, la agonía de la tortura, los dolores del hambre, estás mejor que 500 millones de personas en el mundo. Si puedes ir a la iglesia o al templo sin estar perseguido, arrestado, torturado, asesinado, estás más bendito que 3.000 millones de personas en este planeta. Si tienes comida en la refrigeradora, llevas puesta ropa limpia. Si tienes un techo encima de tu cabeza y un lugar seguro en donde dormir, eres más rico que el 75% de los demás. Si tienes dinero en el banco, en tu billetera y unas monedas en una jarrita de tu casa, eres parte del 8% de la población próspera del mundo entero. Si tus padres están todavía vivos y casados, eres poco común. Si llevas una sonrisa en tu cara y estás agradecido por todo, estás bendito, porque la mayoría de la gente lo puede hacer, pero no lo hace. Si puedes tomar la mano de alguien, abrazarlo, o solamente tocar su hombro, estás bendito, porque puedes ofrecer el toque divino que cura. Si puedes escuchar este mensaje, has recibido una doble bendición, ya que primero alguien ha pensado en ti. Y segundo, tienes más suerte que 2.000 millones de personas que no saben leer ni escribir. Di a los demás que se den cuenta de todas las bendiciones que ya tienen.

Hola Dios, ¿cómo estás? Te escribo para saludarte y porque ahora sí tengo que surtirme, pues la canasta básica con que me mandaste al mundo se me ha ido agotando a lo largo de estos años. Por ejemplo, la paciencia se me acabó por completo, igual que la prudencia y la tolerancia. Ya me quedan poquitas esperanzas y el frasquito de fe está también vacío. La imaginación también está escaseando por estos rumbos. Debes saber que hay cosas de la canasta que ya no necesito, como la dependencia y esa facilidad para hacer berrinches que tantos corajes y problemas me han ocasionado. Así que quisiera pedirte nuevos productos para la canasta. Para empezar, me gustaría que rellenaras los frascos de paciencia y tolerancia, pero hasta el tope, ¿eh? Y mándame por favor el curso intensivo Cómo ser más prudente, volúmenes 1, 2 y 3. Envíame también varias bolsas grandes, pero grandes de madurez que tanta falta me hace. Quisiera un costal grande lleno de sonrisas, de esas que alegran el día a cualquiera. Te pido que me mandes dos piedras enormes y pesadas para atarlas a mis pies y tenerlos siempre sobre la tierra. Y si tienes por ahí guardada una brújula para orientarme y tomar el camino correcto, te lo agradecería mucho. Regálame imaginación otra vez, pero no demasiada, porque debo confesar que en algunas ocasiones tomé grandes cantidades y me empachó. Nuevas ilusiones y una doble ración de fe y esperanza también me caería excelente. Te pido también una paleta de colores para pintar mi vida cuando la vea gris y oscura. Me sería muy útil un bote de basura para tirar todo lo que me hace daño. Te pido muchas zanahorias para tener buena vista y no dejar pasar las oportunidades por no verlas. Necesito también un reloj grande, muy grande, para que cada vez que lo vea me acuerde que el tiempo corre y no debo desperdiciarlo. ¿Podrías mandarme mucha fuerza y seguridad en mí mismo? Sé que voy a necesitarlas para soportar los tiempos difíciles y para levantarme cuando caiga. También quisiera un bote de pastillas de las que hacen que crezca la fuerza de voluntad, que crezca el empeño, para que me vaya bien en la vida. Y te pido unas 3 o 4 toneladas de ganas de vivir para cumplir mis sueños. Necesito también una pluma con mucha tinta para escribir todos mis logros y mis fracasos, pero más que nada, te pido que me des mucha vida. Mucha vida para lograr todo lo que tengo en mente y para que el día que me vaya contigo tenga algo que llevarte y veas que no desperdicié el tiempo aquí en la tierra. De antemano te agradezco lo que me puedas mandar y te agradezco el doble todo lo que me mandaste la primera vez. Con mucho cariño, te adora tu hijo.

para ti. Cuando te levantabas esta mañana te observaba y esperaba que me hablaras, aunque fuera unas cuantas palabras preguntando mi opinión o agradeciéndome por algo bueno que te hubiera sucedido ayer. Pero noté que estabas muy ocupado, buscando la ropa adecuada para irte al trabajo. Seguí esperando de nuevo mientras corrías por la casa arreglándote. Supe que habría unos cuantos minutos para que te detuvieras y me dijeras, «Hola». Pero estabas demasiado ocupado. Por eso, encendí el cielo para ti. Lo llené de colores y dulces cantos de pájaros para ver si así me oías. Pero ni siquiera te diste cuenta de eso. Te observé mientras ibas rumbo al trabajo y esperé pacientemente todo el día. Con todas tus actividades, supongo que estabas demasiado ocupado para decirme algo. De regreso, vi tu cansancio y quise rociarte un poco para que el agua se llevara el estrés. Pensé agradarte para que así pensaras en mí, pero enfurecido, ofendiste mi nombre. Deseaba tanto que me hablaras. Aún quedaba mucho tiempo. Después, encendiste el televisor. Esperé pacientemente, pero nuevamente te olvidaste de hablar conmigo. Te noté cansado y entendí tu silencio, así que opaqué el resplandor del cielo, pero no te dejé a oscuras. Lo cambié por el lucero. En verdad, fue hermoso, pero no estuviste interesado en verlo. A la hora de dormir, creo que estabas agotado. Después de decirle

poco de gratitud de corazón, admirando el paisaje que hago para ti. Bueno, te estás levantando de nuevo, y otra vez aguantaré sin nada más que mi amor por ti, esperando que el día de hoy me dediques un poco de tu tiempo. Que tengas un buen día, tu amigo Dios.

Queridos amigos, les suplico perdonen a mi compañera. Se encuentra un poco indispuesta y... Pero yo voy a tratar de complacerlos a ustedes. Ojalá que les guste. Muchachos, arránquense.

0: Menos mal que logró tranquilizarlos. Oiga, ¿qué le pasa a esa niña?
1: Usted sabe cómo son los artistas de temperamentales. ¿No hay de hablar de María Callos?
0: ¿Cómo Callos?
1: Digo, Callas.
0: No, pero dígale a Susana que como vuelva a hacerme otra cosa de estas, le canso.

0: ¿Qué haces aquí? ¿Y Pablo?
1: Pablo ya no regresará. Está borracho en la cantina.
0: Voy a buscarlo.
1: Ni te molestes. Cuando empieza ya no le para.

0: Sí, señor, fallaste. No vuelvas a apostar.
1: Pablo.
2: Carmelo, mi hermano querido. Siéntate, siéntate, compadre. Vamos a tomar, a cantar y a ponernos tristes.
3: ¿Quieres?
2: ¿Ustedes también?
3: Pues, ¿qué?
2: Este es Carmelo, mi gran cuate, ¿verdad, compadre?
1: Sí, hijo.
2: Pero este no es como nosotros, ¿no crean ustedes? Este es un tipo que tiene mucho de esto. Un corazón soterrano. Sí, señor. Bueno,

0: Vamos a celebrar la buena obra que hice.
1: Bien. Quise redimir... ¿Cómo se dice, compadre?
2: Redimir.
1: Quise redimir una mendiga vieja de la calle. Y resultó peor.
2: Ya párale, viejo. Vámonos de aquí.
0: No, compadre. Ahorita no me paga nadie. ¿Comprendes? ¿Y sabes por qué? Porque me enfermo. De vergüenza y de tristeza. Y de ver lo que soy. Un pobre vagabundo borracho.

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4: ¿Amor? Amor es el secreto de la vida, Solín. Es el sentimiento del alma que noblece al ser humano. Es la sensación de felicidad más sincera que nos protege. Es a veces la renunciación a todo por alcanzar nada. Es darlo todo esperando un poco. Es la llama que incita a conquistar el mundo o el abismo sin fin donde se sumergen nuestras ilusiones. El amor es el canto de la lontra en una tarde lluviosa. Es la queja triste de la paloma guardando en el nido. Es la caricia de unos labios que musitan el nombre añorado. Es el suspiro hecho confesión en una noche intensa. Es la voz que despierta el instinto de pelea y la voz que nos hace ser otra vez niños. Es el sentimiento que inspira a una madre a luchar salvando a sus hijos. Es la palabra que hace ley en los corazones. Esa es la razón de la vida.

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2: ¿Amor? Amor es el secreto de la vida, Solín. Es el sentimiento del alma que noblece al ser humano. Es la sensación de felicidad más sincera que nos protege. Es, a veces, la renunciación a todo por alcanzar nada. Es darlo todo esperando un poco. Es la llama que incita a conquistar el mundo o el abismo sin fin donde se sumergen nuestras ilusiones. El amor es el canto de la alondra en una tarde lluviosa. Es la queja triste de la paloma guardando en el nido. Es la caricia de unos labios que musitan el nombre añorado. Es el suspiro hecho confesión en una noche intensa. Es la voz que despierta el instinto de pelea y la voz que nos hace ser otra vez niños. Es el sentimiento que inspira a una madre a luchar salvando a sus hijos. Es la palabra que hace ley en los corazones. Esa es la razón de la vida.

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0: Calimán, ¿qué es el amor?
1: ¿Amor? Amor es el secreto de la vida, Solín. Es el sentimiento del alma que noblece al ser humano. Es la sensación de felicidad más sincera que nos protege. Es, a veces, la renunciación a todo por alcanzar nada. Es darlo todo esperando un poco. Es la llama que incita a conquistar el mundo o el abismo sin fin donde se sumergen nuestras ilusiones. El amor es el canto de la alondra en una tarde lluviosa. Es la queja triste de la paloma guardando en el nido. Es la caricia de unos labios que musitan el nombre añorado. Es el suspiro hecho confesión en una noche intensa. Es la voz que despierta el instinto de pelea y la voz que nos hace ser otra vez niños. Es el sentimiento que inspira a una madre a luchar salvando a sus hijos. Es la palabra que hace ley en los corazones. Esa es la razón de la vida.
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0: Muy buenos días, amigos y amigas de Radio Fénix Internacional. Nos da gusto saludarles en esta mañana del 18 de mayo del 2026. Soy Víctor el Fénix, agradeciendo a Dios la oportunidad que me da de estar presente para entregarles este bloque de noticias nacionales como internacionales. Más, oigamos la respuesta que se vuelve una escuelita para todos. Bueno, y hoy amanecimos con altas en los combustibles. Hoy, como todavía no se ha abierto el estrecho de Hormuz, pues siguen incrementándose los combustibles. Vamos a escuchar cómo está esta tabla de precios para los hondureños en cuanto a los combustibles. Lo escuchamos aquí en la noticia al día de la Fénix Internacional.
1: Otra semana de incrementos en los combustibles y la gasolina superior ya llega a los 145 lempiras por galón. Hay alzas y rebajas para el próximo lunes. La super sube 2.83 lempiras, la regular 1.91 y el querosén baja 3.09. Mientras el diésel baja 36 centavos, pero el LPG vehicular sube un lempira con 8 centavos, mientras que el cilindro de LPG doméstico se mantiene en 245 lempiras. Ya son 16 semanas de incrementos en los combustibles y cada aumento termina reflejándose en el costo del transporte, los alimentos y también el costo de vida de los hondureños. Y después de tantos incrementos, ¿con cuánto llena su tanque de combustible?
0: Y seguimos aquí en la noticia al día. Bueno, y así que me imagino que mucha gente le echa por semana, ¿verdad? Otros le echan por quincena y otros fulean el tanque, pues, ¿ah? Lo fulean cada 15 días, ¿será? Bueno, así que así está pasando esta cosa.

0: firmamos un documento de 12 puntos. Y dentro de los 12 puntos estaba que aprobaba que la Sisi viniera a Honduras. Y lo sigo sosteniendo. Pero yo quiero decirle una cosa a usted. Mientras eso sucede, lleva mucho tiempo. Entonces hoy nos hemos encargado para ir avanzando de una manera más rápida en estos 103 días. CNA, ASJ, Procuraduría General de la República y ahora que la Oficina de Transparencia, la Secretaría de Transparencia, la vamos a trasladar con todo el poder a la Procuraduría General de la República para que empiecen a trabajar fuertemente en el tema legal de corrupción y de todo lo necesario para que el país pueda ir garantizando una mejor justicia. La Corte, con el nuevo presidente de la Corte, hay cambios significativos que se van a ver en los próximos meses. Estoy seguro, y ustedes han visto, que se ha estado trabajando, la justicia ha estado haciendo su trabajo, la policía nacional y militar ha estado haciendo su trabajo. Pero viene más, viene mucho más trabajo y más respuestas a las necesidades del pueblo de Honduras. Entonces, quiero decirles que los hechos van a hablar en el tiempo. No son 100 días ni 150 días. Son los hechos al final que van a ver los resultados.
1: Bueno, escuchamos ahí al presidente de la República de Honduras, el señor Nasri Juan Asfura, donde dice que él con hechos va a convencer, no con palabras, sino con hechos va a convencer al pueblo hondureño, pese a la situación dura que está pasando debido a estos incrementos de los combustibles que ha retrasado el buen funcionar de esta administración. Bueno, y allá en el Congreso Nacional hay problemas todavía con esto del consenso de quiénes son los que van a tomar como autoridades del Consejo Nacional Electoral y el Tribunal de Justicia Electoral. Vamos a escuchar entre ellos al presidente del Congreso, al señor Tomás Zambrano, y también sobre esta situación de que Josep López va a la Secretaría de la Organización de Estados Americanos y también Ana Paola. Hola, escuchemos cómo está esta situación aquí en la noticia del Día de la Fe Internacional.
2: Gente, ¿a qué se debe que no hay consenso en el Congreso para elegir a los sustitutos en el CNE y TJE? Ya se está perdiendo esa base sólida de diputados que habían formado la línea nacionalista.
3: Antes de eso, antes de su contestación, ¿qué va a pasar con Cosette López, que va para la Organización de Estados Americanos, y con la presidenta del Consejo Nacional Electoral también,
2: Ana Paola Hall?
3: ¿Qué va a pasar en estos puestos? Porque están quedando vacantes.
4: No, todavía, miren. Nosotros hicimos una reforma a la ley electoral hace un par de semanas, en la que se le dé el espacio que un consejero propietario puede solicitar permiso para ejercer cualquier otra labor institucional o de gobierno. Eso significa que hoy que ya se ha hecho la designación, que todavía no es el nombramiento, ella cuando lo determine va a solicitar un permiso en el Congreso Nacional, pero tenemos entendido que todavía hay un proceso de cierre administrativo de los procesos de la elección general que lo quieren llevar a cabo a lo interno del Consejo Nacional Electoral. Hoy el Consejo, así como está la ley, está parado, está paralizado, y podría ser una opción de otra nueva reforma para que con las dos propietarias y suplentes puedan llevar a cabo el cierre de estos procesos de elección general. Y en el tema de elección todavía estamos dialogando, lo dijimos antier en el Congreso. Se amplió el periodo para presentar la nómina hasta el 25 de mayo. Después lo dije yo en el Congreso. No solo es de elegir un sustituto, porque si elegimos tal como está la ley, el próximo proceso, cualquier loco nos va a boicotear el proceso electoral. No vamos a elegir mientras no se hagan reformas de candados, de blindajes, cómo se integra, cómo obedece, cómo se desenvuelve, cómo se desarrolla atribuciones y funciones del Consejo Nacional Electoral.
3: ¿Cómo quedan, presidente?

0: Se tienen que elegir y sustituir y esto. Más bien aquí les pregunto aquí en San Pedro Sula, en Cortés, y aquí a través de los medios de comunicación de ustedes. Pregúntenle a la gente, porque aquí esto es de lo que diga la gente, si esa vacante de Marlon Ochoa, que lo destituimos viejo bajo juicio político por abusar de la democracia, ¿se le da libre o se le da a alguien neutro que podría hacer un balance en el próximo proceso electoral y no poner en
1: peligro? ¿Pero en realidad va a ser neutro o van a ser en acuerdos con libertad, con liberales y nacionalistas?
0: Bueno, los de Libre están exigiendo, pero la ley no establece que se le tiene que elegir al sustituto de Libertad y Refundación, pero se ocupan 86 votos. No los tenemos solo con el Partido Nacional, se ocupa el concurso de la mayoría del Partido Liberal, y también siento que hay posiciones.
1: ¿Hay negociaciones con el Partido Liberal y el Partido Nacional para escogerlo?
0: Hay ciertas diferencias a lo interno de su partido, es normal. El diálogo es el que va a determinar cómo se va a llevar a cabo la elección.
2: ¿Van a seguir llorando estos diputados Ñángaro, presidente?
0: Bueno, después de tener el 19% cualquiera, yo.
3: Bueno, y seguimos con el presidente del Congreso Nacional, que ha llegado a Tocoa, Colón. Aquí ha llegado el presidente del Congreso Nacional a Tocoa, Colón, hombre. La escuchamos aquí en la noticia al día de la Fénix Internacional.
4: Ha llegado el presidente del Congreso Nacional al municipio de Tocoa, en este departamento de Colón, don Tomás Zambrano. Presidente, bienvenido al departamento, ya con la investidura de presidente del Congreso Nacional. Cuéntenos, ¿cuál es su visita?
5: Bueno, venimos aquí en una visita invitado por los compañeros diputados del departamento de Colón, por la prosecretaria Ariana, también por el Negrito Saucedo, con el mismo Elenkov, que han estado impulsando algunos decretos que hemos estado aprobando en el Congreso Nacional de beneficio a sectores y organizaciones del departamento de Colón. Y esta es una de las iniciativas positivas que ha aprobado el Congreso, un Congreso que está escuchando a todos los sectores y sobre todo abriéndole las puertas a organizaciones como Cricol para poderla respaldar y que quede ya de carácter permanente en el presupuesto de la República, partidas de presupuesto, que es recurso, que es dinero del pueblo hondureño a favor de estas organizaciones por la gran labor que realizan en favor de las personas con accidentes, con discapacidad, con algunos problemas, y este Congreso está respaldando diferentes organizaciones en los diferentes departamentos del país. Y hoy venimos ya a entregar, ya se revisó, ya está publicado en el diario oficial La Gaceta, es ley. Ahora lo que nos toca es notificar a la Secretaría de Finanzas, que ya está publicado, y después ellos van a reunirse con Cricol el proceso de los tiempos, los plazos de los desembolsos del recurso aprobado por el Congreso Nacional. Y después vamos a otra actividad del Tocoa Gol también, que es una colaboración que solicitaron, una pequeña contribución. Y también decirle a Colón que el gobierno de Papi tiene noticias importantes. Ustedes pudieron escuchar hace de un mes que se aprobaron los más de 200 millones de dólares para la carretera nueva desde Ceiba hasta Puerto Castilla, por pasar por Trujillo, una carretera que hoy en este gobierno de Papi sí se va a ejecutar. Estamos hablando que son más de 5 mil millones de lempiras que Papi, el gobierno de Papi, los compañeros diputados de Colón y el Congreso tenemos ese compromiso con este departamento. Papi aquí anduvo en campaña, yo lo acompañé. Visité casi 7-8 municipios en carro. Sabemos el mal estado de las carreteras, la queja, el reclamo de toda la población del departamento de Colón. Y hoy pues ya Papi a la orden, en estos primeros 100 días del gobierno, con apoyo del Congreso, se han aprobado proyectos e iniciativas de desarrollo y de beneficio para el departamento de Colón. Y aparte de ello, a Colón, veníamos hablando con el alcalde de Bonito Oriental, viene lo que es maquinaria y equipo, que es un compromiso del presidente Afuna, lo aprobamos en el Congreso también, que es tema de infraestructura y el tema de entregarle el kit de maquinaria y equipo a los alcaldes para poder mantener en buen estado las carreteras. Esas entregas de maquinaria van a iniciar, esperamos que el próximo mes de junio. Y lo que le podemos decir a Colón, hoy tiene un gobierno que lo está escuchando, hoy a los habitantes de Colón, sin andar viendo colores políticos, tienen un gobierno de propia labor, tienen un congreso con los compañeros diputados, que vamos a estar de puertas abiertas atendiendo los problemas, atendiendo sectores, atendiendo grupos. Hemos recibido ahorita de Colón un buen número de sectores productivos de diferentes zonas de aquí del departamento. Hay una preocupación fuerte, y ustedes la conocen, que es el tema de las invasiones también, que vamos a tratar en los próximos días, que ha generado pérdida de empleo en empresas que generaban miles de empleos en la zona y que se han perdido por no haber tenido un control o por no haber tenido voluntad política de poner ciertos altos a este tipo de acciones. Colón, lo que trae el gobierno de Papi, el Congreso de la mano, son noticias positivas para nuestra gente.
6: Presidente, el puente sobre el río Sico, una necesidad de un sector productivo.
5: Abogado Tomás. Bueno, sí, el ministro de la CID ya vino al departamento. Yo creo que ustedes le dieron cobertura también. El ministro de la CID vino y está ya revisando este tipo de proyectos. Estamos hablando de algunos accesos a los municipios, la rehabilitación también en zonas productivas, estos temas de puente. O sea, ya el ministro de la CID, por instrucciones de Papi, ha llegado al departamento de Colón, vino hace creo que menos de un mes. Ya él ha hecho el levantamiento de estas necesidades y ya tiene un presupuesto aprobado, y van a determinar si ingresa con este presupuesto o se le va a adicionar en las próximas aprobaciones que vamos a realizar desde el Congreso Nacional. Colón es un sector productivo, un sector olvidado también, porque tengo que decirlo, Colón aquí había apoyado a otros políticos que llegaron al poder y no hicieron nada. Hoy el Partido Nacional con Papi les va a demostrar al departamento de Colón que no se van a olvidar, no nos vamos a olvidar de este departamento y lo de Papi a la hora.
3: Bueno, y se anda moviendo el señor presidente del Congreso, hombre, ¿ah? Pucha, la parece campaña, ¿ah? Pero qué bien el accionar del presidente, cómo se está moviendo en todo el país. Ahora está en San Pedro Sula, allá en la Cámara de Comercio. Escuchamos aquí en la noticia del Día de la Fénix Internacional.
7: ¿A qué obedece esta presencia suya aquí en las instalaciones de la Cámara?
8: El Congreso Nacional. Escuchamos.
5: Bueno, el día de hoy andamos con los compañeros diputados del departamento de Cortés. Andamos en un par de actividades. Venimos de Santa Cruz, venimos del Instituto Técnico de Santa Cruz de entregar un apoyo a ese centro educativo. Hemos entregado un aporte de 200 mil lempiras, 100 mil que es aporte de los compañeros diputados y 100 mil que es de las deducciones que se le hizo a los diputados por la sanción del desorden en la Cámara Legislativa, y también 200 mil lempiras de becas a los 100 mejores alumnos, una beca de 2 mil lempiras en el Instituto Técnico de Santa Cruz. Entonces, comprometidos con la educación, a gestión de los compañeros diputados del departamento de Cortés, y también habíamos tenido la invitación de poder acudir hoy a la Cámara de Comercio de Cortés en esta Feria del Empleo, porque desde el Congreso y desde el gobierno del presidente Afura tenemos que respaldar todas las iniciativas para buscar la generación de empleo. Y desde el Congreso, desde el gobierno, tenemos que trabajar de la mano con el sector privado, darle las condiciones, darle seguridad jurídica, darle los incentivos, darle todos los instrumentos legales para que la gente pueda invertir en el país. Estuvimos hace poco, ampliamos lo que es el régimen de importación temporal, más de 140 empresas que tenían en peligro casi 45 mil empleos. Aprobamos nuevamente lo que es la ley de empleo parcial, que eso viene a darle oportunidad a muchos jóvenes, a muchas empresas también, para generar estos empleos a personas que pueden estudiar y del mismo tiempo pueden llevar a cabo alguna acción laboral. Y tenemos, sobre todo en estos temas de empleo, inversión y temas económicos, el día de ayer sostuvimos una reunión con el subsecretario de Estado, que nos acompañaba Caleb con todo su equipo del Departamento de Estado de Estados Unidos, y hablamos de iniciativas que desde el Congreso vamos a apoyar al gobierno para traer inversión.
3: Bueno, después de haber escuchado al señor presidente del Congreso Nacional, el señor Tomás Zambrano, ya está en la cabina de la Fénix Internacional, Oscar Rizcua. Adiós, le dijo el Olimpia a la Liga Nacional, a la final del fútbol no aficionado. Da igual, el Olanchano está en disputa ahorita lo que es Real España y Maratón, que será el el primer partido creo que será, ¿verdad? Real España Maratón, y el segundo será Motagua Génesis. Estos son los candidatos para llegar al, a la final del fútbol no aficionado. En el papel se mira que va a ser Motagua uno de los equipos. Ahora, en el otro lado no se sabe porque los dos tienen la medición anda más o menos parecida. Así que bien puede ser España y Maratón. Está más próximo el Maratón. Con un empate se va el Maratón, ¿verdad? El España tendrá que ganar. Ganar sí, porque sí, tendrá que ganarle. Y aunque llegue a 6 puntos, el España, igual que al Maratón, le favorece el haber sido mejor segundo en el campeonato normal de la Liga del Fútbol No Aficionado de los Hondureños. Pero aquí está Oscar Dispa para que nos cuente cómo está esta situación deportiva en cuanto a lo que es ya las semifinales del fútbol nacional. Lo escuchamos aquí en la noticia del Día de la Fénix Internacional.
8: Buenas, ¿cómo estamos? Buenos días, amigos y amigas de la Noticia al Día, transmitida por Radio Fénix, la voz de la inclusión social y de la amistad. Aquí estamos en el lunes 18 de mayo del año 2026. ¿Qué tal? ¿Cómo han estado? Bueno, pues ya pasaron lo del partido del viernes. El Génesis y Olancho empataron 1-1. En el grupo B, y Olimpia y Maratón 1-0, y por primera vez en la historia de la Liga Nacional, 3 goles que no eran. Y los narradores gastaron garganta de puro gusto, porque estos 3 goles fueron anulados y fueron correctamente inválidos. Bueno, pero ¿quién les está transmitiendo este programa de deportes? Oscar Discoa, Oscar Orlando Discoa. Estamos ya en la sección deportiva, ¿verdad? Deportes Oscar Disco en el fútbol al día. Estamos transmitiendo desde Tegucigalpa, Honduras, Centroamérica y el mundo para Radio Fénix Internacional, ¿verdad? La voz de la inclusión social y de la amistad y sus diferentes plataformas. Sí, claro, nos venimos de un solo, pero bueno, es que estábamos así. Pero sí, y el Olimpia se eliminó de la final. Bueno, creo que si no me equivoco, Olimpia no participa en una final desde el 19 de mayo. De mayo, perdón, del año 2018. 8 años cuando fue la final España Maratón. Y creo que un poquito más acá cerca también. Pero bueno, ya Olimpia no estará en la final, pero sí va a estar en la Copa Centroamericana de Clubes de la CONCACAF, que hay que estar pendientes cuando armen los grupos. Y entonces en la triangular del grupo A, primer lugar, bueno, ahorita Olimpia está con 6 puntos, Maratón con 6, pero ya no puede ir Olimpia a la final, ya que si España gana, por ser líder, España tenía el punto invisible. Miren qué cosas, ese error de no quedar líder. Si Olimpia hubiera quedado líder y hubiera perdido, pues entonces Olimpia hubiera tenido la oportunidad de estar en esta final, porque hubiera hecho el punto invisible, los 7 puntos. Bueno, pero era así, si España ganara, por lo menos hoy por la noche. Bien, Motagua, Génesis y Olancho, pues Génesis 5 puntos, Motagua que está con 4, y Olancho creo que está también, porque a ver, el Olancho perdió con Motagua, perdió con Génesis, le ganó a Motagua y le empató a Génesis 4 puntos. Entonces, Motagua y Génesis son los que tienen la posibilidad de ir a la final. Así que pues hoy va a ser partidos de alaridos. Esta triangular tiene bastante interés, la 6ª jornada y última. Bueno, primero creo que es Motagua Génesis, después Real España Maratón. Por otro orden de cosas, la Liga de Ascenso también ya está por finalizar. Está la final primero del Apertura. Ya el equipo hondupino llega con la ventaja, le ganó al Brasil y al Río Lindo 4-1. El sábado 23 entró que van a enfrentar a estos equipos, y ahí el hondupino, pues si sabe administrar esto, si no se sabe confiar, si es inteligente, será campeón de clausura. Y va a enfrentar a la Estrella Roja, campeón de apertura en el 2025. Y hay que esperar estos es quien va a ascender. Ahí prácticamente hay un equipo en la Liga Nacional, un pie, el paraíso en la Liga Nacional. Bueno, esto es prácticamente todo. Hay que esperar los partidos. Mañana martes vamos a informar de los resultados de estos partidos de Motagua Génesis y del Real España frente al equipo Maratón. Y bueno, el lunes 25, si sí, volveríamos el lunes 25, hay que ver si hay algunos partidos de la selección. Entonces, volveríamos para informar del resultado de Hondo Pino frente al equipo Brasilia de Río Lindo. Y bueno, pues hay que esperar. Ya algunos equipos se terminaron el campeonato. Diego Vázquez fue campeón, creo, con el Estelí de Nicaragua. Herediano le ganó también 2-0 al Saprissa, fue campeón, terminó ahí el torneo en Costa Rica. Y en Guatemala creo que sí también terminó el torneo, así que pues ya prácticamente todo se está terminando. En Honduras, después de mañana, el jueves y domingo van a ser los dos partidos de la gran final, o Motagua Maratón, España-Motagua, España-Génesis, bueno, sí, Motagua Maratón, España-Motagua, o España-Génesis, cualquiera de esos puede ser la final el jueves y domingo. Si es el España, cerrará en casa, ¿verdad? Si es Maratón-Motagua, pues entonces Motagua va a cerrar en casa. Pero habrá que ver cómo se va dilucidando estos resultados. Es un poco inusual, sin una final sin que esté el Olimpia participando, ¿verdad? Pero tiene que ser así para que varíen un poco las cosas. Y que no se digan, pues, que se ayudaron a los grandes. Así que cuídense en este mundial también, porque el VAR allí sí los va a fregar. A menos que hay siempre un manoseo en el VAR, como le decía a un amigo yo, ¿verdad? A un amigo taxista se lo decía, que siempre van a haber algunas situaciones, aunque sea pocas. Me dijo él, no, pero aunque sea pocas. No creo que en el mundial vayan a la final Haití-Panamá, o vayan a la final Curazao-Ecuador, o vayan a la final Ecuador-Brasil, o vayan a la final Panamá-Curazao. No creo yo. No creo que a la final vaya, tal vez, en un 5% México-Estados Unidos. Bueno, creo yo que no, siempre van a buscar, esperemos que no sea así, ¿eh? Esperemos que todo sea normal, porque si en el 2022 miren cómo clasificó Marruecos a la siguiente fase, o sea, equipos grandes, sea como sea, este aparato moderno, ¿verdad? Pues ha dado importantes resultados. Esto es todo y sí, nos veremos. Feliz semana. Al nombre de Oscar Rolando Disco, esto fue Deporte de Oscar Disco en el Fútbol al Día. Transmitimos para Radio Feliz Internacional, la voz de la inclusión social. Buenos días. Dios le bendiga. Con permiso.
3: Bueno, y con esta noticia de Oscar Disco en cuanto a lo que es el deporte, un lunes cerrándose lo que es esta faceta en cuanto al fútbol nacional. Bueno, nosotros vamos a introducirnos al mundo de lo que es la noticia internacional, más oigamos la respuesta, que se vuelve una escuelita para todos después de esta pausa. Quédate con nosotros, que somos Radio Fénix Internacional, la voz de la inclusión.

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0: En los controles está Didier Bleu y estas son las noticias más importantes de este lunes 18 de mayo. Comenzamos con los titulares.
1: Andreína Flores.
0: La Organización Mundial de la Salud inicia hoy su asamblea anual con una emergencia internacional por brote de ébola, pero también le preocupa el financiamiento tras el retiro de Estados Unidos. El Partido Socialista de Pedro Sánchez sufrió una nueva derrota este domingo en las elecciones regionales de Andalucía. El Partido Popular volvió a ganar los comicios, aunque no con la mayoría absoluta. Y el número de ejecuciones por pena de muerte en el mundo alcanza su nivel más alto en los últimos 45 años, más de 2.700 ejecuciones, de las cuales el 80% fueron reportadas en Irán. Estos son los titulares de la jornada. Comenzamos ahora con el informativo. Comenzamos en Países Bajos, donde el crucero MV Ondius, afectado por un brote de antivirus, llegó hoy al puerto de Rotterdam y sus ocupantes serán evacuados y puestos en cuarentena, como ha coordinado la Organización Mundial de la Salud. Pero esa no es la única preocupación. La OMS también ha declarado una emergencia internacional por un brote de ébola. Nos acompaña en el estudio nuestra colega Leticia Fuentes. Leticia, buenos días. ¿Cuál es la última información que se maneja sobre estos brotes de antivirus y de ébola?
2: Buenos días, Andreina. El barco acaba de llegar al puerto de Rotterdam y bajo un protocolo inédito se desembarcarán, como bien decías, los 27 miembros del personal que todavía se encuentran a bordo y serán puestos en cuarentena hospitalaria. Posteriormente se llevará a cabo un exhaustivo proceso de desinfección y limpieza del barco. Recordemos además que en el interior todavía está el cadáver de la mujer alemana fallecida por este virus. A diferencia del antivirus, la OMS muestra más preocupación por el ébola, que ya suma 91 muertos censados en el Congo y 350 casos sospechosos y se expande lentamente por Uganda. Hasta la fecha se han podido analizar pocas muestras y los datos se basan principalmente en casos sospechosos. Escuchamos a Florán Udjeni, portavoz de Médicos Sin Fronteras.
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0: Muy buenos días, amigos y amigas de Radio Fénix Internacional. Nos da gusto saludarles en esta mañana del 18 de mayo del 2026. Soy Víctor El Fénix, agradeciendo a Dios la oportunidad que me da de estar presente para entregarles este bloque de noticias nacionales como internacionales más. Oigamos la respuesta que se vuelve una escuelita para todos. Bueno, y hoy amanecimos con altas en los combustibles. Hoy, como todavía no se ha abierto el estrecho de Hormuz, pues siguen incrementándose los combustibles. Vamos a escuchar cómo está esta tabla de precios para los hondureños en cuanto a los combustibles. Lo escuchamos aquí en la noticia al día de la Fénix Internacional.
1: Otra semana de incrementos en los combustibles y la gasolina superior ya llega a los 145 lempiras por galón. Hay alzas y rebajas para el próximo lunes. La super sube 2.83 lempiras, la regular 1.91 y el querosén baja 3.09. Mientras el diésel baja 36 centavos, pero el LPG vehicular sube un lempira con 8 centavos, mientras que el cilindro de LPG doméstico se mantiene en 245 lempiras. Ya son 16 semanas de incrementos en los combustibles y cada aumento termina reflejándose en el costo del transporte, los alimentos y también el costo de vida de los hondureños. Y después de tantos incrementos, ¿con cuánto llena su tanque de combustible?
0: Y seguimos aquí en la noticia al día. Bueno, y así que me imagino que mucha gente le echa por semana, ¿verdad? Otros le echan por quincena y otros fulean el tanque, pues. Lo fulean cada 15 días, ¿será? Bueno, así que así está pasando esta cosa. Ya vale casi ciento... ¿cuánto vale más o menos? 135 lempiras, 145 lempiras, ¿vale? La gasolina súper... Está tremenda esta situación. Pero el presidente Nasr Gasfura dice que pues él las promesas que ha hecho en campaña y todo lo que ha dispuesto lo hace de corazón y que va a dar una respuesta completa y contundente al pueblo hondureño. Lo escuchamos aquí en la noticia al día de la Fénix Internacional.
2: El 4 de septiembre del año pasado en el Hotel San Carlos, con el CNA firmamos un documento de 12 puntos y dentro de los 12 puntos estaba que aprobaba que la Sisi viniera a Honduras y lo sigo sosteniendo. Pero yo quiero decirle una cosa a usted, mientras eso sucede lleva mucho tiempo. Entonces hoy nos hemos encargado para ir avanzando de una manera más rápida en estos 103 días. CNA, ASJ, Procuraduría General de la República y ahora que la Oficina de Transparencia, la Secretaría de Transparencia, la vamos a trasladar con todo el poder a la Procuraduría General de la República para que empiecen a trabajar fuertemente en el tema legal de corrupción y de todo lo necesario para que el país pueda ir garantizando una mejor justicia. La Corte, con el nuevo presidente de la Corte, hay cambios significativos que se van a ver en los próximos meses. Estoy seguro, y ustedes han visto, que se ha estado trabajando, la justicia ha estado haciendo su trabajo, la Policía Nacional y Militar ha estado haciendo su trabajo. Pero viene más, viene mucho más trabajo y más respuestas a las necesidades del pueblo de Honduras. Entonces, quiero decirles que los hechos van a hablar en el tiempo. No son 100 días ni 150 días. Son los hechos al final que van a ver los resultados.
0: Escuchamos ahí al presidente de la República de Honduras, el señor Nasr Juan Asfura, donde dice que él con hechos va a convencer, no con palabras, sino con hechos va a convencer al pueblo hondureño, pese a la situación dura que está pasando debido a estos incrementos de los combustibles que ha retrasado el buen funcionar de esta administración. Bueno, y allá en el Congreso Nacional hay problemas todavía con esto del consenso de quiénes son los que van a tomar como autoridades del Consejo Nacional Electoral y el Tribunal de Justicia Electoral. Vamos a escuchar entre ellos al presidente del Congreso, al señor Tomás Zambrano, y también sobre esta situación de que José López va a la Secretaría de la Organización de Estados Americanos, y también Ana Paola Jol. Escuchemos cómo está esta situación aquí en la noticia del Día de la Fe Internacional.
3: Gente, ¿a qué se debe que no hay consenso en el Congreso para elegir a los sustitutos en el CNE y TJE? Ya se está perdiendo esa base sólida de diputados que habían formado la línea nacionalista.
4: Antes de su contestación, ¿qué va a pasar con Cosette López, que va para la Organización de Estados Americanos, y con la presidenta del Consejo Nacional Electoral también,
3: Ana Paola Jol?
4: ¿Qué va a pasar en estos puestos? Porque están quedando vacantes.
5: No, todavía, miren. Nosotros hicimos una reforma a la ley electoral hace un par de semanas, en la que se le dé el espacio que un consejero propietario puede solicitar permiso para ejercer cualquier otra labor institucional o de gobierno. Eso significa que hoy que ya se ha hecho la designación, que todavía no es el nombramiento, ella cuando lo determine va a solicitar un permiso en el Congreso Nacional, pero tenemos entendido que todavía hay un proceso de cierre administrativo de los procesos de la elección general que lo quieren llevar a cabo a lo interno del Consejo Nacional Electoral. Hoy el Consejo, así como está la ley, está parado, está paralizado, y podría ser una opción de otra nueva reforma para que con las dos propietarias y suplentes puedan llevar a cabo el cierre de estos procesos de elección general. Y en el tema de elección, todavía estamos dialogando, lo dijimos antier en el Congreso. Se amplió el periodo para presentar la nómina hasta el 25 de mayo. Después lo dije yo en el Congreso. No solo es de elegir un sustituto, porque si elegimos tal como está la ley, el próximo proceso, cualquier loco nos va a boicotear el proceso electoral. No vamos a elegir mientras no se hagan reformas de candados, de blindajes, cómo se integra, cómo obedece, cómo se desenvuelve, cómo se desarrolla atribuciones y funciones del Consejo Nacional Electoral.
4: ¿Y las vacantes cómo quedan, presidente, entonces?
5: Se tienen que elegir y sustituir, y esto...
3: Más bien, aquí les
5: pregunto aquí en San Pedro Sula, en Cortés, y aquí a través de los medios de comunicación de ustedes. Pregúntenle a la gente, porque aquí esto es de lo que diga la gente, si esa vacante de Marlon Ochoa, que lo destituimos viejo bajo juicio político por abusar de la democracia, ¿se le da libre o se le da a alguien neutro que podría hacer un balance en el próximo proceso electoral y no poner en peligro?
6: ¿Pero en realidad va a ser neutro o van a ser en acuerdos con libertad, con liberales y nacionalistas?
5: Bueno, los de libre están exigiendo, pero la ley no establece que se le tiene que elegir al sustituto de Libertad y Refundación, pero se ocupan 86 votos. No los tenemos solo con el Partido Nacional, se ocupa el concurso de la mayoría del Partido Liberal, y también siento que hay posiciones.
6: ¿Hay negociaciones con el Partido Liberal y el Partido Nacional para escogerlo?
5: Hay ciertas diferencias a lo interno de su partido, es normal. El diálogo es el que va a determinar cómo se va a llevar a cabo la elección.
4: ¿Van a seguir llorando estos diputados ñángaros, presidente?
5: Bueno, después de tener el 19% cualquiera, yo.
0: Bueno, y seguimos con el presidente del Congreso Nacional, que ha llegado a Tocoa, Colón. Aquí ha llegado el presidente del Congreso Nacional a Tocoa, Colón, hombre. Escuchamos aquí en la noticia del Día de la Fénix Internacional.
7: Ha llegado el presidente del Congreso Nacional al municipio de Tocoa, en este departamento de Colón, don Tomás Zambrano. Presidente, bienvenido al departamento, ya con investidura de presidente del Congreso Nacional. Cuéntenos, ¿cuál es su visita?
8: Bueno, venimos aquí en una visita invitado por los compañeros diputados del departamento de Colón, por la prosecretaria Ariana, también por el Negrito Saucedo, con el mismo Elenkov, que han estado impulsando algunos decretos que hemos estado aprobando en el Congreso Nacional de beneficio a sectores y organizaciones del departamento de Colón. Y esta es una de las iniciativas positivas que ha aprobado el Congreso, un Congreso que está escuchando a todos los sectores y sobre todo abriéndole las puertas a organizaciones como CRICOL para poderla respaldar y que quede ya de carácter permanente en el presupuesto de la República, partidas de presupuesto, que es recurso, que es dinero del pueblo hondureño a favor de estas organizaciones por la gran labor que realizan en favor de las personas con accidentes, con discapacidad, con algunos problemas. Y este Congreso está respaldando diferentes organizaciones en los diferentes departamentos del país. Y hoy venimos ya a entregar, ya se revisó, ya está publicado en el diario oficial La Gaceta, es ley. Ahora lo que nos toca es notificar a la Secretaría de Finanzas, que ya está publicado. Y después ellos van a reunirse con Cricol el proceso de los tiempos, los plazos de los desembolsos del recurso aprobado por el Congreso Nacional. Y después vamos a otra actividad del Tocó a Gol también, que es una colaboración que solicitaron, una pequeña contribución. Y también decirle a Colón que el gobierno de Papi tiene noticias importantes. Ustedes pudieron escuchar hace de un mes que se aprobaron los más de 200 millones de dólares para la carretera nueva desde Ceiba hasta Puerto Castilla, por pasar por Trujillo, una carretera que hoy en este gobierno de Papi sí se va a ejecutar. Estamos hablando que son más de 5 mil millones de lempiras que Papi, el gobierno de Papi, los compañeros diputados de Colón y el Congreso tenemos ese compromiso con este departamento. Papi aquí anduvo en campaña, yo lo acompañé. Visité casi 7-8 municipios en carro. Sabemos el mal estado de las carreteras, la queja, el reclamo de toda la población del departamento de Colón. Y hoy pues ya Papi a la orden, en estos primeros 100 días del gobierno, con apoyo del Congreso, se han aprobado proyectos e iniciativas de desarrollo y de beneficio para el departamento de Colón. Y aparte de ello, a Colón, veníamos hablando con el alcalde de Bonito Oriental, viene lo que es maquinaria y equipo, que es un compromiso del presidente Afuna, lo aprobamos en el Congreso también, que es tema de infraestructura y el tema de entregarle el kit de maquinaria y equipo a los alcaldes para poder mantener en buen estado las carreteras. Esas entregas de maquinaria van a iniciar, esperamos que el próximo mes de junio. Y lo que le podemos decir a Colón, hoy tiene un gobierno que lo esté escuchando, hoy a los habitantes de Colón, sin andar viendo colores políticos, tienen un gobierno de Papi a la orden, tienen un Congreso con los compañeros diputados, que vamos a estar de puertas abiertas atendiendo los problemas, atendiendo sectores, atendiendo grupos. Hemos recibido ahorita de Colón un buen número de sectores productivos de diferentes zonas de aquí del departamento. Hay una preocupación fuerte, y ustedes la conocen, que es el tema de las invasiones también, que vamos a tratar en los próximos días, que ha generado pérdida de empleo en empresas que generaban miles de empleos en la zona y que se han perdido por no haber tenido un control o por no haber tenido voluntad política de poner ciertos altos a este tipo de acciones. Colón, lo que trae el gobierno de Papi, el Congreso de la mano, son noticias positivas para nuestra gente.
4: Presidente, el puente sobre el río Sico, una necesidad de un sector productivo.
5: Bueno, sí, el ministro de la CID ya vino al departamento. Yo creo que ustedes le dieron cobertura también. El ministro de la CID vino y está ya revisando este tipo de proyectos. Estamos hablando algunos accesos a los municipios, la rehabilitación también en zonas productivas, estos temas de puentes. O sea, ya el ministro de la CID, por instrucciones de Papi, ha llegado al departamento de Colón, vino hace creo que menos de un mes. Ya él ha hecho el levantamiento de estas necesidades y ya tiene un presupuesto aprobado, y van a determinar si ingresa con este presupuesto o se le va a adicionar en las próximas aprobaciones que vamos a realizar desde el Congreso Nacional. Colón es un sector productivo, un sector olvidado también, porque tengo que decirlo, Colón aquí había apoyado a otros políticos que llegaron al poder y no hicieron nada. Hoy el Partido Nacional con Papi les va a demostrar al departamento de Colón que no se van a olvidar, no nos vamos a olvidar de este departamento y el Papi a la hora.
0: Bueno, y se anda moviendo el señor presidente del Congreso, hombre. Pucha, la parece campaña, ¿eh? Pero qué bien el accionar del presidente. Cómo se está moviendo en todo el país. Ahora está en San Pedro Sula, allá en la Cámara de Comercio. Escuchamos aquí la noticia del día de la Fénix Internacional.
9: Ya
4: qué obedece esta presencia suya aquí en las instalaciones de la Cámara?
9: El Congreso Nacional.
5: Bueno, el día de hoy andamos con los compañeros diputados del departamento de Cortés, andamos en un par de actividades, venimos de Santa Cruz, venimos del Instituto Técnico de Santa Cruz, de entregar un apoyo a ese centro educativo. Hemos entregado un aporte de 200 mil lempiras, 100 mil que es aporte de los compañeros diputados y 100 mil que es de las deducciones que se le hizo a los diputados por la sanción del desorden en la Cámara Legislativa, y también 200 mil lempiras de becas a los 100 mejores alumnos, una vez que 2 mil lempiras en el Instituto Técnico de Santa Cruz. Entonces, comprometidos con la educación, a gestión de los compañeros diputados del departamento de Cortés, y también habíamos tenido la invitación de poder acudir hoy a la Cámara de Comercio de Cortés en esta Feria del Empleo, porque desde el Congreso y desde el gobierno del presidente Afura tenemos que respaldar todas las iniciativas para buscar la generación de empleo, y desde el Congreso, desde el gobierno, tenemos que trabajar de la mano con el sector privado, darle las condiciones, darle seguridad jurídica, darle los incentivos, darle todos los instrumentos legales para que la gente pueda invertir en el país. Estuvimos hace poco, ampliamos lo que es el régimen de importación temporal, más de 140 empresas que tenían en peligro casi 45 mil empleos. Aprobamos nuevamente lo que es la ley de empleo parcial, que eso viene a darle oportunidad a muchos jóvenes, a muchas empresas también, para generar estos empleos a personas que pueden estudiar y del mismo tiempo pueden llevar a cabo alguna acción laboral. Y tenemos, sobre todo en estos temas de empleo, inversión y temas económicos, el día de ayer sostuvimos una reunión con el subsecretario de Estado, que nos acompañaba Caleb con todo su equipo del Departamento de Estado de Estados Unidos, y hablamos de iniciativas que desde el Congreso vamos a apoyar al gobierno para traer inversión.
0: Bueno, después de haber escuchado al señor presidente del Congreso Nacional, el señor Tomás Zambrano, ya está en la cabina de la Fénix Internacional, Oscar Rizcua. Adiós, le dijo el Olimpia a la Liga Nacional, a la final del fútbol no aficionado. De igual, el Olanchano está en disputa ahorita lo que es Real España y Maratón, que será el primer partido, creo que será, ¿verdad? Real España y Maratón, y el segundo será Motagua Génesis. Estos son los candidatos para llegar a la final del fútbol no aficionado. En el papel se mira que va a ser Motagua uno de los equipos. Ahora, en el otro lado no se sabe, porque los dos tienen la medición anda más o menos parecida. Así que bien puede ser España y Maratón. Está más próximo el Maratón. Con un empate se va el Maratón, ¿verdad? El España tendrá que ganar. Ganar sí, porque sí, tendrá que ganarle. Y aunque llegue a 6 puntos, el España, igual que el Maratón, le favorece el haber sido mejor segundo en el campeonato normal de la Liga del Fútbol No Aficionado de los Hondureños. Pero aquí está Oscar Dispa para que nos cuente cómo está esta situación deportiva en cuanto a lo que es ya las semifinales del fútbol nacional. Lo escuchamos aquí en la noticia al día de la Fénix Internacional.
10: Buenas, ¿cómo estamos? Buenos días, amigos y amigas de la noticia al día, transmitida por Radio Fénix, la voz de la inclusión social y de la amistad. Aquí estamos en el lunes 18 de mayo del año 2026. ¿Qué tal? ¿Cómo han estado? Bueno, pues ya pasaron lo del partido del viernes. El Génesis y Olancho empataron 1-1. En el grupo B, y Olimpia y Maratón 1-0, y por primera vez en la historia de la Liga Nacional, 3 goles que no eran. Y los narradores gastaron garganta de puro gusto, porque estos 3 goles fueron anulados y fueron correctamente inválidos. Bueno, pero ¿quién les está transmitiendo este programa de deportes? Oscar Discoa, Oscar Orlando Discoa. Estamos ya en la sección deportiva, ¿verdad? Deportes Oscar Disco en el fútbol al día. Estamos transmitiendo desde Tegucigalpa, Honduras, Centroamérica y el mundo para Radio Fénix Internacional, ¿verdad? La voz de la inclusión social y de la amistad y sus diferentes plataformas. Sí, Claro, nos venimos de un solo. Pero bueno, es que estábamos así. Pero sí, y el Olimpia se eliminó de la final. Bueno, creo que si no me equivoco, Olimpia no participa en una final desde el 19 de mayo, perdón, del año 2018. 8 años, cuando fue la final España Maratón. Y creo que un poquito más acá cerca también. Pero bueno, ya Olimpia no estará en la final, pero sí va a estar en la Copa Centroamericana de Clubes de la CONCACAF, que hay que estar pendientes cuando armen los grupos. Y entonces en la triangular del grupo A, primer lugar, bueno, ahorita Olimpia está con 6 puntos, Maratón con 6, pero ya no puede ir Olimpia a la final, ya que si España gana, por ser líder, España tenía el punto invisible. Miren qué cosas, ese error de no quedar líder. Si Olimpia hubiera quedado líder y hubiera perdido, pues entonces Olimpia hubiera tenido la oportunidad de estar en esta final, porque hubiera hecho el punto invisible, los 7 puntos. Bueno, pero era así, si España ganara por lo menos hoy por la noche. Bien, Motagua, Génesis y Olancho, pues Génesis 5 puntos, Motagua que está con 4, y Olancho creo que está también, porque a ver, el Olancho perdió con Motagua, perdió con Génesis, le ganó a Motagua y le empató a Génesis, 4 puntos. Entonces, Motagua y Génesis son los que tienen la posibilidad de ir a la final. Así que pues hoy va a ser partidos de alaridos. Esta triangular tiene bastante interés, la sexta jornada y última. Bueno, primero creo que es Motagua Génesis, después Real España Maratón. Por otro orden de cosas, la Liga de Ascenso también ya está por finalizar. Está la final primero del Apertura. Ya el equipo hondupino llega con la ventaja, le ganó al Brasil y al Río Lindo 4-1. El sábado 23 entró que van a enfrentar a estos equipos, y ahí el hondupino, pues si sabe administrar esto, si no le sabe confiar, si es inteligente, será campeón de clausura. Y va a enfrentar a la Estrella Roja, campeón de apertura en el 2025. Y hay que esperar esto, quién va a ascender. Ahí prácticamente hay un equipo en la Liga Nacional, un pie, el paraíso en la Liga Nacional. Bueno, esto es prácticamente todo. Hay que esperar los partidos. Mañana martes vamos a informar de los resultados de estos partidos de Motagua Génesis y el Real España frente al equipo Maratón. Y bueno, el lunes 25, si sí, volveríamos el lunes 25, hay que ver si hay algunos partidos de la selección. Entonces volveríamos para informar del resultado de Hondupino frente al equipo Brasilia de Río Lindo. Y bueno, pues hay que esperar. Ya algunos equipos se terminaron el campeonato. Diego Vázquez fue campeón, creo, con el Estelí de Nicaragua. Herediano le ganó también 2-0 al Saprissa, fue campeón, terminó ahí el torneo en Costa Rica. Y en Guatemala creo que sí también terminó el torneo, así que pues ya prácticamente todo se está terminando. En Honduras, después de mañana, el jueves y domingo van a ser los dos partidos de la gran final, o Motagua Maratón, España Motagua, España Génesis, bueno, sí, Motagua Maratón, España Motagua o España Génesis, cualquiera de esos puede ser la final el jueves y domingo. Si es de España, cerrará en casa, ¿verdad? Si es Maratón Motagua, pues entonces Motagua va a cerrar en casa. Pero habrá que ver cómo se va dilucidando estos resultados. Es un poco inusual, sin una final, sin que esté el Olimpia participando, ¿verdad? Pero tiene que ser así para que varíen un poco las cosas. Y que no se digan, pues, que se ayudaron a los grandes. Así que cuídense en este mundial también, porque el VAR allí sí los va a fregar. A menos que hay siempre un manoseo en el VAR, como le decía a un amigo yo, ¿verdad? A un amigo taxista se lo decía, que siempre van a haber algunas situaciones, aunque sea pocas, me dijo él, no, pero aunque sea pocas. No creo que en el mundial vayan a la final Haití-Panamá, o vaya a la final Curazao-Ecuador, o vaya a la final Ecuador-Brasil, o vaya a la final Panamá-Curazao. No creo yo, ¿ah? No creo que a la final vaya, tal vez, en un 5% México-Estados Unidos. Bueno, no creo yo que no, siempre van a buscar, esperemos que no sea así, ¿eh? Esperemos que todo sea normal. Porque si en el 2022 miren cómo clasificó Marruecos a la siguiente fase, o sea, equipos grandes, sea como sea, este aparato moderno, ¿verdad? Pues ha dado importantes resultados. Esto es todo y sí, nos veremos. Feliz semana. En nombre de Oscar Rolando Disco, esto fue Deporte Oscar Disco en el Fútbol al Día. Transmitimos para Radio Feria Internacional, la voz de la inclusión social. Buenos días. Dios le bendiga, con permiso.
0: Bueno, y con esta noticia de Oscar Rizcua en cuanto a lo que es el deporte, un lunes cerrándose lo que es esta faceta en cuanto al fútbol nacional. Bueno, nosotros vamos a introducirnos al mundo de lo que es la noticia internacional, más oigamos la respuesta que se vuelve una escuelita para todos después de esta pausa. Quédate con nosotros que somos Radio Fénix Internacional, la voz de la inclusión.

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0: En los controles está Didier Bleu y estas son las noticias más importantes de este lunes 18 de mayo. Comenzamos con los titulares.
1: Andreína Flores.
0: La Organización Mundial de la Salud inicia hoy su asamblea anual con una emergencia internacional por brote de ébola, pero también le preocupa el financiamiento tras el retiro de Estados Unidos. El Partido Socialista de Pedro Sánchez sufrió una nueva derrota este domingo en las elecciones regionales de Andalucía. El Partido Popular volvió a ganar los comicios, aunque no con la mayoría absoluta. Y el número de ejecuciones por pena de muerte en el mundo alcanza su nivel más alto en los últimos 45 años, más de 2.700 ejecuciones, de las cuales el 80% fueron reportadas en Irán. Estos son los titulares de la jornada. Comenzamos ahora con el informativo. Comenzamos en Países Bajos, donde el crucero MV Ondius, afectado por un brote de antivirus, llegó hoy al puerto de Rotterdam y sus ocupantes serán evacuados y puestos en cuarentena, como ha coordinado la Organización Mundial de la Salud. Pero esa no es la única preocupación. La OMS también ha declarado una emergencia internacional por un brote de ébola. Nos acompaña en el estudio nuestra colega Leticia Fuentes. Leticia, buenos días. ¿Cuál es la última información que se maneja sobre estos brotes de antivirus y de ébola?
2: Buenos días, Andreina. El barco acaba de llegar al puerto de Rotterdam y bajo un protocolo inédito se desembarcarán, como bien decías, los 27 miembros del personal que todavía se encuentran a bordo y serán puestos en cuarentena hospitalaria. Posteriormente se llevará a cabo un exhaustivo proceso de desinfección y limpieza del barco. Recordemos además que en el interior todavía está el cadáver de la mujer alemana fallecida por este virus. A diferencia del antivirus, la OMS muestra más preocupación por el ébola, que ya suma 91 muertos censados en el Congo y 350 casos sospechosos y se expande lentamente por Uganda. Hasta la fecha se han podido analizar pocas muestras y los datos se basan principalmente en casos sospechosos. Escuchamos a Florán Ugeni, portavoz de Médicos Sin Fronteras.

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2: Es la hora 10:26.

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1: Es la hora 10:49.

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1: Es la hora 10:55 minutos.

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2: Es la hora 11:25 minutos.

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1: Es la hora 11:30 minutos.
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3: Es la hora 11:43 minutos.

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0: Aquí estoy, doctor Kirer. In punto de la hora.
1: ¡Bienvenido, Calimán! ¡Bienvenido a la muerte!
2: El diabólico doctor Kiro ha secuestrado a Solín, valiéndose del agente internacional Iván Rostov, que tiene un plan para apoderarse del prodigioso casco de control cerebral. Y Calimán ha tenido que someterse a las condiciones del siniestro hombrecillo para evitar que el doctor Kiro le dé muerte al chico. Esa noche, en punto de las 12, Calimán se presenta en la temible residencia del científico criminal. El hombre increíble va dispuesto a arrostrar a la muerte con tal de obtener la posibilidad de rescatar al pequeño Solín. Vuelven los dos temibles enemigos, representantes del bien y del mal, a verse las caras.
1: ¡Adelante! ¡Adelante, Calimán!
0: Lo sigo, doctor Kiro.
2: Calimán asciende por la escalinata y penetra en la mansión. La mente del hombre increíble está atenta y activa.
0: Debe estar prevenido contra cualquier ataque.
1: ¡Venga! ¡Venga por aquí!
2: Han avanzado largamente a través de dos pasillos, ambos lujosos y estrambóticos. El siniestro hombrecillo guía a Calimán y blande su corto bastón, que en realidad es una arma mortífera, pues oculta en su interior un afilado estilete de acero. Con él atravesó el cuerpo del indefenso profesor Yamashi.
0: De manera que trajo a Solín aquí.
1: ¿A qué otra parte mejor, Calimán?
0: Siempre he pensado que tiene usted varios escondites y guaridas, en uno de los cuales pueden ocultarse los samuráis.
1: ¡Oh, no hable de ellos! ¡Olvídese! ¡Usted ha venido aquí por ese chicuelo! ¡Limítese a él!
0: ¿Sabe, doctor Kirill? Me parece una cobardía valerse de un chico para obligarme. Ni más ni menos.
1: ¡No lo creo! ¡En la guerra todo es permitido! ¡Y usted me hace la guerra! ¡Esto es una guerra!
2: Al final del pasillo que ahora siguen, una colosal figura les sale al encuentro. La marcha se detiene. Aquel hombre es el gigante luchador, Jato.
3: ¡Qué puntual fue, doctor Kiro!
1: ¡Como el sol!
3: Tuvo usted razón. Ese chicuelo le interesa mucho.
1: ¡No bastante como para entregarse, querido gato! ¡Cuidado!
2: Calimán ha hecho un movimiento rápido y ambos criminales se inquietan. El doctor Kiro toma su siniestro bastoncillo en actitud de defensa.
1: ¿Qué trata de hacer, Calimán?
0: ¿Están nerviosos?
3: ¡Iba a atacarme, doctor! ¡Déjelo! ¡Lo haré pedazos! ¡Voy a romperle todos los huesos!
1: ¡Basta! ¡Basta! ¡Calimán! Usted es lo bastante inteligente como para entender que cualquier intento de su parte significaría la muerte de ese chicuelo.
3: ¡Esa sabandija!
1: ¡Si pretende sorprendernos, Calimán, su amigo morirá instantáneamente!
0: Lo sé, doctor Kiro. Por él, vivo con tenaz.
1: ¡No!

0: A cierta distancia de la casa del doctor Kiro, donde haya calles y construcciones urbanas, un auto se ha detenido.
1: Creo que es buen sitio para esperar por los resultados. Veremos.
0: Es el agente Iván Rostov, que sigue su propio juego. Ha ayudado al secuestro de Solín.

0: El hábil y decidido agente internacional Iván Rostov ha estacionado su coche a alguna distancia de la residencia del doctor Kiro. Ha seguido a Calimán sabiendo que va a rescatar a Solín, el muchacho que el mismo Iván hizo secuestrar.
1: Quizás será cuestión de horas. Veré si Sergei se puso en su sitio.
0: Iván ha enviado a uno de sus subalternos como avanzada. Hace funcionar un botón del tablero del auto, descuelga un teléfono y se pone a hablar. Escucha las respuestas por el auricular.
1: Aquí, perro sabueso, conteste. ¿Sí? Sergei, ¿ya estás en ese bosque cercano a la casa? Ah, ¿lo viste entrar? ¡Claro! Le abrieron el cancel sin reparos. Bien. En cuanto Calimán salga de ahí, avísame. Estoy al acecho. ¿Eh? No, hombre, no. Calimán lo logrará. ¿Es que piensas que me fingí aterrorizado por el tal doctor Kiro, de balde? Accedí a secuestrar al chico para poner en juego este plan. El casco vendrá hacia nosotros, Sergei. Pon mucha atención. Avísame cuando Calimán salga.

0: En aquella larga caminata por lujosos pasillos, el doctor Kiro hace detener a Calimán frente a una gran puerta.
1: ¡Hemos llegado! ¡En breve usted podrá ver a su joven amigo!
0: Me alegro.
1: ¡Pero no intente hacer nada! ¡Vuelvo a advertírselo!
0: El diminuto científico se dirige al enorme jato que espera a un lado.
1: ¡Tú, jato! ¡Prepárate! ¡Y ven cuando sea oportuno!
2: Oh, ¡sí, doctor!
1: ¡Te llamaré, querido jato! ¡Entra convenientemente vestido!
2: ¡Soy el campeón!
1: ¡Y te hice campeón! ¡Y confío en que hagas honor a tu título!
2: ¡Regresaré! ¡Anda! ¡Regresaré pronto!
0: Jato se pierde en el corredor y el doctor Kiro empuja la gran puerta.
1: ¡Ahora, estimado Calimán! ¡Vamos a entrar a mi laboratorio! ¡El secreto! ¡Mi verdadero laboratorio! Porque el que usted visitó la vez pasada era...
3: Era fingido, me lo figuré.
1: ¡Muy listo!
3: Cerebros dentro de frascos para beneficiar a la humanidad. Experimentos con las células malignas. Solamente son sus biombos, doctor Kiro. Cortinas de humo tendidas para engañar a las autoridades. Como ese supuesto sanatorio, como los atletas... ¿Las danzarinas de la muerte? ¿El robot también?
1: No me explico cómo pudo adivinar lo de mi muñeca Mikai.
3: Todavía no se explica muchas cosas sobre mí.
1: Bien, usted lo sabe, Calimán. Tengo una cortina de humo en torno a mis actividades. Lástima que usted no pueda probarlo.
3: No, no por el momento.
1: Ni siquiera podrá declararlo. Entremos.
0: Cruzan el umbral. Bajan por una larga escalera. El doctor Kiro abre una segunda puerta al fondo de aquel pasadizo.
1: ¡Mi laboratorio, Calimán! ¡Por supuesto! ¡Se entra aquí a través de varios pasadizos y trampas! ¡Usted quiso buscar uno aquella noche, eh! ¡Hubiera sido imposible! ¡Estas entradas están bien protegidas! ¡Con electrificación y alarmas! ¡Adelante! ¡Adelante! ¡Esta es la entrada más natural! ¡La mía! ¡La que uso yo! ¡Aquí! ¡Mi verdadero laboratorio, Calimán! Ajá.

0: Ya lo veo. Los azules y penetrantes ojos de Calimán giran para examinar aquel singular escenario. Es una estancia más pequeña que la del falso laboratorio, pero se observan ahí otros extraños aparatos, sin duda de índole electrónica. Alambres sutiles, tableros con docenas de botones, luces fosforescentes y atenuadas. Un espectáculo alucinante. Calimán levanta la vista y... ¡Solín!
1: ¡Calimán!
0: Descubre a Solín colgando de un alambre acerado. Está atado por ambas manos y pende de aquella férrea cuerda.
1: No me dejaron hablarte. Tienes que huir. Van a matarte, Calimán. ¡Ah!

0: Solín pende atado de ambas manos de un alambre de acero colgado del techo y están dentro del terrible y verdadero laboratorio del doctor Kiro.
1: ¡Solín!
2: ¡Vete! ¡Huye! ¡Debe salir de aquí!
0: ¡Nos salvaremos juntos! ¡O juntos pereceremos!
2: ¡No! ¡No! ¡Sálvate tú! ¡Yo! ¡Ah!
0: Calimán ha avanzado en un impulso hacia el muchacho torturado así. Pero el doctor Kiro se ha aproximado a un interruptor eléctrico y amenaza.
3: ¡Cuidado con lo que hace! ¡Un movimiento más y el muchacho morirá!
0: ¡Doctor Kiro!
3: ¡Me bastará con oprimir este botón y quedará electrocutado! ¡No lo ve! ¡Ese alambre de acero está conectado a una fulminante carga eléctrica! ¡Y su amigo tiene ambas manos atadas a él! ¡El contacto es irremediable!
2: ¡Vete! ¡Vete!
3: ¡Calimán!
0: El hombre increíble, que estaba a punto de bajar Solín del terrible y amenazante alambre, baja sus poderosos brazos.
4: Ah, está bien. Me entrego pacíficamente. Pero cumpla usted su palabra, doctor Kiro.
1: Y deje en libertad a Solín.
3: ¡Dejarlo! ¡Ah, no! ¡Ninguno de los dos se salvará! ¡Te traje aquí para que mueras, Calimán! ¡Caíste en mi trampa!
2: ¡Te lo dije!
3: ¡Está usted condenado a muerte! ¡Se lo dije en la puerta! ¡Bienvenido a la muerte!
2: ¡Tú puedes huir! ¡Hazlo, Calimán!
4: No, Solín.
3: ¡Calimán! ¡Antes de que muera! ¡Quiero que observe eso! ¡Eso! ¡La causa de nuestro enfrentamiento y nuestras dificultades! ¡Allí está! ¡Dejo su campana de cristal!
4: El casco.
3: ¡Ahí está!
0: El tremendo casco de control cerebral, inventado por el profesor Yamashi. Se destaca claramente bajo el cristal de la campana con sus tubos, sus alambres sutiles y sus electrodos. El casco. Al fin puede verlo Calimán desde el laboratorio de Yamashi. Y el flaco dedo del doctor Kiro se extiende para señalarlo.
3: ¡Véanlo! ¡El casco! ¡Me pertenecía desde un principio! ¡Yo casi lo hice, Calimán! Y utilizándolo con los samuráis, me convertiré en el hombre más rico y poderoso del mundo. ¡Del mundo! Pero usted es el único que puede turbar mis grandes planes. Y por eso tengo que eliminarlo.
2: ¡No! ¡No! ¡Cobarde!
3: ¡Acudió esta cita! ¡Y cayó en mi trampa!
4: No será fácil, doctor Kiro.
3: ¡Muy fácil! ¡Va a verlo! Cuando usted muera, electrocutaré al muchacho que está colgado ahí. ¡Y asunto concluido! ¡Sencillo! ¡Y muy placentero para mí, Calimán! ¡Jato!
2: ¡Jato!
0: El corpulento gigante luchador ha aparecido y se aproxima. Lleva solamente el típico taparrabos de los luchadores de sumo.
5: ¡Ya estoy aquí, doctor Kiro!
3: ¡Ah! ¡Oh, ¡el poderoso campeón! ¡Calimán! ¡Jato! ¡Tendrá el placer de ejecutar mis órdenes!
5: ¡Sí! ¡Jato! ¡Obedece!
3: ¡Además! ¡Le concedo ese placer! ¡Siempre quiso matarlo a usted con sus propias manos! ¡Es bien! ¡Y se lo merece! ¡Va usted a tener el honor de luchar contra el campeón de la sopa campeonesa!
5: ¡Al fin tendré el placer de acabar contigo, Calimán! ¡Te haré pedazos!
0: El enorme y corpulento Jato, mole colosal de músculos y carne, se yergue y cruza los brazos que son como troncos.
3: ¡Pueden empezar ya la lucha final!
2: ¡No, Calimán! ¡No luches! ¡Huye mejor! ¡Corre!
0: El gigante imponente se agacha y adopta la posición de luchador. Su pinche debate colgado del alambre.
2: ¡Vete! ¡Déjame aquí! ¡Va!
0: Pero Calimán se inclina también. ¿Va a enfrentarse al poderoso Jato? ¿Ha decidido el hombre increíble luchar para salvar su vida y la de Solín? Pero en el íntimo pensamiento de Calimán hay otra idea.
4: No tengo tiempo para luchar. Recurriré al poder hipnótico. Podría vencerlo, pero Solín corre peligro.
3: ¡Adelante, gato! ¡Es todo mío! ¡Date gusto que te deviste!
5: ¡Sí! ¡Sí!
3: ¡No dejes mi vida! ¡Mata a ese hombre, gato!
5: ¡Morirá en un minuto! ¡No!
4: Serenidad, muchacho. Serenidad y paciencia.
5: ¡Soy el campeón!

0: El formidable encuentro va a producirse. Jato está a punto de arremeter contra Calimán, que lo espera sereno. Pero momentos antes, Calimán ha lanzado su pensamiento dominador sobre el diminuto Dr. Kiro y sobre el colosal luchador. Y sus ojos azules los han mirado a ambos, enviándoles vibraciones hipnóticas. Jato se abalanza tratando de apresar a Calimán en sus poderosos brazos, pero la imagen del hombre increíble se hace doble. Y luego se hace triple. Aquella figura se multiplica en varias imágenes.
1: ¡Maldito! ¡No lo he agarrado! ¡Era una silla!
2: Aquí estoy, Jato. Te equivocaste.
1: ¡Ven, dame!
0: Otro intento de Jato para atrapar a Calimán, pero abraza al aire y va a caer de bruces contra una mesa haciéndola pedazos.
2: ¡Fallaste de nuevo! ¡No me encuentras, Jato!
1: ¡No lo encuentro! ¡Se me escapa! ¡Son muchos calimanes! ¡Y no dos con el verdadero!
2: ¡Aquí estoy, Jato! ¡Ven!
0: Y la figura de Calimán sigue multiplicándose, engañando al luchador que se lanza contra aquel fantasma inexistente. ¡Muchos falsos Calimanes!
1: ¡No puedo dar con él! ¡Tiene pacto con el diablo!
0: ¡Muchos falsos Calimanes! De menos hay 8 girando en torno de Jato, que da manotazos sin poder encontrar ningún bulto. Y son otra cosa con muebles y vitrinas.
2: ¡Aquí estoy, Jato! ¡Fuera! ¡Ya! Y a usted también, Dr. Kiro. ¡Hasta otra vez! ¡Ya!
0: El verdadero Calimán ha lanzado 2 fulminantes puñetazos, derribando a Jato, que cae pesadamente, y luego al Dr. Kiro, que se desploma sin poder alcanzar el interruptor siniestro que iba a electrocutar a Solín. Calimán se aproxima al muchacho colgado por ambas manos.
2: ¡Listo, Solín!
3: ¡Bravo! ¡Los engañaste! ¿Fue hipnotismo?
4: Bien lo sabes. Te bajaré de allí y luego a huir.
3: Sí, huyamos. Pero ¿podremos salir de esta casa llena de alarmas y de trampas?
0: Solín ha sido bajado del alambre y se estrofa las muñecas.
3: ¡Diablos! ¡Ya me ardían! ¡Corramos!
4: Espera, Solín. Antes, el casco.
3: ¡El casco de control cerebral!
4: Es el centro de esta lucha. Me lo llevaré. Voy a tomarlo.
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3: ¡Diablos! Ya me ardían las muñecas colgado ahí. ¡Corramos!
4: Espera, Solín. Antes el casco.
3: El casco de control cerebral.
4: Y el centro de esta lucha. Me lo llevaré, voy a tomarlo. Calimán ha caído en la trampa preparada por el diabólico Dr. Kiro, y cuando el hombre increíble acude a entregarse para salvar la vida de Solín, el siniestro genio loco le informa que ambos están condenados a muerte. Le encarga al luchador Jato matar a Calimán en una lucha, tras de la cual Solín será electrocutado. Por la premura de las circunstancias, Calimán decide no luchar contra el brutal Jato. Recurre a sus pasmosos poderes hipnóticos y Jato contempla azorado cómo la imagen de Calimán se multiplica a su frente, dando manotazos sin que pueda encontrarlo. Son varios falsos Calimanes y el luchador no acierta con el verdadero, hasta que el verdadero Calimán le aplica un golpe certero e infalible de judo tibetano, haciendo desplomarse al gigante. Procede de igual manera contra el diminuto Dr. Kiro antes de que éste tenga tiempo de accionar el conmutador que va a electrocutar a Solín. Los enemigos están descontados. Solín se encuentra a salvo y se disponen a salir de la casa. Pero antes... ¿El casco?
3: Sí, aquí lo tenía ese genio loco.
4: Hice un arma mortífera en manos del Dr. Kiro. Lo he buscado afanosamente y ahí está, Solín. Recobrarlo es la primera parte de nuestra misión.
3: Con él, ese tipo convirtió atletas en los samuráis de la muerte.
4: A mí lo llevaré. Calimán retira la campana de cristal que cubre el casco. Ahí está. El Dr. Kiro se lo había enseñado antes, en actitud burlesca y desafiante, contando con la muerte del hombre increíble. Calimán va a poner una mano sobre él cuando...
3: ¡Espera!
4: ¿Qué, Solín?
3: Puede estar electrizado. ¡Diablos! Todo está electrizado aquí. El cancel, la verja... Puede ser una trampa.
4: ¿Crees que no lo tuve en cuenta, muchacha? Antes de descolgarte, revisé bien. Destruí alambres y quité fusibles.
3: Ah, bueno.
4: En efecto, el doctor Kiro tenía electrizado el casco, pero ya no lo está.
12: Calimán lo retira prontamente de su base y se lo pone bajo un brazo.
4: Bien, ya lo tengo.
3: Por fin, tanto que lo buscamos.
4: Ahora a correr, Solín. Hacia afuera.
0: escapan del laboratorio secreto del Dr. Quiro. El casco de control cerebral, la clave de esa lucha, la temible arma en poder de un genio loco, ha sido recuperado por Calimán. Suben la larga escalera.
3: ¿Dónde tienes el auto?
4: Junto a la escalinata.
3: Hay que darse prisa, antes de que se recuperen.
4: El toque tibetano los tendrá aturdidos por unos minutos.
3: ¿Y ahora? ¿Por dónde?
4: Por aquí, sigue.
3: Nos perderemos, Calimán.
4: No, no, Solín. Ya estuve aquí antes y puedo orientarme. Hacia allá ahora. Hay una puerta que lleva a las terrazas y de allí saldremos el pórtico. ¡Corre!
1: ¡Maldito sea! ¿Dónde están? ¡Ratas! ¡Han huido! ¡Descolgó a esa sabandija! ¡Y se llevó el casco! ¡Doctor! ¡Doctor Quiro!
0: Un terrible y fulminante toque tibetano ha derribado a los enemigos de Calimán. El primero en recuperarse, dadas sus condiciones físicas y sus costumbres de luchador, es el gigante Jato, que se acerca al hombrecillo y lo sacude.
1: ¡Doctor! ¡Vuelva ya! ¡Calimán huyó! Y se ha llevado al chico junto con el casco de control cerebral.
3: ¡No, no! ¡No es posible!
1: ¡Mírenlo! ¡La base está vacía! ¡Quitó la corriente eléctrica para apoderarse de él! ¡Calimán tiene ya el casco, doctor Quiro!
0: Calimán y Solín han logrado salir hasta la escalinata del pórtico. Pero el muchacho se demuda al ver a su frente.
3: ¡El auto! ¡Calimán!
4: Ahí lo estacioné al llegar.
3: Pues, lo quitaron. No tenemos auto para escapar de aquí.

0: Al salir al pórtico, Calimán y Solín en plena huida se dan cuenta de que el auto del hombre increíble ha desaparecido. Fue retirado de junto a la escalinata.
1: ¡Lo quitaron!
2: Es natural, Solín. Tuvieron que esconderlo para evitar que mi visita fuera después descubierta.
1: Y ya no tenemos cómo salir de aquí, Calimán.
2: Espera.
0: Calimán lleva el prodigioso casco de control cerebral bajo un brazo y avanza hacia un lado. Enseguida sonríe.
2: Me lo figuraba. Ahí está.
1: ¡Un camión!
2: Retiraron mi auto, pero dejaron ahí ese camión. No será mucho más útil para lo que debemos hacer, muchacho. Saldremos sin él.
0: Un pesado camión cubierto de los que han transportado a los samuráis de la muerte en sus atracos está en el jardín. Calimán y su infantil amigo se acercan.
1: Espero que esto no sea una trampa.
2: Es improbable. El doctor Kiro contaba con nuestra muerte y no previó que íbamos a escapar. Sube.
1: Ten cuidado.
2: Le pondré en marcha el motor.
1: Puede haber una bomba conectada a la chispa. ¡Cuidado!

0: hijo. Yo no pude pegarle, doctor Quero. Se multiplicó su imagen. Veía a 5, a 10 calimanes iguales y...
1: ¡Silencio! ¡Silencio!
0: Y yo daba puñetazos en el aire. ¡Cobarde! ¡Me engañó! Eran fantasmas. Hasta que uno de ellos me tumbó.
1: ¡El verdadero calimán, imbécil! ¡Cómo me tumbó a mí! ¡Mata!
2: Mientras tanto, en el laboratorio, el doctor Quero se ha puesto de pie ayudado por Hato. Recorre la estancia, comprueba que la campana de cristal fue retirada y el casco ha desaparecido.
0: ¡Y no quedó electrocutado!
1: ¡Astuto hindú! ¡Me vio acercarme al conmutador eléctrico y supo dónde estaban los cables! ¡Los desconectó!
0: Y pudo llevarse sin peligro el casco y... ¡Y se llevó también al muchacho!
1: ¡Pero no deben estar muy lejos, Hato!
2: El diabólico hombrecillo se aproxima a un extenso panel con botones y palancas y acciona sobre algunos.
1: ¡He puesto a funcionar varias trampas y alarmas! ¡Lograron salir del laboratorio, pero no escaparán! ¡Corramos a detenerlos!
0: ¡Sí, sí! ¡Eso tampoco me las pagará!
3: Ten cuidado, señor. Cuando pongas en marcha el motor...
4: Lo haré, Solín.
3: Podría explotar una bomba oculta.

0: Sentado ante el volante de aquel pesado camión que han encontrado a falta del veloz automóvil de Calimán, este se dispone a poner en marcha el motor. ¿Será una trampa tendida por el astuto doctor Quiro? Calimán se queda quieto unos instantes.
1: ¿No te decides?
2: Estoy poniendo a prueba mi sexto sentido, muchacho. Trato de captar vibraciones. Espera.
0: Vibraciones electromagnéticas. Sospechosamente, la llave del encendido del motor ha quedado ahí. Y Calimán mantiene su mano en ella. Luego...
2: No, no hay vibraciones.
1: ¿Estás seguro de que no volaremos?
2: ¿Lo ves?
0: El motor se pone en marcha.
2: Era improbable que ese tipo nos hubiera preparado una trampa cuando no contaba con nuestra escapatoria.
1: Pues corramos. ¡Dale!
0: Al mismo tiempo que el camión se ha puesto en marcha, llegan al pórtico el doctor Quiro y su voluminoso ayudante.
1: ¡Canallas! ¡Canallas!
3: ¡Allá voy!
1: ¡Se robaron uno de los camiones al no encontrar el carro del hindú! ¡Jato! ¡A prisa! ¡Trae uno de nuestros coches rápidos!
3: ¡Inmediatamente!
1: ¡Estaremos al cárcel!
0: Calimán guía el pesado camión a través del sendero central del jardín. El casco de control cerebral ha sido colocado sobre el asiento.
1: El cancel electrizado.
2: Lo veo, Solín.
1: Está cerrándonos el paso, señor.
0: El cancel, el último obstáculo. La temible verja electrificada. Pero Calimán está decidido.
2: No significará un obstáculo para el peso de este camión. A esta velocidad lo echaremos abajo. Agárrate, Solín. ¡Solín!
1: ¡Ese ruido! ¡Mis oídos!
0: Solín se retuerce de dolor en el asiento, intentando taparse los oídos.
2: Las ondas ultrasónicas.
1: ¡Pronto! ¡Pronto, sal de aquí!
2: Estamos cruzando un campo de esas ondas. ¡Saldremos, Solín!
1: ¡Una trampa del doctor Quiro!
0: ¡Ah! El pesado camión va acercándose.
2: Agáchate. Investiremos el cancel.
1: ¡Pronto!
2: Espero echarlo abajo. ¡Cuidado!
0: Un espantoso estruendo. El camión ha embestido la lámina y el cancel salta como proyectil de catapulta. Solín se retira las manos de los oídos y se yergue.
1: Oh, el ruido cesó. Tumbamos ese cancel.
2: Ya estamos afuera, muchachos. Ahora vamos a la ciudad y con el casco de control cerebral y nuestro poder.
0: Con su auto estacionado a cierta distancia en una calleja arrabalera de Tokio, Iván Rostov ha aguardado pacientemente por los acontecimientos por él previstos. Suena el teléfono de Onda Civil.
4: Aquí, perro sabueso.
2: ¿Cómo? ¿Cómo, Sergiel?
4: Vaya, los viste salir, ¿eh? Qué rápidamente procede Calimán, te lo dije. Ya solo tengo que acechar su paso por esta calle. Lo seguiré y sabré a dónde lleva el casco. Mi plan camina sobre ruedas. ¿Eh? ¿Qué dices? ¿Salió otro auto pequeño detrás de ese camión? El doctor Quiro lo viene siguiendo. Demonios, la cosa se complica. Pero estaré pendiente para quitarle a Calimán el casco. Un camión negro, grande. Perfectamente, Sergio.
3: ¡Los alcanzaremos!
1: ¡Corre! ¡Corre más,
3: gato! ¡Sí, doctor!
0: En un auto muy veloz, el doctor Quiro y su ayudante han emprendido la persecución de Calimán y del muchacho.
1: ¡No escaparán! ¡No podrán llevándose mi casco! ¡Más deprisa, gato!
0: En el pesado camión conducido por Calimán, Solín ha volteado la cabeza repetidas veces, asomándose por la ventanilla.
1: Esos faros se están acercando, Calimán.
2: Ya los vi por el espejo lateral, muchacho.
1: Son ellos, nos persiguen, no desisten. Calimán, tienes que correr más.
2: Este camión es pesado. Con él logré echar abajo un cancel para subir. Pero no corre como un auto pequeño, Solín.
1: Se acercan más.
2: Sí, lo observo.
1: Nos están alcanzando. Cuidado, Calimán.
5: Están disparándonos. Dentro de poco nos alcanzarán. ¡Corre! ¡Corre, Calimán!

0: Se ha emprendido una persecución persistente, furiosa, con saña. El Dr. Kio y el gigante Jato, que guía el auto pequeño veloz, están dando alcance al pesado camión guiado por Calimán. Y se escuchan unos disparos que parten del auto perseguidor.
1: No hay remedio. El Dr. Kio y ese bruto subieron en un auto veloz. Es demasiado veloz. Nos alcanzarán, Calimán. Esto sin contar con el artefacto inventado por el genio loco y que hace explotar la gasolina. ¿Por qué no lo habrá usado?
2: ¿Y qué le interesa conservar intacto un casco, Solín?
1: ¡Ya viene muy cerca!
0: El camino ha terminado y empiezan a aparecer las primeras casas y calles de la ciudad. Calimán precisa una idea.
2: Estamos entrando en Tokio.
1: Sí, pero...
2: Escúchame. Daré la vuelta en cualquier callejón y te bajarás ahí, llevándote el casco.
1: ¿El casco?
2: No debe apoderarse de él otra vez y se loco, Solín. Huirás con el casco y se lo entregarás al inspector Saki. ¡Aquí!
0: Calimán gira bruscamente y se interna en un oscuro callejón. Detiene el vehículo y abre la puerta.
2: Toma, Solín.
0: Él entrega el casco de control cerebral a Solín.
2: Baja ya, antes de que llegue.
1: ¿Y tú?
2: Seguiré la marcha para alejarnos de ti y despistarlos.
1: ¡Calimán!
2: Baja, Solín. Huye, escóndete. Entrégale el casco al inspector si no llega pronto. ¡Date prisa!
0: Solín desciende apurado y con el casco en sus manos. Corre a un rincón de la calle al mismo tiempo que Calimán reanuda la marcha.
1: Ahora, tengo que esconderme en algún lado. Esos asesinos no tardarán en cruzar por la calle. Caminaré hasta allá. ¡Ya vienen!
0: El pequeño y veloz auto, guiado por Jato, cruza como una tromba. Pero Solín no ha sido descubierto por los criminales. Se ha escondido en el resquicio de un zaguán. Continúa sosteniendo el terrible casco en sus manos y cuando va a reanudar la marcha...
1: ¿Qué?
0: Se interrumpe. Un hombre le ha salido al encuentro.
3: Buenas noches.
1: ¿Cómo? ¿Es usted?
3: Estupenda maniobra la mía. Mientras esos tontos siguen a Calimán, yo, acechando cerca, sorprendí tus movimientos. Encantado de verte, Solín.
1: ¡Iván Rostov!
3: ¡Qué bueno que recuerdas mi nombre! Ahora, entrégame el casco de control cerebral.

0: siguen disparando. Espero que Solín pueda huir.
1: Acertaron. Reventaron una llanta. No puedo controlar el camión. Voy a estrellarme.
2: Calimán se ha estrellado. Caerá en poder de sus enemigos. Se robará a Iván Rostov el casco recuperado por el hombre increíble. ¿Qué les pasará a Calimán y a Solín?
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3: Buenas noches. Buenas noches, linda.
4: ¿Qué? ¿Cómo? ¿Quién es usted y qué quiere?
3: ¿Estabas en brazos de Morfeo, chula?
4: ¿En brazos de quién? ¿Cómo será este hablador?
3: Ay, no te enciendas, preciosa, no te enciendas.
4: Yo no estaba en brazos de nadie, no sea usted hablador.
3: Ay.
4: Porque si doña Macrina sabe eso, me puede correr del trabajo.
3: Criatura. Pero si lo que yo digo es que estabas en brazos de Morfeo, que estabas durmiendo, mi chuli.
4: Ah.
3: Según la mitología, Morfeo es el hijo del sueño y de la noche. Le bastaba tocar a los mortales con una planta de amapola para dejarlos dormidos.
4: Pues dispense. Oh. Yo no conocía a don Morfeo.
3: Ay.
4: ¿Qué se le ofrece?
3: Linda, quiero un departamento para mí solo.
4: Dispense la pregunta.
3: ¿Sí, chulita?
4: ¿Para mujer o para hombre?
3: Linda, me gustaría un cuarto con vista a la calle. ¿Mm? Si no te sirve de mucha molestia, reina.
4: ¿Con vista para la calle?
3: Sí, chulis. A mí me gusta la luz y el sol que inunden el aposento donde estoy y que entre el aire, porque estoy acostumbrado a vivir al aire libre como los pajarillos.
4: Ah, oiga, ¿y eso de vista para la calle quiere decir con ventana para la calle?
3: Oh, exactamente, preciosa. Quiero que mi departamento, de ser posible, tenga una ventana para la calle.
4: Y yo sé para qué quiere usted esa ventana para la calle. Creye que no lo sé.
3: Pues, para que entren el aire y el sol. Te lo estoy diciendo, muchacha.
4: Y para ver si puede pelarse sin pagar, ¿verdad?
3: ¿Qué estás diciendo, muchacha atrevida?
4: Pues, ¿a poco que...?
3: Con todas las mujeres. No creas que trato de negarte la propina. A mí me gusta ayudar al prójimo. Toma.
4: Gracias. ¿Qué? ¿Pues de dónde vienes, oye? ¿Un billete de a peso? ¿Qué cosa?
3: Pues, ¿qué querías, negrita?
4: ¡Yo no soy negra!
3: Pero tampoco eres güera.
4: Pero no soy negra como usted.
3: Dame ese billete de a peso y toma este de a cinco.
4: Menos mal.
3: No me gusta darles dinero a las mujeres, porque ellas creen que lo hago por interés. Y a mí... A mí no me gustan las mujeres.
4: ¡No!
3: ¡No!
4: ¿No tiene novia?
3: ¡No!
4: ¡No es casado!
3: Me ves cara de tonto, tú. Solo los tontos se casan. Las mujeres son falsas y traidoras. El hombre se encariña con ellas, pero lo engañan y lo abandonan.
4: ¿Nunca ama usted a una mujer?
3: Sí.
4: ¡Caraya! Me vuelve el alma al cuerpo. Yo estaba pensando... Si ese señor nunca amó a una mujer, pues entonces será de...
3: He amado a una mujer. A mi madre.
4: Ah, si le platico esto a la señora Macrina cuando venga, quién sabe si me diga que le desocupe el departamento. Pero por lo pronto, vamos para que se registre y pague adelantado. Son 20 pesos por el departamento. Ahí mañana veremos lo demás. Vamos a la oficina.
3: Chulita... Estoy rendido.
4: ¿De dónde? ¿Qué?
3: Estoy rendido, chulita. Ah. Por favor, por lo que más quieras. Ay, regístrame tú y toma este billete de a 20. Y si sigo aquí mañana, pues les pagaré toda la semana. Pero déjame descansar, ¿sí?
4: Ay, ¿usted también va a dormir en brazos de don Morfeo?
3: Sí.
4: Lo raro sería que durmiera en brazos de doña Morfeo. Porque parece que no le gustan las viejas.
3: ¡Basta! ¡Basta! ¡Retírate! No me gusta que las camareras permanezcan mucho tiempo en mi cuarto porque la gente puede pensar algo indebido.
4: Pero pues, ¿con usted qué peligro hay? Si no sabe de qué parque reviento, oiga.
3: Te digo que te retires, muchachita.
4: Oiga, ¿y qué nombre voy a poner en el registro?
3: Mi nombre es José Jacinto de la Rosa y Flores.
4: De la Rosa.
3: Pero, pero todos me dicen Chinto. ¿Y de qué te ríes?
4: Ay, pues qué nombrecito. Vaya.

0: señor.
1: ¿Y por qué tiene esos impactos de bala?
0: Porque una vez la puse de blanco para tirarle por allá en el campo.
1: ¡Miente! Está usted mintiendo torpemente. Esa camisa era la que portaba anoche Porfirio Cadena, cuando esa señora le disparó. Pero como tenía puesto el chaleco de mallas que usted le proporcionó, robándolo de mi despacho...
0: ¡No!
1: ¡No! Le podemos probar que usted le facilitó a ese bandido el chaleco de mallas sin que nosotros nos hubiéramos dado cuenta de esa sustracción. ¿Se imagina usted si ese criminal emplea el chaleco de mallas para escapar?
0: Yo no se lo proporcioné, licenciado.
1: ¡No mienta, hombre! ¡No sea tonto! Ni nos crea a nosotros tan torpes. La camisa con los impactos que se estrellaron en el chaleco de mallas lo pierden a usted. Y será mejor que confiese que no pudo sustraerse a la tentación de esos 3,000 pesos que le dio Porfirio Cadena porque le llevara su chaleco de mallas.
0: Vivo de mi empleo, licenciado.
1: En eso debió pensar usted cuando Porfirio Cadena le ofreció ese dinero. Porque lo voy a consignar acusado de soborno y de robo en la propia Procuraduría de Justicia.
0: Yo no creía hacer daño alguno al facilitar el chaleco de mallas, licenciado.
1: Vaya, al fin lo confiesa.
0: Lo confieso, licenciado. Yo pensé que Porfirio Cadena se iba a quedar acariciando su chaleco de mallas en su celda como recordando los tiempos de su libertad. Pero que ningún daño le podía hacer a nadie, menos escapar.
1: Si no le ha dado usted ese chaleco de mallas, ya estuviera...
0: Dígalo. Puede decirlo, licenciado. ¿Quiere decir usted que si no hubiera tenido el chaleco de mallas, ya estuviera muerto Porfirio Cadena?
1: Eso lo está diciendo usted, no yo.
0: Esa es la verdad, licenciado. Conmigo es inútil que quieran disimular, porque lo sé todo.
1: No sabe usted nada. O al menos no le importa nada lo que sabe.
0: ¿Olvida usted, licenciado, que para acompañar a esa señora hasta la celda de Porfirio tenía que estar en antecedentes de lo que iba a suceder? Ella lo iba a matar. Yo tenía que permanecer por fuera de la celda para darle la salida o para intervenir en caso necesario.
1: ¿Y por qué no lo mató?
0: Pues...
1: Porque tenía puesto el chaleco de mallas que usted le proporcionó, robándoselo de la Procuraduría de Justicia.
0: Cuando yo se lo llevé, no sabía que le irían a matar.
1: De acuerdo con el director de la penitenciaría y con el señor procurador, le consignaré a usted, perderá su empleo. Quedará preso y sujeto a juicio penal. Y no se marchará de aquí desde este mismo momento.
0: Yo puedo hablar, licenciado.
1: Me amenaza.
0: Ustedes no tienen ningún derecho para matar a un preso en su celda, aunque sea Porfirio Cadena.
1: ¿Ustedes? ¿Cuáles ustedes?
0: Usted y el señor Barrera. Y si usted me hace eso que dice, licenciado, si usted hace que me quiten mi empleo, me acusen, yo le diré la verdad al juez, al señor director y al señor procurador de justicia.
1: ¿Cree que me espanta con eso?
0: Me estoy defendiendo, licenciado. A mí no me importa la suerte de Porfirio Cadena. Apenas sí lo conozco, pero tengo familia y necesito mi empleo y mi libertad.
1: Tal vez tengamos que terminar así, señor Flores. En santa paz.
0: Y quiero que me devuelvan mis 3,000 pesos, licenciado.
1: ¿Habla usted con sinceridad, señor Flores?
0: No tengo más que una cara, licenciado. Vivo en la miseria. Nunca había tenido 3,000 pesos en mi casa. Nunca los había visto juntos. Toda mi vida he sido un miserable.
1: Yo también quiero hablarle con toda sinceridad, señor Flores. Y para comenzar, tenga sus 3 billetes de 1,000 pesos. Uno... Dos, tres.
0: Gracias, licenciado.
1: Usted continuará como vigilante, precisamente en esa crujía de la celda de Porfirio y sus amigos. Yo arreglaré para que siempre lo comisionen ahí. Yo les diré que usted los conoce y puede evitar cualquier intento de violencia.
0: Gracias, licenciado.
1: Pero usted tendrá que ayudarnos muy pronto para liquidar a ese bandido.
0: ¿A Porfirio?
1: Sí.
0: ¿Y los otros?
1: Los otros no nos interesan. El hombre que debe morir, no solo por el bien de nosotros, sino por el de toda la sociedad, es Porfirio Cadena.
0: Comprendo, licenciado.
1: ¿Está dispuesto a cooperar en su oportunidad?
0: Pues...
1: Habrá otros 3,000 pesos.
0: Cuente usted conmigo, licenciado.

0: Muy bien. Solo me falta una cosa para que usted y yo quedemos en paz. La pistola. Esa pistola de Celia no la encontraron en su casa.
1: Yo no la tengo, licenciado.
0: No mienta. Le podemos dar otra. La procuraduría está llena de armas.
1: Le juro, licenciado, que no sé nada de esa pistola.
0: Es importante que nos diga la verdad, Flores, porque si quedara en manos de Porfirio sería peligroso.
1: Él debe tenerla.
0: Están registrando su celda minuciosamente. Y si usted dice la verdad, como creo, ya veremos si la encontramos. Váyase a su casa y vuelva mañana a su turno.
1: Sí, señor.
0: Ah, y no haga ningún comentario de esto con nadie.
1: Con nadie, licenciado. Buenas noches, o buenos días, porque ya debe ser madrugada.
0: Sí, señor, que le vaya bien. Este viejo puede servirnos espléndidamente en nuestros nuevos planes. Ya procuraremos que conserve la amistad y la confianza de Porfirio Cadena.

0: Ojalá que no hallen la pistola en el colchón, hombre. Y que a ti te manden otra vez a esa celda, Porfirio. Porque pues ya con una pistolita, aunque no tenga parque, pues algo es algo. Es más fácil conseguir unos cartuchos que una arma.
1: Tú estás pensando en la fuga, Lino. Pero que no se te olvide la otra clase de fuga. La ley fuga.
0: Ni lo mande Dios.
2: La ley fuga no te la aplicarán a ti, Lino.
0: ¿Quién sabe?
1: A ti no, Lino. Esa la reservan para mí.
0: Les digo que quién sabe, hombre. El licenciado está muy enojado conmigo. Él quería que yo matara aquí a Alejandro. Y pues con seguridad que luego yo me iba a mandar a que te matara a ti, Porfirio. Y como pues no quise, pues... pues ahora es capaz de tronarme en cualquier oportunidad.
2: No lo creo, Lino.
1: Lino tiene razón al pensar que el licenciado puede querer liquidarlo. Y es mejor que te alerta por aqueo de las dudas. Y la verdad es que si no hallamos el modo de pelarnos de esta prisión de algún modo, a todos nos puede llevar la fregada.
0: Y eso de pelarnos, pues no es tan fácil.
2: En calidad de fuga, a mí me parece imposible.
1: Algo así, mijo. Y si se puede hacer algo, debe ser pronto. Esa pistola es una esperanza. Es una pistola chica, pero todas matan.
0: Eso es verdad.
1: Como tú dices, Lino, es fácil conseguirle cartuchos. Alguien vendrá a visitarnos luego y se los pedimos o se los podemos encargar. Lo importante es que ya tenemos una pistola.
2: ¿Y con una pistolita qué podríamos hacer en caso de presentarse la oportunidad? Yo no veo nada claro.
1: Mijo, extraña tu desánimo. Porque tú has visto cosas que hemos hecho por ahí en circunstancias muy apuradas, como estas precisamente.
2: Pues sí, pero...
1: Mijo, con una pistola se desarma una guardia. Esa guardia tiene pistolas y parque.
0: ¿Eh?
1: Y en un minuto o dos podemos estar armados los tres.
0: Seguro, seguro, pues...
1: podemos pedir una audiencia con el licenciado los tres. Ellos no saben que tenganos esa pistola. Y en poco tiempo se les olvidará hasta que existió esa pistolita. Y cuando menos lo esperen, manos arriba. Ahí estamos nosotros dueños de la situación.
0: Tu boca es ella de ángel, Porfirio. Porque pues yo no quiero hacerme viejo en esta prisión.
1: Ni mi hijo tampoco. Ustedes están jóvenes y deben saborear la vida que les queda. Con esa pistolita, si se hace la oportunidad, ustedes se pelan, ustedes ganan la salida y yo les cuido la retirada.
0: Hey.
1: Más que me lleve el tren.
2: Mejor no hablar de eso.
0: Miren. Están abriendo la celda donde estabas tú, Porfirio.
1: Sí.
0: ¿Verdad que sabes? ¿Verdad que saquea?
1: Sí, sí. La estaban registrando.
0: ¡Ah, las mangas! ¡Hijo! Miren lo que están sacando de ahí.
2: ¡Un colchón!
1: Tiene que ser el de mi camastro. A lo mejor hallaron la pistola entre la lana.
2: Eso debe ser.
0: Allá lo llevan entre dos. ¿Ven? Ese colchón va todo destripado. Y con seguridad que hallaron la pistolita. Ya dio sueño de pelarnos de esta mugrosa prisión.

0: Adelante. Válgame Dios. ¿Y pa' qué dientes tocas, Pablo? Pues si eres tú, hombre. Métete como burro sin mecate, hombre.
1: Patrón.
0: Sí.
1: He buscado por todos esos montes. He espiado la casa del potrero y no hay nadie, patrón.
0: Vale.
1: Ese amigo Buitrón tiene que haberse ido a Monterrey o a su estado de San Luis. Porque cada rato le andaba diciendo a usted que se iba para su estado de San Luis. Acuérdese, patrón.
0: Sí, hombre, sí. Verdad, otunero desgraciado. Si no lo agarro yo... Ay, osito. Quiera Dios que por ahí se le entierre en el guargüero una espina de nopal. Y que no se la saquen al móndrigo hasta que se muera el muy traidor.
1: ¿Sería él el que le disparó, patrón?
0: Válgame, qué preguntitas. No puede haber sido otro, Pablo. Pero tan pronto como pueda levantarme de esta cama, voy a buscarlo. Y lo encontraré aunque se meta debajo de la tierra. Y cuando lo encuentre, Dios favorezca.
2: Este es el departamento de la señora que usted busca, señor. No tiene pierde, porque nomás está tose y tose.
3: Gracias. Ahí está. No la deja descansar esa tos. En estas circunstancias sería mejor que se muriera.
4: ¿Quién?
3: Yo, Rodolfo, Celia.
4: Pase, licenciado.
3: Celia, siento mucho que te esté torturando esa tos. Debe ser una molestia insufrible. ¿Por qué no te regresas a la capital, donde te pueden atender mejor?
4: No, no puedo hacerlo aún, licenciado.
3: Celia, toma esta pistola. La tuya la perdiste allá en el penal. Toma esta.
4: Gracias, licenciado.
3: ¿Sabes para qué te la doy?
4: Pues...
3: Mátate. Date un tiro en la cabeza. Es lo mejor que puedes hacer.
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4: ¿A qué vienen esas palabras, licenciado? ¿Le estorbo? ¿Por qué quiere que me mate con esta pistola?
3: ¿No estás sufriendo demasiado?
4: ¿Y le importa a usted lo que sufro?
3: Eres amiga mía, Celia.
4: No seamos hipócritas, licenciado. Lo que usted piensa es que sé demasiado de sus planes en contra de Porfirio Cadena. ¿Por qué le preocupa tanto ese criminal si lo tiene encerrado en la prisión?
3: No hablemos de Porfirio Cadena, Celia. Yo me he referido a tu salud.
4: ¿Mi salud? ¿Acaso gana mi salud suicidándome?
3: Primero te indiqué que deberías regresar a la Ciudad de México. De México.
4: No entiende usted, licenciado. No entiende. La Ciudad de México es más peligrosa para mí. La Ciudad de México es más peligrosa para mí. Para mi estado de salud. ¿Por qué no hablamos con franqueza, licenciado? ¿Por qué no hablamos con franqueza? Yo no puedo vivir mucho tiempo. Yo no puedo vivir mucho. Yo no quiero suicidarme. No quiero suicidarme. Además, no me preocupes. Por lo que Dios te dé ustedes, por lo que Dios te dé ustedes, y de verdad, no voy a revelar esos secretos, no voy a explotar, no necesito nada, no necesito nada. ¿Crees que tenga ambición? Así como estoy.
3: Discúlpame, Celia. Dame la...
4: No. Quedo con ella, licenciado. Esta pistola puede servirme, pero no para suicidarme. No quiero morir así. Yo soy temerosa de Dios. Déjemela, licenciado.
3: Pues si así lo quieres, no hay inconveniente. Es una lástima que nuestros planes para liquidar a Porfirio Cadena esta vez hayan fallado. Ya lo hemos descubierto todo. El vigilante que te acompañaba se robó el chaleco de mallas de mi despacho y se lo entregó a Porfirio, a cambio de 3,000 pesos. Lo tenía puesto cuando le disparaste.
4: Si yo hubiera sospechado siquiera que lo tenía, le hubiera disparado a la cabeza. Y estoy segura de que lo habría matado.
3: Tiene suerte ese bandido.
4: Tiene audacia. Espere, licenciado. Voy a tomar una pastilla de unas que me recetaron y que me ayudan un poco. Con su permiso.
3: Sí, Celia. Esta mujer es el elemento ideal para despachar a Porfirio. Tal vez podamos repetir el intento con más efectividad. Ahora el vigilante Flores estará de nuestra parte. Trabajará para nosotros.
4: Este medicamento me calma la tos por unos momentos. Me recomendaron que no abuse de su aplicación porque contiene una droga que es la que me adormece el organismo para que la tos me deje tranquila. Ay. Gracias por la pistola, licenciado.
3: ¿No hago otra cosa que reponerte la que perdiste en el penal?
4: ¿No la hallaron?
3: No la hemos hallado. Con la intervención de Héctor se llevó a cabo una búsqueda cuidadosa en la celda de ese bandido. No he hablado hoy con Héctor, pero pienso que no encontraron nada, porque si hubieran tenido éxito, él me hubiera telefoneado desde anoche.
4: La pistola se me cayó de la mano y quedó en el piso. Estoy segura.
3: Por lo tanto, si no la tiene el vigilante, la tendrá Porfirio. Y el vigilante no la tiene.
4: ¿Quién sabe? Ese señor nos engañó a todos.
3: Pero ya hemos hablado francamente. Ahora estará de nuestra parte. Le devolví los 3,000 pesos que Héctor encontró en su casa, junto con la camisa con los impactos de tus balas. Ahora está con nosotros. Y si tuviera la pistola, me lo diría o me la entregaría. Es una pistola pequeña. A un hombre como él no le sirve para nada.
4: Era para traerla en el bolso.
3: Celia, déjame pensar. Déjame tomar un nuevo aire, como los boxeadores. Y entonces hablaremos de nueva cuenta.
4: ¿Sobre lo mismo?
3: Sobre lo mismo. No siempre ha de tener la misma suerte ese criminal. Y tú mereces la oportunidad de desquitarte de quien asesinó a tu familia y te dejó... así.
4: Sí.
3: Ese bandido está a merced nuestra. Lo podemos colocar donde nos dé la gana. ¿Por qué no hemos de poder liquidarlo como queremos? Sería ridículo que volviésemos a fracasar.
4: Yo lo mato, licenciado. Póngalo donde pueda dispararle toda la carga de mi pistola. Pero tengan cuidado de que realmente no tenga el chaleco de mallas.
3: Ya no lo tiene, ni volverá a tenerlo nunca. Hablaremos antes de 48 horas, Celia.
4: Muy bien.
3: Te llamaré por teléfono.
4: Correcto.
3: Hasta luego.
4: Hasta luego, licenciado. Me gustaría morir con la satisfacción de haber echado por delante al asesino de mi familia.

0: Registramos centímetro a centímetro, por toda la celda, en el piso, en el techo, en los camastros. Los colchones de esos camastros los descosimos y buscamos en su interior, pero no encontramos nada. Al grado que el que corresponde al camastro de Porfirio lo dejamos inservible y ordenamos que lo retiraran y pusieran otro nuevo en su lugar.
1: ¿Crees que la pistola no esté en la celda?
0: No está, Rodolfo. Y Porfirio no puede tenerla encima. Imposible. Porque se le hubiéramos encontrado.
1: ¿Entonces qué se hizo?
0: Yo sospecho de Eudocio Flores. Ese amigo es un pobretón que seguramente quiere sacarle algún partido a la pistola, porque es buena y vale buen dinero. Y como desde un principio dijo una serie de mentiras, entre otras, que no tenía la pistola, que no la había visto, ni sabía nada de ella, pues ahora le parece feo descubrirse. Pero yo creo que él se quedó con el arma.
1: Menos mal si es así.
0: Así tiene que ser. Celia no puede mentir. Además, estaba tan aturdida, naturalmente, que no supo de la pistola. Porfirio no la tiene. En la celda no está. Se quedó con ella Eudocio y no quiere confesarlo.
1: Sí, tiene que ser.
0: Posiblemente, si le insistiésemos más al vigilante, conseguiríamos que nos confesara la verdad y nos entregara la pistola. Pero...
1: No, ese hombre puede servirnos mucho, Héctor. Ahora ya sabemos que le gustan los pesos a 4 reales, como se dice. Bueno, pues nosotros le untaremos la mano y será el puente entre los reos y nosotros.
0: ¿Piensas repetir los hechos?
1: Sí. Celia está dispuesta. Y ella no falló. Ella lo hubiera matado si no tiene el chaleco de mallas, o si hubiera sabido que lo tenía para dispararle la cabeza, porque se ve que sabe hacerlo.
0: Sí, no cabe duda.
1: Esperaremos un poco, Héctor, mientras que maduramos nuevos planes. Vivo no sale de la penitenciaría Porfirio Cadena.

0: sacaron nomás un colchón. Y pues se miraba todo destripado. Yo creo que era el de tu camastro, Porfirio.
1: Lo que quiere decir que hallaron la pistola. Yo la metí muy adentro, entre la lana. Y como es una pistola chica, pues quedó bien acomodada. Pero si destriparon el colchón, pues tienen que haber dado con ella.
0: Pues sí.
2: Ni para qué seguir haciendo planes relacionados con esa pistola. Es seguro que la encontraron. De todas maneras, con la pistola o sin ella, escapar de aquí no pasa de ser una hermosa esperanza. Porque las esperanzas más hermosas son aquellas que están más lejos de la realidad.
1: Pero siendo esperanza, mijo, no debemos perderla. ¿Qué te dije hace rato? Tú eres testigo de que nos hemos encontrado en situaciones como esta o peores que esta. Y hemos salido con bien de ellas, mijo.
2: ¿Está usted seguro de que han sido situaciones tan terribles como esta?
1: Seguro, mijo. Yo me les he pelado de otras cárceles y hasta de las Islas Marías.
0: Cualquier cosa.
2: Eso corresponde al pasado, señor. Usted era un hombre joven. Cuando uno es joven, trabajan mejor la inteligencia y el vigor físico. Ahora...
1: No te atores, mijo. Dilo. Ahora estoy viejo, ¿verdad?
2: No es el mismo de antes.
1: No. Vamos poniéndole que estoy viejo, que ya soy un viejo. Pero tengo mi experiencia, mijo. Sé cómo hacer las cosas. Y no estoy tan viejo como para no poder luchar como antes.
0: Pues no eres un viejo, Porfirio.
2: Y yo me refiero a otras cosas. No simplemente a la pérdida de ciertas facultades. Por ejemplo, usted en aquellos tiempos escapó muchas veces gracias a su astucia. Se disfrazaba de anciano. Nadie lo reconocía bajo aquella peluca y aquellas barbas. Y sabía usted simular la voz de un anciano. Pero ahora ya toda la policía conoce su truco. Si se disfraza usted de ese modo, lo descubren, señor.
1: Eso es verdad. Pero no voy a tratar de pelarme de esa manera. Le buscaremos por otro lado.
0: Mire, ahí viene el vigilante. Y parece que viene para 14.
1: Si sigue trabajando, quiere decir que no le descubrieron nada.
2: Aquí viene.
3: ¿Están bien, señores?
2: Sí, amigo.
0: Muy bien.
1: ¿Y usted?
3: Pues...
1: Si sigue en el empleo, ¿será que no le descubrieron nada? ¿Cómo le fue?
3: Bien. Yo puse el chaleco de mallas en su lugar. Ellos no saben que usted lo tuvo puesto. Creen que la pistola disparó cartuchos de salva.
1: A propósito de la pistola, ¿qué pasó? ¿La hallaron?
3: No.
1: ¿Cómo no?
0: Ahí sacaron el colchón de la cama de Porfirio, todo destripado. Lo que quiere decir que...
1: No hay cuidado, Lino.
0: Ya se me salió, Porfirio.
1: No le hace. Eudocio es de confianza.
3: Seguro.
1: O cuando menos era antes. Porque ahorita, ¿quién sabe si no quiera decirnos la verdad?
3: Uy, ¿por qué no?
1: Pues, está usted diciendo que no hallaron la pistola. ¿No era el colchón de mi cama el que sacaron ahí todo destripado?
3: Sí.
1: Entonces no me diga que no hallaron la pistola porque yo la puse ahí entre la lana. Se lo digo porque ahora ya lo dijo Lino. Porque usted tiene que haberlo comprendido, Ancina.
3: Pues... Se me hace muy raro eso, Porfirio, porque me consta que descosieron los colchones, los tres, y buscaron entre la lana tratando de hallar la pistola, pero no encontraron nada.
1: Ni en el mío.
3: Ni en el de usted. Y vamos que fue el colchón más maltratado, porque lo traficamos tanto que quedó inservible. Por eso lo sacaron y ordenaron que se trajera otro de la proveeduría, ¿sabe?
1: ¿Está diciendo usted la verdad, Eudocio?
3: Es la verdad, Porfirio. Si hubieran encontrado esa arma, se los dijera. Con ella y sin ella, ustedes no pueden escapar. El interés del licenciado Muñoz es que por medio de esa pistola, encontrándose como cuando fue disparada, se pueda saber la verdad acerca de los cartuchos de salva.
1: Sí.
2: Eso es lo que quieren descubrir.
1: Sí. ¿Estás seguro de que no la hallaron?
3: No la encontraron. No la encontraron. Y me voy porque los hechos acaban de suceder y puede resultar sospechoso que esté charlando demasiado con ustedes. Bueno, eso es. Hasta luego, ¿eh?
1: Hasta luego, Eudocio.
0: Sí, ándale, Eudocio.
2: Hasta luego. La hallaron. Solo que no quiere decir la verdad.
1: ¿Quién sabe, mijo? Este amigo Eudocio Flores me gusta pa' que sea hombre.

0: Yo también creo que es su amigo Docio. Está echando mentiras, Porfirio. ¿Cómo fregados no iban a callar esa mugre si el colchón iba todo destripado? Lo que pasa es que no quiere decir la verdad, como dice Alejandro, hombre.
1: También puede ser que la hayan encontrado y que este amigo vigilante no lo sepa o no se lo hayan dicho para evitar indiscreciones, puesto que deben saber que estuvo de acuerdo con usted, señor.
2: Eso no pueden saberlo, mijo. Si lo supieran, Udocio estuviera preso cuando menos castigado y no anduviera trabajando como anda.
0: Porfirio, sépalo este amigo Udocio, uno lo sepa. La pistola tienen que haberla hallado, porque pues el colchón iba todo abierto. ¿A poco se les iba a volver ojo de hormiga? No, hombre, qué va.
2: Les repito a ustedes que este Udocio Flores es hombrecito. Y si dice que le consta que no hallaron la pistola, ansina tiene que ser. Y entonces, esa pistolita se fue entre la lana de ese colchón destripado que sabe Dios a dónde vaya a parar.
1: Tiene que haber algún lugar donde pongan los cachivaches o los muebles viejos e inservibles.
2: De ese asunto tenemos que hablar con Udocio.
1: Cuidado, señor. Usted conoce al licenciado Muñoz. Es capaz de haber descubierto el engaño de este vigilante. Pero lo perdona y se lo deja aquí cerca para que ahora le sirva a él.
2: ¿Y crees que no he pensado en eso, mijo?
1: En esa posición puede ser peligroso, señor.
2: Es la misma cosa de antes, mijo. Udocio estaba de acuerdo con Neus. Él sabía que Celia Valtier iba a matarme. Pero lo único que no les dijo fue que yo traía el chaleco de mallas. Y no podía decírselos porque, pues, era tanto como confesar que se lo había sacado de la oficina. Ahora se cambian los papeles, mijo. Ahora manqueté de acuerdo con el licenciado. ¿Puede servirme a mí? Ahora lo verás. ¿Y sabes cuál es el primer trabajo que tiene que hacernos, mijo?
1: ¿Cuál? ¿El de la pistola?
2: Seguro. Udocio puede saber dónde fue a parar el colchón de mi cama. Y puede ir a buscarlo. Y la pistola tiene que estar entre la lana.
0: ¿Y si tenemos esa pistola? ¿Tenemos esperanzas de pelarnos de esta mugrosa prisión?
1: Pues sí que son ustedes bastante tercos.

0: La sirvienta de la casa de huéspedes. Esa muchacha que se llama Vicenta. Quiere visitar a Porfirio. Tal vez convenga decirle que no.
1: Si le decimos que no, va a comentarlo por ahí. Y al rato se sabe que tenemos incomunicado a Porfirio. Que la registren bien y que la pasen a la sala de visitantes. Y que la registren nuevamente al salir.
0: Como tú digas.

0: Pues, como usted me dijo la vez pasada que no dejara de venir a visitarlo, pues, ahora que la señora Macrina está amejoradita, porque, pues, ha estado malancona, pues dije, voy a darle una vuelta a ese pelao.
1: Gracias, Chenta.
0: Oiga, ¿y ese pelao? ¿Por qué está parado tan cerca de nosotros y no nos quita la vista?
1: Es un vigilante que tiene órdenes de estar oyendo lo que hablamos. Pero eso no le hace.
0: Yo creo que está un poco escamao por lo que pasó ahorita que me trasculcaron antes de entrar.
1: Ay, ¿y qué fue lo que pasó?
0: Pues, le traigo a usted una gorda de acero.
1: ¿Sí?
0: Sí, yo misma la hice. Es una gorda de acero, gruesota, bien hecha. Pero adentro le metí la hoja de un cuchillo, cachas prietas.
1: ¡Qué bárbaro, hombre!
0: Pues, por lo que se le ofreciera. Pero el policía que me trasculcó agarró la gorda y la partió por la mitad. Y ahí estaba el cuchillo. No mal hoja. Me regañaron y me dijeron que si volvía a hacer una cosa encina, me encerraban. Les pregunté que si junto con usted. Y me dijeron que no. Que no hay de piña para la niña.
1: ¡Qué chinta! Te agradezco mucho lo que haces por mí, Vicenta, pero una cosa, Ancina, pasa el registro de los celadores. Te voy a decir lo que quiero que me traigas. Y eso sí creo que lo puedes pasar. Manque se haya en el seno.
0: ¿Eh? ¿Aquí?
1: Sí.
0: ¿Entre las...?
1: Sí, precisamente. Quiero que me consigas unos 6 cartuchos pa' pistola calibre 32.
0: ¡Ay! Los voy a sentir muy fríos, oiga.

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1: Buenas tardes, Honduras. Buenas tardes, el mundo entero. ¿Qué tal? ¿Cómo están? Qué alegría saludarles en esta preciosa y calurosa tarde. Bienvenidos a una emisión más de este su programa, La Autopista de los Éxitos, el programa que le mete ambiente a tus tardes.
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1: A través de la Fénix Internacional, como lo dice el buen Urbano Duarte. Así que bueno, bienvenidos a una emisión más de este su programa. Qué alegría saludarles. Espero todos se encuentren muy bien. Muchas gracias, gracias por sintonizar Radio Fénix Internacional, la voz de la inclusión social. Estamos en vivo y en directo a través de nuestra página web www.radiofenixinternacional.com, a través de nuestras plataformas digitales como lo son Tapping Radio, Radio Sure, Tuning Radio, Seno Media y Renova Music. Por supuesto, estamos a través de nuestra aplicación móvil para dispositivos Android, Radio Fénix Internacional. Estamos en nuestras redes sociales, en Facebook, Radio Fénix Internacional Oficial.

Todos, bienvenidos todos a un programa más. Así es, a un programa más, a una emisión más de la Autopista de los Éxitos. Ya están listos para disfrutar de la buena música. Ya están preparados para bailar, para disfrutar, para pasarla rico en esta tarde, ¿Verdad que sí? Bueno, ya estamos listos con un gran repertorio musical para todos ustedes, para que no se cansen de disfrutar sus temas favoritos. Vámonos con música. Se viene Marco Antonio Solís y los Bukis. Este bonito tema titulado Tu cárcel. Yo pensé que este tema se llamaba Perro de cuerda. Perro de cuerda. Nadie es perfecto. Oiga bien, perro de cuerda, dice aquel.

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0: Bueno, mis amigos, ¿qué tal? ¿Cómo están? ¿Cómo vamos? Mil disculpas por esa pequeña interrupción que tuvimos. Se fue la luz. ¡Ay, ay, ay! Se fue la luz. Sí, señores, se fue la luz acá en el estudio. Pero hemos restablecido la transmisión. Así que continuamos, ¿sí? ¿Ah? Nosotros no paramos. Nosotros seguimos disfrutando de la autopista de los éxitos, el programa que le mete ambiente a tus tardes. Y esto suena. Estábamos con Tu Cárcel de Marco Antonio Solís con los Bukis. Así que seguimos.
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Bueno, bueno, mis amigos, seguimos con la autopista de los éxitos. Seguimos en vivo y en directo, en vivo. Ajá, no se me duerman, ¿eh? Hoy los veo como con sueño. ¿Qué pasa? ¿Qué pasa? A esto vamos a meterle ambiente. Vamos a complacer peticiones. Claro que sí, vamos a complacer a Ani Casco con estos bonitos temas que nos ha solicitado Amigos con Derecho de Maluma junto a Reik. Y también nos ha solicitado Ya Me Enteré. Ay, ay, ay. Ya Me Enteré de Reik. Así que vámonos con estos bonitos temas musicales a través de la Fénix Internacional en tu programa favorito, La Autopista de los Éxitos.

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Claro que sí, mis amigos. Complacíamos a Annie Casco con esos bonitos temas musicales, Amigos con Derecho de Reik, y por supuesto Ya Me Enteré. Amigos, muchas gracias por disfrutar de la autopista de los éxitos, el programa que le mete ambiente a tus tardes. 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Saludamos a nuestro buen amigo Carlitos Figueredo. Carlitos es quien está al frente de este precioso evento. Así que hasta Argentina. Carlitos, saludos. Muchas gracias por la oportunidad. Gracias por tomarnos en cuenta. Carlitos es parte de Radio Fénix Internacional, ¿sí? Un elemento muy importante acá en la radio. Director de su programa Retro Fénix. Así que bueno, mis amigos, no se lo pierdan este bonito maratón de DJs ciegos de todo el mundo, ¿eh? Así es, todos los DJs que vamos a tocar ese día somos ciegos. Y esto, pues, nos pone muy contentos. Y con esto queremos sensibilizar al mundo entero de que nosotros podemos
de que nosotros somos DJs de corazón, de que a pesar que somos personas ciegas, podemos manipular una tornamesa, una consola y todos los equipos que utilizan los DJs en todo el mundo. Con esto queremos demostrar de que nosotros podemos trabajar de DJs y que esto no solo es un hobby, sino que es una profesión, es algo que nos encanta, es un arte, es un talento que uno ya lo trae, ¿eh? Así que vamos a complacer peticiones. Seguimos con más música. Seguimos disfrutando de la autopista de los éxitos. Vamos a complacer a Leslie. Leslie, saludos Leslie. Hasta Sonora, México. Saludamos a Leslie. Vamos a complacer con estos bonitos temas. Entrégate en la voz de Luis Miguel. Y también Te hice mal en la voz de Los Temerarios. Saluditos también para Janín hasta territorios palestinos. Saludos para Yanni, para Rocío hasta Mocoretá, provincia de Corrientes, Argentina. Saludos para Analía Rojas hasta Bolivia, corazón de Sudamérica. Y por supuesto, para mi gente bella de Honduras.

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2: Seguimos disfrutando de la buena música a través de la Fénix Internacional en este su programa La Autopista de los Éxitos. 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Bueno, pues vamos a complacer peticiones, seguimos complaciendo. Saludos para Leslie, saludos para Abril, saludos para Everilda Moreno. Saludos para Analía. Saludos para Ani Casco. Para Víctor el Fénix. Saludos para Yanni. Saludos para Rocío. Y saluditos para usted que me sintoniza a través de la Fénix Internacional. A través de nuestras aplicaciones. Como lo son Tapping Radio, Radio Sur, Tuning Radio, Seno Media y Renova Music. Saludos a Janín hasta territorios palestinos. A mover el esqueleto, dice Janín. Bueno, espero el 31 de mayo se ponga a mover el esqueleto durante más de 8 horas. Ay, ay, ay. Eso estará fenomenal. Así que bueno, vamos a complacer peticiones. Vamos a complacer a Yanni. Saludos, Yanni. Vamos a complacer a Yanni con estos bonitos temas musicales. Bajo Cero. Imposible olvidarte de Lucas Hugo. Lucero, dueña de tu amor. Y Loca de Ana Bárbara. Ay, ay, ay. Qué temas tan buenos, qué temas tan sabrosos. Y esto suena aquí en la Autopista de los Éxitos. El programa que le mete ambiente a tus tardes. Saludos, Rocío, saludos.
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0: Claro que sí, mis amigos, claro que sí, seguimos con buena música. Seguimos pasándola bonito, seguimos pasándola sabroso. Aquí en tu programa favorito, La Autopista de los Éxitos. Saludos para Rocío, saludos Rocío. Ahí complacíamos a Yanni con esos bonitos temas que nos ha solicitado Yanni. Vamos a seguir con las complacencias al instante. Así es. Vámonos con estas bonitas canciones que nos ha solicitado Rocío. Usted escúchelas, usted báilelas, usted disfrútelas aquí en La Autopista de los Éxitos, el programa que le mete ambiente a tus tardes.
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0: Mis estimados amigos, muchas gracias por disfrutar de lunes a viernes de 2 a 4 de la tarde, hora América Central, de la Autopista de los Éxitos, el programa que le mete ambiente a tus tardes. Lastimosamente tenemos que despedir el programa porque el tiempo no nos da para más. Ay, ay, ay. Nos vamos. Héroe de la Autopista de los Éxitos. La programación de Radio Fénix Internacional sigue, claro que sí. Se viene Nosotros y una canción con Víctor el Fénix y Rafael Saldaña. Ellos son los encargados de continuar con la rumba de tus tardes. Así que saludos para todos, que Dios me los bendiga mucho. Pórtense muy bien. Estaremos escuchándonos mañana, 2 de la tarde, hora América Central, a través de Radio Fénix Internacional, la voz de la inclusión social. Me voy a despedir con este buenísimo tema en la voz de Floricienta. Este tema se titula Las Flores Amarillas. Suena aquí en la Autopista de los Éxitos, el programa que le mete ambiente a tus tardes. Buenas tardes, Honduras. Buenas tardes, Honduras. Buenas tardes, el mundo entero.
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Por hoy hacemos un alto en este recorrido a través de la autopista de los éxitos. Te esperamos

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0: Muy buenas tardes, amigos y amigas. Muy buenas tardes, tardes soleadas, tardes calientes. 33 la temperatura aquí en Tegucigalpa. Para nosotros una canción. Muy buenas tardes, Rafa Saldaña.
1: Aquí andamos una vez más con ustedes, amigos. Estamos en contacto, reencontrándonos hoy lunes 18 de mayo, iniciando ya la tercera semana de este mes, y contentos de poder compartir con ustedes un rato ameno desde esta su Radio Fénix, en una tarde calurosa, como dice Víctor, y es cierto, pero bueno, eso es lo que toca. Hay tiempo seco por todos lados, esperando los aguaceros famosos tradicionales del mes de mayo, ¿no? Como agua de mayo te esperamos, es verdad, es que mayo es un mes seco, entonces, ¿no? Y justamente por eso se espera como agua de mayo. Y después estamos anegados en agua, para la temporada ya de septiembre, octubre, noviembre. Inundaciones por aquí, damnificados, que vive cerca de gente, que cerca de los ríos, ¿no? Y no se prepara adecuadamente. Y bueno, hay de todo en el mundo, ¿no? En la tierra. Así es que esperando que disfrutemos estos días justamente calurosos. Porque después estamos lamentando, ahí está pura Coca-Cola, ya, ¿qué fue lo que está pasando?
0: Una cerveza. Este es un jugo, un frito.
1: Ah, ya, qué bueno, frito. Yo me acabo de tomar recién un jugo pero natural, muy fresco, de este, ¿cómo se llama? De Marañón. Pero hoy no fue que chupé la fruta, hoy fue que me hicieron el profesor aquí de fino, me alcanzó un vaso de fresco Marañón que prepararon ahí con su familia.
0: Es que estas horas.
1: Y compartió el fresquito aquí conmigo.
0: ¿Cómo es el clima allá en Villanueva, Rafa?
1: Estuve de suerte. Sí, así andamos, a unos 34, 35 grados aproximadamente. En eso creo que anda la temperatura.

0: Y en la sensación que se siente, la sensación térmica, prácticamente es igual. Pero bueno, lo importante es que estamos aquí reencontrándonos hoy lunes en Nosotros y una Canción. Gracias a todos los amigos que están siguiéndonos en nuestros grupos del programa Nosotros y una Canción, de Noches Románticas, en los grupos de Radio Fénix Internacional, también de las radionovelas Cool. Los que están exactamente en la página de Radio Fénix Internacional, estamos completamente en vivo en esta tarde, como quiera, una tarde deliciosa para disfrutarla donde quiera y con quien estén, a la hora que estén, lo que estén haciendo también, ¿no? Ya sea trabajando o tomando un descanso, un break, tomando una taza con café o un polvorón ahí al lado, bueno, como quieran, de la forma que se encuentren, lo importante es que estén conectados con nosotros aquí. Nosotros en una canción desde esta sub Radio Fénix Internacional. Y vamos a abrir la parte musical del programa esta tarde con el doble Pepe. Nos ha pedido Xiomara Sanders, que siempre está en primera fila solicitando sus temas musicales. Nos ha pedido El Amor Acaba, una bonita melodía que está incluida en el álbum Secretos de José José, el cual fue lanzado en 1982, recuerdo yo. Así es que ahí está también Lo Dudo, Esta Noche Te Voy a Estrenar, A Esa y otros temas, sin lugar a dudas, bellos de el gran cantante mexicano, que en paz descanse, físicamente ya se nos adelantó, pero aquí está su trabajo, palpable, fresco, como lo escuchamos en aquellos años de la década de 1980. José José, El Amor Acaba, suena aquí en Nosotros y una Canción.
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0: Bueno, son las 4 de la tarde con... ¿Cuánto, Rafa? ¿Cuánto dice aquí? 14
1: no
0: minutos.
1: No tengo ahí, mira. 14 minutos, ya, ya.
0: 14 minutos.
1: No tengo no tengo el teléfono a la mano ahora mismo. Bien, continuamos, amigos, con nosotros en la canción. Ya a las 4 y 14 minutos. Estamos aquí desde Tegucigalpa, Honduras, en esta tarde, bonita tarde, y preguntándole aquí a Víctor qué novedades hay por la capital hondureña, que es lo más importante destacado en la jornada de hoy lunes. Ajá. Oí de que estaban ya llamando a cuentas a Luis Redondo, lo citaron para el próximo miércoles en Tegucigalpa, no sé en qué oficina es, pero bueno, por ahí me estaban contando.
0: Bueno, hay una novedad de esas grandotas, Rama.
1: Ajá.
0: Ya llamó el Ministerio Público para que se presentara este miércoles al señor Luis Redondo. ¿A qué
1: era? Es verdad, entonces. Yo pensé que era habladuría de la loca de la calle. Pero no, sí. Entonces ya me lo estás confirmando, ¿no?
0: Y van todos los que pertenecían a lo que estaban, eran parte de aquella junta que representaban a todos los diputados. Eran 9, ¿te acordás?
1: Sí, los que se dispusieron, ¿no? Prácticamente.
0: Sí, sí,
1: era un puesto ahí, prácticamente la fuerza, me parece mío.
0: Ah, no, ya este miércoles. Bueno. Este miércoles tienen que presentar.
1: Sí, espérame, dame un poquito, Víctor, permíteme un poquito.
0: Y...
1: Ah, sí, esa es de color morado.

0: Ahora sí.
1: Bueno, y entre otras cosas, el combustible subió. Subió casi 2 lempiras la gasolina por acá.
0: Wow. No para los aumentos lunes con lunes, ¿no?
1: Ya está llegando. Cada lunes hay aumentos. La gasolina super está llegando casi a 145 lempiras. Así que está tremendo esto, Rafa.
0: Sí, fíjate que yo me pregunto, yo estoy caminando ahí por las calles y me pregunto cómo es que está tan cara la gasolina, pero el tráfico no disminuye, Víctor. Yo siento que pasa un carro, pasa otro, y como que la gasolina está tan cara y seguimos con este intenso tráfico, con complicaciones en las calles, ¿no? Unas colonas que se arman, unos embotellamientos increíbles, ¿no?
1: Te voy a decir que
0: está tan caro el combustible.
1: Aquí por mi colonia se ha bajado bastante.
0: Yo estuve en el centro de Tegucigalpa y imagínate, un colón complicado.
1: No, las arterias principales se mantiene igual. Lo que pasa es que es el flujo del trabajo.
0: Se mantiene.
1: La gente, es cierto que está más cara, pero está trabajando. Y sí. tiene que hacer el gasto.
0: Bueno, pero mientras haya trabajo y hay billete y aumenten los salarios. No creo que haya gran perjuicio para la población.
1: Mira,
0: el problema es para la gente que se mantiene con un presupuesto bajo, que no tiene vehículo, y ahí sí las sentimos, porque ahí me incluyo yo.
1: Oye, esta es una...
0: aumentan el pasaje.
1: Para los distribuidores de combustible es un negociazo, porque es cierto que está
0: subiendo,
1: que está parado allá en Irán, pero Irán no es el dueño de todo el combustible del mundo. Y además hay combustible aquí en las Américas. ¿Por qué ese combustible que recibimos de Estados Unidos lo están vendiendo tan alto? Si ahí no hay impedimento para repartirlo. Tampoco, acordate que están recibiendo el combustible de Venezuela.
0: No se justifica, es lo que te digo, no se justifica. Entonces para mí que se escudan en la guerra que hay en Irán, en el estrecho de Hormuz y todo, y como que todo el combustible viene de esos lados.
1: Lo que pasa es que
0: ellos están escudando para
1: a nosotros,
0: desproporcionadamente
1: al país se lo están fregando, porque Honduras no distribuye petróleo. Él se abastece de Estados Unidos. Estados Unidos le sube, ¿ah? Le sube esa ganancia, sí, de Estados Unidos, y él no está comprando combustible a Irán. O puede ser que sí le compre, sí, en cierta proporción. Pero lo que es para el consumo de América,
0: no,
1: ella lo puede cubrir perfectamente Estados Unidos.
0: Así es. Y por lo menos está bien que esto se llegara a agravar de aquí a unos 6 meses de mantenerse la situación, ¿no? Pero desde un principio nos han vendido esa idea. Entonces, ¿por qué? Para que aceptemos, para que aguantemos sin anestesia, como duele, el aumento desproporcionado de los combustibles, semana a semana, ¿no? Es increíble esto, pues. Y sí, lo que yo digo es esto, de que el que tiene carro, pues será que siempre puede pagarse su combustible, porque yo estaba ahí en las calles y no veo que haya menos colas, de que haya menos embotellamiento con el tráfico. ¿Tanto carro? ¿Dónde sale tanto carro? Digo yo. Le pregunto, uno tras otro. Entonces, ¿qué? Estamos gastando desproporcionadamente también los recursos, pues. Pero bueno, cada quien sabe y se ajusta a la necesidad que tenga y se ajusta con su bolsillo. Por lo menos a mí no me perjudica de gran manera, porque yo no salgo mucho a la calle, pues cuando he salido, contra, y no trabajo tampoco, no,
1: bueno,
0: tengo que
1: te
0: estar yendo una
1: en la compra de los alimentos, porque ya esta gente lo, claro, que cuesta, además ellos lo cobran, pues
0: ahí es donde uno sufre el golpe, ¿no? En que a todo le han subido, a todo. Aquí mismo en Villanueva ahora no se encuentra un almuerzo por menos de 100 lempiras. Y cuando antes te costaba 60, 70 lempiras un almuerzo regular, no te voy a decir que lo de primera, pero un almuerzo normal, regular, que te pueda satisfacer.
1: Campero, digamos.
0: Le han subido, no, y eso es otro rollo, ya. No, yo tenía un almuerzo así, popular.
1: No, te digo yo así, un almuerzo así, campesino, pues, huevo, frijol,
0: ajá,
1: y plátano.
0: Correcto. Ajá, correcto. Ahí
1: un almuerzo ya no pidas plátano, mortadela ni aguacate, ¿no?
0: No, si ya vas pidiendo otras cosillas, olvídate, ya te puedes sobrepasar más bien los 100 lempiras.
1: Mucho menos carne, ¿va?
0: Y menos carne, y te pone, lo que sí te pone es un montonón de arroz, como para que pese más el plato. Uy. Pero pues el arroz que te pone, pero un pedacín de carne, no, es increíble. ¿Qué va? Y otra cosa, yo acostumbro aquí a tomar una sopa de pollo, que me gusta mucho, en un lugar aquí de un buen restaurante aquí en Villanueva, una sopa de pollo que cuesta 140 lempiras, lo mismo la sopa de res. Entonces, a mí con el descuento, ahí sí me dan el descuento, me viene quedando en 109, 110 lempiras, ¿no? Bueno, y ahí sí dan el descuento,
1: a mira, propósito, el 140. A propósito de esto, el amigo Rafa ya va a cumplir años. Así que estamos haciendo una colecta aquí con los familiares, los amigos del amigo Saldaña, y hacer sus depósitos con Xiomara Sandre, ¿verdad? Xiomara Sandre vaya, se va a encargar de hacer los depósitos, Xiomara. Así que usted pídale a este, pídale al Chuloso, pídale a Juan Herrera, pídale a Giselle, pídale,
0: para poder comprar la torta.
1: Pídale a Messier de Rosel, ¿cómo se llama? El esposo de Giselle.
0: A Jimmy. A Jonathan. No, Jimmy siempre se proyecta. ¿Ah? No, ese es francés.
1: Ah, es francés.
0: Jimmy ese es francés. Siempre se proyecta.
1: Bueno, entonces, así no. Que queremos el apoyo. El cumpleaños tuyo es el primero, ¿verdad, Rafa?
0: El 1 de junio, sí, correcto.
1: El 1 de junio, así que.
0: Así que esperemos ahí, parece ella.
1: Ahí Rafa está esperando ahí una cosita, así que apoyemos la causa para que Rafa pueda pasarla bien, hombre. Así que es voluntario, ¿ya? No, no es obligatorio.
0: Unos camarones ese día, cuando menos,
1: ¿verdad? Bueno, por lo menos, ¿verdad? Correcto.
0: Víctor, no, lo que te quiero terminar de contar es con lo de la sopa. Ajá. De que, fíjate que los primeros días que yo estuve consumiendo esta sopa, que me gusta mucho como la preparan ahí, que sea despacio, te ponían un tremendo plato hondo, parecía una nica, ¿va? Bien grandote, ¿va? La verdad, ¿va? Muy buen producto, muy bien elaborada la sopa, bien rica, ¿va? Pero ahora ya cambiaron, ahora de unos días acá, de unas semanas para acá, un par de semanas para acá, ya te lo ponen en una sopera, pero más pequeña.
1: Ay, hombre.
0: Ahora, no le subieron el precio a la sopa, pero sí le bajaron la cantidad que estaban sirviendo.
1: Es lo que te ahí estoy diciendo. Nota ya, que estos empresarios de hondureños son unos delincuentes. Mira que las cosas vienen más caras. Le suben 5 lempiras, 10 lempiras más, pero el plato es más pequeño. Sí. Y entonces,
0: es más pequeño.
1: ¿Dónde está?
0: Pero aquí no le han subido, es lo que te estoy apuntando, que aquí vale lo mismo. Pero sí, el plato es mucho más pequeño, se nota la diferencia, ¿vale? Más pequeño el plato, y te ponen una servilletica nada más para que te seques la boca ahí, en un caso que la sopa entre el plato a la boca, como dice, se cae la sopa, y en caso que te chorrees un tantito, pues nada, te ponen nada más que una servilleta. Digo yo, qué cosa, cómo son, digo yo, por ya le ponen unas 4 o 5 servilletas,
1: ¿no? una buena servilleta,
0: o una buena servilleta, sí, que pueda absorber el líquido, ¿no? Que sea de calidad la servilleta, pues te pones una servilletica, que no, hombre, da ganas de llorar más bien. Pues.
1: Ya ni te puedes limpiar en la mesa porque no le ponen mantel también.
0: Yo aquí, donde he ido a comer, que propaganda gratis, ¿vale? Que si ponen unas buenas servilletas, es en el Little Caesar. Ahí sí, por lo menos ahí en Tegucigalpa, donde he ido a comer yo en el restaurante, ahí sí ponen muy buenas servilletas de muy buena calidad. Bueno. Dice, o sea, pero en otros lugares, muchacho, no, porque te ponen las servilletas que dan ganas de llorar, ¿verdad? Hay un lugar ahí que se llama Master Chicken, en El Hato, que no es malo el producto que venden, pero no, te ponen unas servilletas que dan ganas de llorar. No me gusta la...
1: Bueno,
0: de muy mala calidad.
1: Dice Giselle que entre ella y Xiomara van a recoger la ofrenda para Saldaña.
0: ¿Ah? Ya estamos salvados.
1: Bueno...
0: Así que bueno, gracias a todos, gracias a todos. Ay, hombre, acuérdense del 1 de junio, o sea, dentro de 15 días.
1: A Rafa le gustan
0: los... lunes que viene al siguiente lunes.
1: ¿Le gustan los camarones a Saldaña?
0: ¿Ah? Sí, o sea, no, me encantan, definitivamente.
1: Empanizados.
0: No, y me gustan al ajillo también.
1: Ah, bueno,
0: imagínate. Empanizados, al ajillo. Me gustan las sopas marineras. Y la verdad es que sí, me gusta comer bien. Cómela bien, como dicen en México. No, y el próximo lunes es el Día de los Periodistas aquí en nuestro país, el 25 de mayo. El siguiente lunes es el Día de Rafael Saldaña.
1: ¡Hombre, Rafa! Se me olvidaba algo a mí, hombre, decirte.
0: Es el día del cumpleaños, ¿no?
1: Ajá. Se me olvidaba que hoy murió Rod Stewart.
0: Ah, sí, yo sabía que estaba un poco malito de él. Estaba muy mal de salud, pero no me había enterado. Entonces, en la farándula, sí, mira, hoy te adelantaste con la noticia de la farándula.
1: Sí,
0: murió Rod Stewart en Inglaterra, ¿no?
1: Así es.
0: Bueno, qué cosa, ¿no? ¿Ah?
2: ¿Murió?
0: Sí.
2: No.
0: Murió Robert Stewart hoy. Aquí me está preguntando mi sobrino. Sorprendido, porque estamos dando las noticias. También admirador de Robert Stewart. No, pues me estoy enterando ahora recién que me estás contando, Víctor. ¿Cuántos años tenía? Creo que andaba por unos 76 años aproximadamente.
1: Sí, sí, es correcto. Por ahí andaba.
0: Sí, 76 años andaba Robert Stewart, más o menos.
1: 77,
0: sí, para ser más exacto. Seguidor de 77.
1: Sí.
0: Y yo soy seguidor de la música de él.
1: Creo que fue en el. Creo que nació en 1959.
0: Por ahí anda, no, tenés que ser un poco más.
1: 49, 50, creo.
0: 50 por ahí.
1: ¿Ah?
0: 50 por ahí creo que anda.
1: No, 49.
0: Ahí, no, la verdad que no, no, tengo que consultarlo. No, los datos.
1: Yo aquí
0: yo
1: me,
0: tengo por ahí anotado.
1: Aquí me dijo en los datos que era. Es que no estoy seguro, 59 no sería. Tendría que ser 49, Rojo.
0: 49, sí, ahí sí te creo. Sí,
1: 49.
0: Más. Sí, 49, sí.
1: Sí, porque ahí 49 bajando, serían 51. 51 más 20, 71 más 6, 77, así es.
0: Sí, así es. Bueno, nada, pues que en paz descanse a Rod Stewart.
1: Ya vamos a poner un par de temas
0: de su talento. Vamos a poner un par de canciones de Rod Stewart para visitarlas aquí en el programa. Bueno, ¿cómo duele? ¿Cómo duele? Así dice Gloria Estefan en este tema, que vamos a complacer peticiones ahora solicitado por Giselle, allá en Figueras, España. Mi querida hija Giselle ha solicitado este tema, ¿cómo duele? De Gloria Estefan. Lo disfrutamos acá en Nosotros. Y una canción.
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0: 33 minutos pasan de las 4 de la tarde aquí en Nosotros y una canción, Cómo me duele perderte. Decía.
1: Así dice Gloria Estefan, este tema, muy bonita la melodía. Vamos a continuar disfrutando de Nosotros y una canción. Saludos para Maritza Fuentes en un punto de la capital. Saludos a la gente que está en el sur de Honduras, allá en Monjarás, Marcovia y Choluteca, en el Corpus, la hora del Corpus en Alemania. Siempre se reportan con nosotros a mi querido amigo Alexis Amador y su esposa en Ciudad de España, a Griselda de Amador, siempre nos escuchan ahí los compañeros. También a Percy, a Timoteo. Saludos a Santos Espinal Montoya y a su familia. Gracias por la sintonía con Radio Fénix Internacional. A Jalín en Palestina, allá en México también, a Leslie Luna y a la amiga Abril La Dulce en el Perú. Y en Argentina, los amigos Carlos Figueredo y a su familia. Les saludamos desde esta su Radio Fénix Internacional, al amigo Raúl el Rata, bien allá en el DF. Anoche estuvimos escuchando ahí la explicación que estaban dando en el programa de Raúl, hombre, de los seguros de carros, ¿no? Ah, bueno, sí. A mí no me sirve mucho porque yo no tengo carro, pero Víctor sí tiene carro. Pero sobre las leyes de seguros, los beneficios y los perjuicios.
0: Y le hizo una pregunta.
1: Con un seguro de carro.
0: Buenas preguntas, ¿ah? Le hizo Raúl.
1: Sí, fue interesante, fíjate.
0: Sí, no. No le supo responder muy bien ahí en cuanto a lo que dijo Raúl. De que sí. De repente golpean un carro y lo tienen hasta meses por un pequeño defecto, dice. Ahí le dijo Raúl, no andó con cuenta.
1: Sí, es cierto. No, y eso pasa con las aseguradoras de carros, ¿no? De que a la hora a la hora que les toca responder, no, hombre, te hacen dar mil vueltas. No atienden ellos a los beneficios que supuestamente deben de dar cuando una crisis de esas se presenta, ¿no?
0: Casi todas son malas en eso. ¿Cómo hay que perseguirlo para que le devuelvan algún golpe de algún seguro?
1: Así es.
0: Es difícil, las aseguradoras son muy mañosas a la hora de los cohetes, como decimos aquí.
1: Sí, exactamente, a la hora. Y eso pasa en cualquier parte del mundo.
0: Sí.
1: En cualquier parte, como dicen, se cuecen habas. Así es que bueno, lo felicito a Raúl. Estuvo muy interesante el programa. Muy interesante las preguntas, interesantes las respuestas. De verdad que me convence el amigo Raúl Aldana con la forma de conducir este tipo de situaciones, ¿no?
0: Bueno, un saludo ahí a Antonio. Antonio nos está escuchando y nos está pidiendo música.
1: Ah, Antonio en República Dominicana.
0: El chuloso.
1: Para la el chuloso. En República Dominicana nos llevan de adelanto 2 horas. Así que ya son las 6 de la tarde por allá y 20 y pico de minutos, ¿no?
0: Así que 35 minutos.
1: 35 minutos ya, vamos a ver.
0: Sí.
1: Sí, 4:36 aquí. 6:36 minutos allá en República Dominicana. Así que bueno, vamos a disfrutar con este tema que nos ha solicitado Antonio. Corazón mágico en la voz del alma, Diango de España. Corazón mágico. Suena aquí en Nosotros
0: y una canción.

0: 16 horas 40 minutos aquí en Nosotros y una canción Saldaña.
1: Así es, amigos, continuamos aquí el desarrollo de Nosotros y una canción. Hoy lunes 18 de mayo.
0: Estamos hoy lunes, allá en San Pedro Sula, estará jugando el Real España contra el Maratón, definiendo quién llega a la final.
1: Vaya, hoy juega el Maratón.
0: Hoy juega
1: con el Real España.
0: El Maratón le basta nada más un empate para irse a la final. El España tendrá que ganar. Y aunque llegue
1: con el Olimpia, hombre, y el Olimpia, ¿qué pasó?
0: El Olimpia está eliminado,
1: papá. El Olimpia
0: lo eliminaron el sábado.
1: Es que el Olimpia, sobre todo los jugadores extranjeros, lo vienen a pasear. Como
0: no, pero no creas, es que como ya no son aquellos tiempos, al Olimpia le eliminaron 3 goles el sábado.
1: Vaya.
0: 3 goles.
1: Ya no tiene protección de los árbitros.
0: No, ya no, es que lo que pasa es que ahora ya está el VAR. En el VAR miran las jugadas y le eliminaron al Olimpia.
1: Hombre.
0: 3 goles, lo cual, otros tiempos Olimpia hubiera ganado 3-1, ¿verdad?
1: Qué cosas, ¿no?
0: Así es la cosa.
1: Es que ahora, pues ahí se entusiasma más la gente, porque yo decía, y que todos los años ganan Olimpia, solo ganan otros, solo
0: correcto, Olimpia, y con manos y con patadas y lo que sea, pero ganaba el Olimpia, ahora no. Ahora el VAR checa las jugadas.
1: Mira,
0: y hoy lo interesante, fíjate que el Maratón tiene 6 puntos. El España tiene 3 puntos, pero como el España ganándole al Maratón se va a 6 puntos. El España y el Motagua son los que llegaron con los mejores puntajes, primero y segundo lugar, y los que son primero y segundo lugar con un empate se van a las finales. Lo que quiere decir,
1: si España le gana
0: al
1: Maratón, ¿en qué queda Maratón entonces?
0: Si el España le gana al Maratón, el España pasa a la final por ser mejor posicionado en el torneo, por estar en los primeros lugares.
1: La final sería España-Motagua.
0: España-Motagua, pero Motagua hoy juega también contra el Génesis. El Motagua no le va un empate, tiene que ganar, sí, porque sí, 1-0 o 100-0, lo que quiera, pero tiene que ganar. Ya. Porque si no sería esa final que sería inédita, es Génesis Maratón.
1: Anda, interesante, fíjate. ¿No le sirve entonces el empate a Motagua?
0: No le sirve, igual que no le sirve al España.
1: ¿Vaya? Igual que al España, solo Maratón se beneficiaría con un empate.
0: El Maratón, si se va con 7 puntos, sea inalcanzable.
1: Aquí conozco yo varios maratones aquí en esta área. Muchachos, está lleno de maratones, bro. Bueno. Maratones sufridos, bro.
0: Bueno.
1: Que han estado en las buenas y en las malas con el equipo. Dicen, ay, el maratón es un maratón. Dicen, bueno, a ver qué sucede entonces esta noche. Interesante la definición de esta noche en el partido España-Maratón, sobre todo. Es lo que más
0: ya va
1: interesa,
0: a empezar.
1: ¿Verdad que sí?
0: Ya va a empezar el partido del Real, bueno, España-Maratón a las 5 de la tarde, creo que empieza.
1: Para las 5 está programado. Bueno, sí. Vamos a estar pendientes aquí, dándola a conocer ahí, Víctor. Estamos chequeando los resultados, porque sí emociona cuando ya son partidos ya para ir a las finales, ¿no? Y cuando ya están en las finales, más que emocionantes todavía. Bueno, yo
0: Te cuento, te cuento que el Real el Estelí, campeón de Nicaragua, hace el 3 años no ganaba el Estelí. ¿Y sabes quién lo hizo ganar? No me lo vas a creer. Ajá. Diego Martín Vázquez, la Barbie Vázquez, que saltó del Motagua para irse a Nicaragua.
1: Hombre.
0: Con buen
1: ahora
0: suceso.
1: Sí, llegó con pie derecho por allá entonces.
0: Sí,
1: con
0: campeón. Muy buen suceso. Este sábado se hizo campeón el amigo Diego Vázquez.
1: Hombre, con el Estelí.
0: Con el Estelí.
1: Interesante, bueno.
0: Jugó contra el Dirangén.
1: Para ellos.
0: Sí, claro.
1: Chocho. Qué bueno, me gusta eso.
0: Ya dicen, ya no solo qué? Son béisbol y ¿cómo se llama?
1: Boxeo. Eso es lo que, para ahí iba, me quitaste la patente, para ahí iba, que Nicaragua se ha distinguido más por el béisbol, no por el fútbol. Pues.
0: Sí, correcto.
1: Y bueno, ya no están entrando al fútbol entonces.
0: Ya, ¿no? Se están metiendo de lleno.
1: Bueno, vamos a estar pendientes de cómo va el partido.
0: Así que el España y el Motagua están pidiendo, sálvame, sálvame. Como la canción que nos está pidiendo ahí el amigo. El amigo
1: de Johan
0: Raff.
1: Johan Raff, mi querido nieto allá en España, solicitó este tema. Sálvame. ¿Y eso quién lo interpreta?
0: Este es un cantante, ya te digo. Brad Mark. Es en inglés el nombre del cantante. Un saludo para Marito Bardales, que lo tengo aquí en línea, hombre.
1: Ah, Mario Humberto Bardales.
0: Mario Humberto.
1: Hombre, Marito, felicidades.
0: Mario Roberto, ¿cómo es la cosa, Marito?
1: Mario Roberto.
0: Mario Roberto, la cosa. Un saludo ahí, Marito.
1: Vaya, para Mario Roberto. ¿Y qué hizo Karen?
0: ¿Cómo, Marito? Ahí estamos bien, mi querido Marito.
1: ¿Qué hizo a Karen? Ahí está Karen.
0: Aquí estamos, con Rafael Saldaña.
1: Saludos para Marito.
0: Vaya, oí, Rafa.
1: Ah, el que nadie engaña. ¡Ay, Mario!
0: No, hombre.
1: El amigo Mario, saludos, amigos, y a Karen también, a toda la familia. Bueno, disfrutemos de este tema, entonces, Sálvame aquí en Nosotros y una canción.
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0: 52 minutos pasan de las 4 de la tarde y nosotros una canción, Saldaña.
1: Así es, mi querido Víctor, continuamos con el programa esta tarde, complaciendo y disfrutando con estas bellas melodías, y una de ellas es esta que solicita Xiomara Sandres, con la voz de Terciopelo de México, bonito tema musical del recuerdo, versionado por varios cantantes, ya lo hemos incluido aquí incluso en el 2x1, y tenemos en esta ocasión a Javier Solís, que nos viene a cantar Cenizas, el rey del bolero, Javier Solís. La voz de Terciopelo de México, recordando ese tema, Cenizas, suena aquí en Nosotros y una canción. Ahora sí.

0: Bueno, ya mandamos a dormir a nuestra querida Xiomara, ya sus dos canciones están liquidadas, Xiomarita. Muchas gracias por acompañarnos.
1: La mañana, no, pero ella se queda hasta que apagamos el programa, dice, hasta que cerramos el programa, se queda.
0: Bueno, pero ya le cumplimos a ella con sus...
1: Ya cumplimos, ya. Ahora eso que, sí, no va a haber reclamo.
0: Ahora quien vamos a liquidar es a Giselle.
1: Bueno, seguro. Ya estamos al filo de la una de la madrugada allá en España. Bueno, sí. Gracias por mantenerse con nosotros, desvelarse con nosotros allá en España.
0: ¿Se acordás cómo y pegó esta canción, Rafa, hace 2 años? Dime que me quieres. Ángel Aguilar.
1: Dime que me quieres.
0: Con Cristian.
1: Ah, sí.
0: Nodal, ¿verdad?
1: Dime cómo quieras que te quiera.
0: Ajá,
1: que te
0: quiera, ¿eh? ¿Cómo son esa canción?
1: Cómo quieras que te quiera. Que se va a tosearse a mi manera. Ajá. Así va a tu manera, es la cosa. Bonita melodía, definitivamente. Hay una de Cristian Nodal que me gusta a mí que se llama... ¿Cómo que se llama esta melodía, hombre? Vivo en el 6. Me gusta mucho esa rancherota de Cristian Nodal. También de Los besos que te di.
0: Ah, me sí, gusta esa, mucho. Esa fue la que le hizo sonar.
1: Otra que ha pegado también, No te contaron mal. Es porque aquella le contaron no sé qué cosa. No, no te contaron mal, digo yo también. Sí. Por si a alguien le cuentan ahí, entonces uno le dice, no, pues no te contaron mal. No, tremendo. Muy muy polémicas las canciones, muy comprometedoras a veces. Pero bonitas melodías las de Cristian Nodal, definitivamente. Y esta que formaron a dúo con Angelita Aguilar, que ahora es esposa de él. Yo no sé si no se han divorciado todavía, ¿no?
0: Creo que no.
1: ¿No creen? No creo. No, que yo sepa, no se han divorciado. Digo, porque es conflictivo vivir en una pareja que se mantiene en el mismo rubro, ¿no? Porque uno va por un lado, otro va por el otro.
0: Y no, y es que me parece que más publicidad, que como no han...
1: Más publicidad.
0: Ellos que no han levantado más repertorio, entonces la polémica levanta expectativa y entonces es lo que los mantiene arriba.
1: Eso es cierto. Y mueve las ventas de sus discos también.
0: Claro que sí. Entonces ya causa interés y la gente los llama para contrataciones ya directas y a los grupos de ellos, ¿no?
1: Y en vivo sí se gana buen billete para esa gente, creo yo.
0: Y en vivo.
1: En un concierto se levantan billetes.
0: No sé cuánto cobrarán, francamente.
1: ¿Cuánto cobrarán por un conciertazo?
0: ¿Cuánto será una tarifa de un grupo así como Cristian Nodal o digamos estas bandas como la banda MS, digamos?
1: Y estos que traen aquí a Honduras, que hacen show ahí en el Chochis Sosa, ¿cómo que se llama? El estadio.
0: Ah, el estadio, sí, el Chochis Sosa. Oye, hay un concierto, no me acuerdo quién es el que está ahí, pero es un conciertazo que hay ahí.
1: Estoy escuchando que viene un tal Junior de México.
0: Quién, por primera vez dicen que viene aquí.
1: ¿Quién es ese Junior de México? Yo no lo conocía.
0: A mí no me lo han presentado todavía.
1: No, yo igual, pero dicen que es un gran espectáculo.
0: Así bueno, dicen.
1: No sé qué tan bueno sea, ¿no? Yo no lo conozco, la verdad.
0: Imagínate que esta gente traen equipos que no hay en Honduras. Dicen que de Guatemala traen el sonido.
1: Qué cosa, ¿no? Y trae ese sonido y sonidista.
0: Claro. ¿No ves que esos tienen? Mira, Rafa, esos tienen una consola que es con lo que manejan el sonido principal. Sí. Que ese consolista está abajo, está con la consola, es más bien ya no tiene la consola, sino que lo que tiene es una tablet, una computadora que desde ahí maneja la consola, ¿verdad? Y hay otro arriba, otro consolero, otro técnico, que es el que maneja el sonido de monitoreo, que es muy diferente al sonido de enfrente, ¿verdad?
1: Sí, entonces, desde luego.
0: Hay otro consolista que es el que maneja las luces. Hay otro consolista que maneja la grabación. Y hay otro que maneja las redes. ¿Cómo la ves?
1: Oye, pues es un tremendo equipo el que está trabajando atrás de esta gente, ¿no?
0: Tremendo.
1: Habrá que ver cuánto cobran por un concierto de eso, cuánto se hacen. Y cuánto le queda neto de libre de polvo y paja al líder, o sea, al cantante, ¿no?
0: Dice que mínimamente andan 10 bajos por lado. 10 bajos dobles por lado y andan 20 medios por lado.
1: Increíble, ¿no?
0: Andan un juego de luces robóticas, creo que son 50 luces robóticas por lado, más las luces robóticas que se distribuyen para la gente, las luces ya en blanco para que puedan ver el escenario. ¿Te imaginas esa el conectar un equipo, sí necesita todo, pues, el
1: sí,
0: día.
1: Toda esa logística sí necesita, ¿verdad? Hay varios trabajando ya otra vez, definitivamente.
0: Hombre, y vos te das cuenta...
1: Como trabajábamos nosotros antes, ¿verdad?
0: Con dos parlantitos, ¿verdad? Y con unas columnitas, cierto, que no tenían ni Twitter. Eran con unas columnas Fender, ¿verdad?
1: Bueno. Nada que ver como trabajamos nosotros en nuestros buenos años.
0: Pobrecito nosotros. Pero qué felices.
1: Bueno, vamos
0: qué
1: a escuchar la canción mejor.
0: Oíme, Rafa, lo último es que de la farándula, la canción del Mundial del Fútbol será cantada por Shakira.
1: Por Shakira. Shakira, cierto.
0: Sí. Y estará acompañada por Madonna.
1: Maluma.
0: Madonna.
1: No era Maluma.
0: Y creo que es un reggaetonero, no sé si es... ¿Cómo se llama este hombre?
1: Yo creo que es el Maluma. Escuché algo ahí de Maluma.
0: No, el otro, el que no te gusta a vos, ¿cómo se llama?
1: Ah, Bad Bunny.
0: Bad Bunny.
1: El conejo malo. Vaya.
0: Van a estar ellos tres en la presentación de lo que es este mundial. Day Day se llama, hombre, la canción que va a cantar Shakira.
1: Sí, va a poner a bailar a todo el público, sí, me imagino yo.
0: Sí.
1: No, Shakira tiene una tremenda energía, transmite, claro, el carisma que ella tiene, ¿no? Se transmite y conecta bien con el público, eso no cabe duda. Sí, aunque no es mi favorita particularmente, pero sí, ella tiene liderazgo, un carisma que no es fácil, ¿no? No es fácil negarlo.
0: Ya de
1: ella,
0: los,
1: como quien dice, hace 50 años
0: ya, la señora. Ya Shakira ya es de los legados, Rafa, ya es de los, ¿cómo le llamamos? De los clásicos prácticamente.
1: De los clásicos.
0: Ya porque, no, digo, imagínate ya
1: 50
0: que...
1: años, que tiene, creo que tiene 50, 49 años o 50.
0: Más o menos, fíjate que Madonna la tienen de segunda, más bien, no es Madonna la principal, es Shakira. Es Shakira, uh-huh, ¿verdad?
1: Entonces, ya Madonna, ¿cómo que está? Entonces, ¿como relleno?
0: Sí, está más, sí, como relleno, ya. Es correcto. Por eso te digo yo que de la vieja escuela musical, Shakira es la que todavía nos defiende.
1: Sí, y es latino.
0: Es latina,
1: no es como Madonna, que Madonna sí es anglosajona.
0: Sí, correcto. Bueno, pues ahora sí Ángel cosa, Aguilar, ¿no? Bueno, está lista ya con Cristian.
1: Dime cómo quieres que te quiera Cristian Aguilar, Cristian Nodal, mejor dicho, y Angelita Aguilar. Suena aquí en Nosotros
0: y una canción.

0: 17 horas 5 de la tarde con 6 minutos. Aquí hay nosotros, Rafael y yo, y una canción.
1: Y una canción, 7 minutos ya pasan de la hora, 7 minutos pasan de las 5 de la tarde aquí en Radio Fénix Internacional, completamente en vivo. Bonitas melodías que estamos disfrutando en esta tarde, canciones que nos han solicitado ustedes, y prueba de ello es este tema que nos pide mi querido amigo Antonio, el Chuloso,
0: El Cholulo,
1: ¿cómo? Allá en el Cholulo, en República Dominicana, también tengo una amiga por allá.
0: El RD.
1: En República Dominicana. Ah, Roy, el apellido de Roy, de Roxana. Roxana Sánchez, ¿sí? Roxana, Sánchez es el apellido de Roxana. Creo que será prima de Marina, de amiga Marina, no lo creo, pero bueno.
0: No la conozco yo,
1: Sánchez, qué bien. Alrededor del mundo, ¿no? Sí, Roxana es oriunda, es de República Dominicana, aunque vive mayor parte del tiempo en Tampa, Florida. Pero sí, de allá siempre se comunica con nosotros la amiga Roy y la amiga también María Teresa Palomares de España, que también estamos, como quien dice, cotorreamos en el mismo grupo ahí prácticamente, ¿no?
0: Rafa, ahorita para la calor. Para la calor me estoy inventando un sombrerito que vos le pones en la parte de arriba así como cubitos de hielo para que se te vayan derritiendo ya, poco a poco, y solo te moje el pelo. Fíjate que yo ahorita, antes de venir por la calor, fíjate que a José le pegó insolación hoy. Estaba mal, José, hoy.
1: ¡Anda! Sí, sí, qué cosa,
0: esa,
1: ¿no?
0: Calor está fea, Rafa. Tremendo está la calor. Sí. Y entonces,
1: es que si tienes que andar, si tienes que estar en exteriores, tienes que estar con un botecito con agua mínimo.
0: Sí.
1: Para que te estés hidratando.
0: Hidratando, claro.
1: Sí, dime. Sí.
0: No, entonces te digo yo,

0: Ya. Pero, ¿y que no funciona o qué?
1: No, sí funciona, pero es que no tengo cómo instalarlo aquí porque aquí si me lo miran, los de la ENEM me van a doblar
0: los tarifas. No, pero fíjate que hay formas de hacer una transacción ahí para que el aire no te consuma tanta electricidad.
1: A ver, dale, a ver.
0: Y digamos, no, no, yo no lo sé hacer, obviamente. Yo lo que sé que hay personas que hacen eso, de que ajustan el aire acondicionado para que no sé qué ajustes son los que le hacen, ¿no? Eso tal vez es una forma de robar electricidad, pero imagínate, roba a otros niveles, porque yo porque no tengo, pero si tuviera, sí buscaría quien me lo haga. Una instalación para que no gaste tanta electricidad el aire acondicionado. Cantidad de personas tienen esto, pero es que lo hacen suavecito, ¿no? Calladitos, que calladitos se ven bonitos.
1: No, y lo peor que yo
0: tengo, conozco varias aire, personas que lo hacen.
1: Este aire lo tengo aquí en la mera entrada de la casa donde están los contadores. Entonces no lo puedo
0: poner. ¡Ay! No, ahí sí no, creo que está un poco complicado. Sí,
1: no, aquí no lo puedo poner, porque
0: No hay forma que lo escondas entonces. Entonces, ¿es aire central para la casa o es alguna habitación determinada?
1: No, si es un aire acondicionado grande.
0: ¿Pero es para un cuarto o es para toda la casa?
1: No, es para una sala grande, creo yo, es de 12 BTU. Uh-huh. O sea que ese te abarca un salón. Un salón te agarra.
0: ¿Y how much?
1: Sí.
0: How much? How much?
1: No, fíjate que me lo dieron cómodo. No. Me lo vendió una señora que vive allá en... Me lo trajo de... ¿Sí? ¿De cómo se llama esta zona? De ay, hombre, ¿cómo se llama? De Omoa.
0: De Omoa, Cortés. Es
1: que allá se lo mandan,
0: el castillo.
1: Allá se lo mandan de los Estados Unidos.
0: Ah, ya. Pero por eso, pero te lo dio gratis o qué?
1: No, 4,000.
0: Pero te pregunto, how much, ¿cuánto te costó?
1: 4,000.
0: $4,000, oh, sí. Lempiras, mejor dicho, $4,000. No, qué bueno, excelente, un buen precio, fíjate.
1: Ay, me lo dio.
0: Porque un buen aire acondicionado no te baja de 10,000, 12,000 lempiras, calculo yo.
1: Y me lo dio en pagos.
0: ¿Ya? Ah, bueno, entonces 4,000 y en pagos.
1: Sí, ya le di 1,000.
0: Bueno, qué suerte la tuya, fíjate. Qué suerte la tuya, comprar un aire acondicionado en 4,000 y a plazos. No, está volando, muchacho.
1: Lo malo que lo tengo sentado aquí.
0: Aquí sí, tenés que ver la forma de ubicarlo y que, como te digo, que se pueda hacer algún arreglo con algún electricista amigo y que te haga unos ajustes que no se den cuenta los de la ENE, obviamente. Sí, bueno, es que así es.
1: Rafa, ahí te va a salir el Ministerio Público.
0: No, es que es verdad, no, es que eso lo hace medio mundo. No lo hago yo, ni lo hace... Eso lo hace Juan y Perencejo también, pero todo el mundo lo hace eso.
1: Como dice aquel, lo hace Raimundo.
0: Mundo y Raimundo. Y lo peor del asunto es que lo hace gente que puede pagar.
1: Gente que tiene capacidad adquisitiva.
0: Tiene capacidad de pagar y capacidad adquisitiva. Y lo hacen.
1: Rafa,
0: y no lo va a hacer también
1: hablando de otro
0: un
1: asunto,
0: pegado como yo. Yo porque no tengo, pero si tuviera lo haría.
1: Hablando de otro asunto, han corrido del gobierno más de 40 personas con discapacidad.
0: ¿Cómo?
1: Más de 40 personas con discapacidad han sido quitados de sus trabajos en el gobierno de Nasri Azbú.
0: ¿Y qué pasó con Papi a la orden, jóvenes? ¿No era que estábamos llenándonos la boca, diciendo de Papi a la orden aquí, que Papi a la orden allá?
1: Ponen a los diputados.
0: Se activó la racha, jodido.
1: Ponen los diputados. Ajá. Para que escuchen a la discapacidad y dicen, estamos de acuerdo, pero a la hora de la hora no hay acuerdo.
0: Sí, eso es lo triste. Que solo le dan a uno, como quien dice, muchas veces nos dan a Thor con el dedo.
1: Sí.
0: Sí, eso es lo triste. Pero bueno, estamos en Honduras.
1: Hay una situación que yo la viví en carne propia. Las organizaciones piden más para los niveles administrativos, no para las personas en sí. Entonces, esto es lo que nos está haciendo daño y no estamos siendo transparentes como organizaciones en cómo favorecer directamente a la población con discapacidad. Yeah. Solo sirve para pagarle a la administradora, Rafa, para comprar comprar papel, pagar internet, pagar alquiler de edificios. Pero no llega a la persona con discapacidad, te lo digo yo, que fui presidente.
0: No se beneficia a uno directamente.
1: No. Y si te beneficias.
0: Y lo que regalan a veces son huevos, nada más.
1: No, pues. Y si te beneficias en una tírrica bolsita con

0: Un producto que nunca
1: con
0: se
1: huevos te va a vencer. Con frijoles.
0: Sí, cositas que no, sí. Hombre.
1: Y te regalan huevos o frijoles, ¿no?
0: A puros huevos te tienen.
1: A puros huevos te tienen, sí, fíjate.
0: Mejor fíjate.
1: Víctor, que... y otra cosa que estaba escuchando yo recién, hace poco estaba escuchando de casualidad, un sorteo de esos de la estufa diaria. Digo, la estufa diaria, ¿cómo es la cosa, hombre? La diaria, hombre.
0: Ajá.
1: Así es la cosa, ¿no?
0: ¿Qué pasó?
1: De que la Loto entregó al gobierno para programas sociales 57 millones de lempiras solo en el mes de abril. Pero yo digo, de esos 57 millones de lempiras, ni un peso me favorece a mí, digo yo en mi mente, ¿no?
0: No, Rafa,
1: ¿A quién favorece eso?
0: Quiero aclararte una cosa.
1: Ajá, dime, a ver, que yo soy ignorante en ese aspecto.
0: Los gobiernos primero miran la gente que vive en lugares vulnerables.
1: ¿Ya?
0: En lugares que viven cerca de ríos, gente de la tercera edad,
1: ¿sí?
0: Madre soltera. Ya gente casi desahuciada. Y a la discapacidad
1: la tienen
0: muy por abajo, ¿verdad?
1: Claro.
0: La discapacidad, claro, se toma como de segunda o de tercera opción para optar a un beneficio. Te lo digo así.
1: Ah, pues parece que nunca vemos ni siquiera un pesito de eso.
0: Es que no vemos
1: de
0: nada.
1: Sus millones. Pero cada mes yo creo que entrega la Loto entrega esa... Más o menos, no sé, no hay una tarifa estipulada, pero sí cada mes entregan no sé cuántos millones para programas sociales, ¿no? Y qué bueno que lo hagan realmente, ¿no? Pero que yo nunca veo un peso de esos beneficios, ¿no? Inclusive, yo sé que estos bonos del gobierno que han venido dando años atrás a la discapacidad son de programas de internacionales, de ayudas internacionales, ¿no?
0: Es correcto.
1: Y ahora, ¿quién se queda con todo ese billete? Ya que no,
0: te voy a decir
1: por lo que veo, por lo que se siente, no hay esperanza de un bono para este año.
0: Te voy a decir
1: otra cosa. Y para el otro, digamos.
0: Te voy a decir una cosa. Hay bonos que están muy por encima de los que reciben las personas con discapacidad y son empresarios. Por ejemplo, el del transporte urbano recibe un bono. Ahorita le dieron un bono como de 200 millones. Y son personas que son millonarios, Rafa, hombre, puchica.
1: Sí.
0: A mí me da pesar que el gobierno esté subsidiando a estos sinvergüenzas. Es un negocio que no da. Decime, como que vos no te des el negocio de la música, entonces el gobierno tiene que subsidiarte, pues, también.
1: Tienes razón, es cierto. No se justifica.
0: ¿Verdad? No hay justificación. Sí. Vámonos con Yo Soy Aquel Hombre.
1: Yo soy aquel, dice Rafael Martos de España, uno de los emblemáticos de los legendarios temas de este gran cantante Rafael Martos de España. Yo soy aquel que cada noche te persigue, ¿eh? Yo soy aquel que estando lejos no te olvida, y el que te espera. Ay, ay, ay, bello tema.
0: Vos decís como que el que espera y se desespera.
1: Y el que espera, desespera. Ah, y estoy aquí para querer.
0: Hombre, Rafa, antes de irnos
1: aquí con esta para canción, adorarte.
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0: Mucha gente cree que los ciegos no pueden manejar un aparato de virtual que son, es como una especie de grabadora, por decirte algo, Rafa, que tiene unos platos y tiene cosa de unos 80, 100 botones, los cuales las personas ajustan en esos platos la música y se ponen a juguetear con los discos para hacer sentir una experiencia muy diferente a como se pone una canción normal.
1: Y hacer las mezclas que hacen, ¿no?
0: Hacer las mezclas, hacer los cortes y poner los fondos.
1: Los cortes, sí, interesantes.
0: Muchas cosas interesantes.
1: No, la verdad, yo los admiro porque yo no lo sé hacer, la verdad. Yo soy ciego y todo no lo sé hacer, pero sí admiro a los compañeros ciegos, sobre todo los jóvenes, que sí pueden manejar estas situaciones, ¿no?
0: Mira,
1: definitivamente. Creo que ahí el más joven tiene, ¿cuántos años? Como 25 años, ¿no?
0: ¿A dónde?
1: El más joven, hay una competencia de estos DJs.
0: Hay uno de 17.
1: Ah, imagínate. Entonces, los jóvenes le sabe bien al trámite de manejar estos aparatos, definitivamente.
0: Hay un español de 17, creo que un colombiano también.
1: Ah, interesante, interesante. Bueno, vamos a disfrutar ese día, entonces, de la competencia de DJ alrededor del mundo aquí en Estudio Radio Fénix, a partir de las 10 de la mañana del 31 de mayo. Están todos cordialmente invitados. Nos vamos con Rafael Martos de España, entonces, complaciendo peticiones. Con esta canción legendaria, como dije antes, yo soy aquel.
0: ¿Cómo es la cosa?
1: Para el chuloso, ¿sí?
0: Al chuloso, al cholulo, ¿cómo es la cosa? Ya me olvidó.
1: El chuloso, Antonio. Le complacemos aquí en su Radio Fénix Internacional, en el programa Nosotros y una canción.
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0: 24 minutos pasan de las 5 de la tarde aquí en Nosotros y Una Canción, y aquí estamos. Aquí estamos.
1: Así es, Víctor, continuamos ya dos docenas de minutos pasan de la hora aquí en Nosotros y Una Canción. Aquí estamos. Al pie del cañón, ¿eh?
0: Ay, hombre.
1: Bueno.
0: Estamos luchando,
1: Rafa. Avanzando en el tiempo. Estamos en la lucha siempre. Hay que seguir para adelante, para atrás ni para coger impulso. Saludos al amigo en la República Dominicana. Ahí dice bandera, República Dominicana, ¿eh?
0: Y ahorita las organizaciones de ciegos, te cuento que están haciendo unas actividades tremendas que luego te voy a contar aquí en privado, donde en realidad van a remover las simientes del gobierno de Honduras.
1: Hombre, ya vas si a no ver. Nos van a obligar a hacer caravana para los Estados Unidos, ¿no? De irnos de mojarra.
0: Ya vas a ver. Y no. va a ser por culpa de estos ministros mentirosos que tiene el gobierno, los cuales no van a poder pasar el primer ciclo que les dieron de 6 meses, donde están totalmente aplazados.
1: Difícil. Sí. Que lo pasen.
0: No lo pasen.
1: Que yo creo que lamentablemente nuestro país es donde se ve con, ¿cómo te podría decir para que suene más o menos, no suene tan duro? Pero que se ve que la discapacidad no le dan la menor importancia.
0: Es
1: de los peores países en Latinoamérica, donde no le dan ninguna importancia prácticamente al sector de discapacidad. Todos los gobiernos, que yo he hablado con muchos compañeros de otros países, qué bien, qué bueno los programas de apoyo que tienen esos países, ¿no? Sin contar, obviamente, con los países súper desarrollados, como el caso de Estados Unidos o de España, ¿no? Si no, me refiero a los países latinos.
0: Rafa, ¿sabes cuándo?
1: Honduras,
0: ¿sabes cuándo? ¿Sabes cuándo te ayudan los gobiernos a vos? Cuando te miran peligroso. Ahí sí te ayudan, o te mandan de embajador.
1: Sí. Vaya, solamente sí, es la única manera. Pero es decir, en los programas de apoyo para las organizaciones y apoyos también, programas que vayan en beneficio directamente a las personas, que vayan a las manos directamente de las personas con discapacidad. No solamente que sean personas de la tercera edad, sino personas que tengan cualquier tipo de discapacidad, ciegos, usuarios de sillas de ruedas, o que sean sordos, pero que los beneficios sean palpables, ¿no? Aquí en nuestro país, lamentablemente, da tristeza, pero ni modo, aquí nos tocó, aquí nacimos y nos tocó lidiar con esto, pero sí envidiamos la situación que viven otros compañeros de discapacidad en los diferentes países. No,
0: pero Rafa, ¿sabe lo que da coraje? Que se le ayude a personas que no tienen discapacidad, que se le den bonos, se le den bonos a empresarios. ¿Cómo vas a creer que le vas a dar un bono a un empresario si un trabajo no le rinde, no le ajusta? ¿Por qué le vas a dar un bono? ¿Por qué?
1: Es absolutamente intolerable. No, absolutamente intolerable.
0: Así como dice el amigo.
1: E inaceptable, como decía Ricardo.
0: Como decía el amigo Otto von Dixon.
1: Otto von Dixon, sí.
0: Intolerable.
1: Sí, definitivamente.
0: En serio, sí. Madonna mía.
1: Madonna mía, porque si es que si un negocio no te da, retírate de él. ¿Me entiendes?
0: ¿A cuántas empresas le da subsidios? E incluso, fíjate que yo no quisiera pensar algo, Rob, que se les esté dando subsidio hasta las maras, ¿entendés? Acordate
1: que muchas veces
0: la publicidad está metida en estos negocios turbios. Decime, ¿por qué no dejan entrar aquí a Nayib Bukele a que venga a hacer una limpia de esta policía aquí?
1: Yo te voy a decir una cosa, Víctor, a mí me tocó emprender la ruta del emigrante en 1998. Y yo estuve cruzando Guatemala, México, y luego la frontera de México, Estados Unidos. Y ahí me pude dar cuenta, no me lo contó nadie, yo me pude dar cuenta por pláticas y todo, porque yo estuve presente en reuniones, de que funcionarios de la migra de Estados Unidos y de México están coludidos para cruzar gente que lleva billete, que paga, cruza sin mayor problema. Gente la gente que fracasa es el que va con las uñas, ¿vale? Pero gente de poder dentro de los funcionarios del ICE de Estados Unidos fronterizos, ¿no? Están coludidos con los funcionarios mexicanos, y eso es un tremendo ¿cómo te podría decir? Lástima que no hay, yo esto te lo estoy contando, pero no hay pruebas, obviamente, de lo que yo estoy diciendo. Obviamente que se lo hacen muy bien hecho, trámite, pero altos funcionarios es que dicen este pasa y este no pasa, ¿no? ¿Entendemos? Y siempre está cruzando gente para el otro lado de México, ¿no? a Estados Unidos, ¿va? Porque están bien conectados las altas burguesas ahí, los altos funcionarios, ¿va? Y eso se ha dado en todos los tiempos, no solo ahora. Y en el tiempo que yo, en el año que yo crucé, en 1998, yo lo pude sentir de en vivo, como quien dice, ¿va? Y no me lo contó nadie, sino que yo más o menos yo me enteré ahí. Pero claro, no podía decir nada, desde luego, ¿no? Y ahí no puedo, no debo decir nada tampoco, porque peligro la patria, ¿va? Pero ahí tienen, ya saben ellos, que los mismos funcionarios del gobierno de Estados Unidos, de fronterizos, ya saben ellos cómo hacer el trámite ahí. Ellos recogen buen billete también. Eso no. Lo que pasa es que no hay forma de probar el delito, pero el delito lo hacen. El delito lo practican todos los días, ¿no? Bueno, ¿qué le vamos a hacer? El mundo es así y hay que vivirlo. No queda de otra. La vida es así.
0: Hay una canción que salía, ¿qué vamos a hacer con los diputados de este pueblo? ¿Qué decía?
1: ¿Qué vamos a hacer? Es cierto, ¿verdad? Con los diputados de este pueblo. Tenemos que, pues, vaya, desaparecer, Roma. Bueno, vamos con la música, más Víctor, y tenemos para complacer peticiones
0: el Torito. Vamos a complacer ahí con Héctor Acosta, el Torito, para el gran Johan Arrasta. También se ha dormido ahí con tanto cuento, dice.
1: Bueno, sí, tanta chacha la que tenemos hoy día, ¿no? Bueno, estamos disfrutando de la chacha aquí con Víctor, hablando de todo un poco como los locos. Y son las 5 de la tarde, 30 minutos, y ya estamos en la última media hora del programa. Complacemos con el Torito, Héctor Acosta, y este tema que se titula, ¿cómo se llama, Víctor? ¿Cómo se llama esto? Ahí está.
0: Fíjate que no le es que no le entiendo bien el nombre de esta cosa. Bueno, pero es lo que nos ha pedido el amigo Johan el Rap.
1: Pero ahí está. Con Héctor Acosta, el Torito. Vamos a disfrutarlo aquí en nosotros. Y una canción.
2: Sentimiento, Torito.
0: ¿Quién me quiere como yo te quiero? Algo así, ¿verdad, Rafael?
1: Como yo te quiero,
0: Bueno.

0: 35 minutos pasan de la hora, esas cosas no se hacen, hombre, fuche, dejen de engañar al hombre. Dejen de engañar a la gente que cree en la voluntad y el cariño de las mujeres.
1: Sí, qué cosa, ¿no? Siempre, qué mentira. ¿Qué? Eres una mentirosa.
0: Esa sí es una mentirosa, bueno. ¿Verdad? Tremendo. Está bueno, bien, que te pase.
1: Saludos a la amiga Roy Roxana.
0: Como dice Frijol.
1: Un amor cibernético, Roy, una buena amiga.
0: Está bueno, como dice Frijol, está bueno que te pase.
1: Sí, francamente. Roxana Sánchez, dice que está por allá por República Dominicana. Qué
0: bueno, qué bien. Saludos, Roxana.
1: Esa no me lleva a conocer Santo Domingo. Yo qué crees, yo muero de ganas por conocer Santo Domingo.
0: Santo Domingo, solo me acuerda una canción.
1: Santo Domingo.
0: ¿Te acordás de aquella canción que empieza con unas campanas?
1: Sí, esa que te estoy cantando ahora mismo. Santo Domingo.
0: Sí, correcto.
1: Ave, Santo Domingo. Me acuerdo la tierra ahí de cuando mataron al chivo también, allá por 1961. Ni vos ni yo habíamos nacido.
0: Mataron al chivo en la carretera.
1: Mataron al chivo a ¿cómo es? A mi tocayo Rafael Leónidas Trujillo, que tiranizó la isla, tiranizó la isla de la Española en el sector de la República Dominicana por 30 años.
0: Está bueno,
1: claro. A Trujillo, en República Dominicana, ¿no?
0: Está bueno que se han reventado ese chivo, hombre.
1: Sí, lo reventaron un 30 de mayo de 1961. Y es que él mandó a matar a las hermanas de Mirabal, a las cuatro, a hermanas Mirabal, de las cuales tres murieron. No pudo con la otra, que circunstancialmente se salvó la cuarta. Y entre ellas, con quien más la tenía acogida Trujillo, era con la Minerva Mirabal, ¿no? Minerva Mirabal se le paró, como quien dice, de todas, no pudo con Minerva Mirabal, y no había mujer que se le resistiera a Rafael Leónidas Trujillo, ¿no? Rafael Leónidas Trujillo le comía a la mujer hasta el compañero militar.
0: Yo creo que no es que tanto le aguantaran, sino que el poder que él tenía obligaba a esa mujer.
1: Claro, claro. Sí, porque el mismo, que tenía. Él decía, esta va a ser mía y
0: los
1: no
0: mismos
1: había
0: reyes,
1: que salvara, ¿no?
0: Los mismos reyes bíblicos hicieron eso también, Rafael.
1: Cierto.
0: Acordate. Entonces, ¿quién fue? ¿El rey Salomón o el rey David que mandó, que le gustaba la mujer de uno de sus soldados?
1: Ah, David.
0: David fue, ¿verdad?
1: De uno de los soldados.
0: Y lo mandó,
1: ¿no?
0: Y
1: lo
0: a, la guerra,
1: a la guerra. Al frente.
0: Y al frente para que lo mataran.
1: De carne de cañón. Sí,
0: y quedarse, exacto, con la mujer. Qué bárbaro.
1: Desde los tiempos bíblicos se ven esas cosas.
0: Esas son
1: del
0: cosas.
1: Viejo Testamento.
0: Esas, como dice Frijol, esas antiguas.
1: El 25 de noviembre se declaró desde ese año, desde 1960, que fue el asesinato de estas tres hermanas Mirabal, se declaró el Día de la No Violencia contra la Mujer en República Dominicana, ¿no? Así es que bueno, eso es así. Para que vean ustedes cómo sea República Dominicana. Me gusta mucho la historia de los hermanos de República Dominicana compartiendo la isla de la Española con los haitianos ahí.
0: Lo malo que la historia.
1: De un lado están los haitianos, trae, y de otro lado los dominicanos.
0: Trae muchos hechos muy feos, ¿verdad? Que a veces sí. Recordarlo da tristeza, más que sí. No es. Es más conmemorar por lo que se levantó,
1: no es celebrar,
0: mediante
1: es conmemorar, sino tristemente las situaciones que se dieron. Es y correcto. Esperando que nunca más República Dominicana vuelva a ser tan desgraciada como en los tiempos de Leónidas Trujillo. Pero te voy a decir una cosa, fueron tiempos de mucha prosperidad también en República Dominicana, porque el que estaba con Rafael Trujillo no tenía ningún problema. Obviamente el que estaba del lado de él salía adelante, tenía todo para vivir, todas las comodidades.
0: Bueno, es que eso es, bueno, eso pasa en todo. El que está pegado al poder, ese está bien, pues.
1: Claro, claro, lógico, claro.
0: Vámonos con
1: siempre, el que está del lado del poder, ¿qué va?
0: No,
1: bueno, nos vamos ahora continuando con las secciones del programa.
0: Esa es como
1: la sección de música sin palabras.
0: Esa es como decía la Chimoltrufia, es como todo, ¿sí?
1: Es como todo. 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Y tenemos para esta tarde esta melodía en Música sin Palabras, un clásico de clásicos con Carlos Santana, uno de los grandes guitarristas los que yo más admiro definitivamente. Carlos Santana con este tema Samba Pa' Ti. La disfrutamos aquí en la Música sin Palabras, en Nosotros y una canción.

0: 45 minutos, solo a Rafa le pasan esas cosas, hombre. 15 minutos sí, para, caída, las, ¿no? Para las 6, para Rafa.
1: Aquí gozando con Saldaña. Como que dicen en el ocaso del programa, Víctor, avanzamos en un saludo para Roxana Sánchez en República Dominicana. ¿Cuándo me llevas a República Dominicana, Roy? Yo quería conocer allá tu país y tu capital, Santo Domingo.
0: ¿Y la temperatura? ¿Cuánto llega? ¿50 de así? Y
1: para Antonio, no, en República Dominicana es tropical el clima. Sí, es muy, muy, muy cálido, muy, muy, muy clima.
0: 50 grados en tiempo.
1: Quiero conocer la Romana también. Ajá. El Conuco. Desde luego la capital, ¿no? Santo Domingo, ¿sí? Y el Cibao, ¿no? El Cibao, ¿no? Cosa seria, el Cibao. Bueno, y comer el mojongo, pero ya el mofongo. El mofongo, pero ya el mero mero de República Dominicana, ¿no?
0: Vaya.
1: El mero mojongo que se come allá en República Dominicana, qué delicioso.
0: Esas cosas no las como.
1: No, es delicioso, es uno de los platos tradicionales de República Dominicana.
0: Comételo vos, hombre.
1: Yo lo he compartido con mi amigo Cecilio Viñas, amigo ciego dominicano, con el cual compartimos y conocí mucho a República Dominicana justamente por mi amigo Cecilio allá en Miami. El tiempo que me tocó vivir en Miami compartí mucho con Cecilio Viña, tremendo, con el Perico Ripiado ahí en su acordeón, el gran Cecilio de República Dominicana. No creo que me escuche, pero bueno, sí estoy recordando ahí al amigo que vive en Miami, que es de República Dominicana.
0: ¿Qué es lo que comerán? Viña. ¿Cuál será la comida del dominicano, Rafa? A ver si nos quiere decir el chuloso ahí, hombre. ¿Qué es lo que comen los dominicanos?
1: El plato que yo más conozco, como te digo, es el mojongo. Ahora, ¿cómo se prepara? Sí, no sé. Obviamente, yo que sé es comerlo nada más. Bueno, vamos con el 2x1 esta tarde, amigos.
0: Espérate, a ver si el amigo chuloso nos dice qué platos son los de República Dominicana. ¿Qué es lo que comen? O sea, como los centroamericanos. ¿Cuál es la comida del centroamericano, Rafa? Del hondureño, mejor dicho.
1: Moros con cristianos. Y desde luego las pupusas, las baleadas. No, moros con cristianos,
0: no, pero ya
1: sopa de mondongo, sopa de red.
0: Ya vos lo estabas diciendo a modo venta, pero ya a modo criollo.
1: A modo criollo, ¿a cuál?
0: ¿Cuál es la comida del hondureño?
1: Tortilla con frijoles.
0: La comida del hondureño son frijoles, arroz.
1: Frijoles,
0: queso,
1: arroz,
0: mantequilla,
1: queso, sí, huevitos.
0: Las carnes, huevos.
1: Esa es la comida, sí.
0: Ah, sí,
1: carne asada.
0: Pero la comida de todos los días es arroz y frijoles.
1: Arroz y frijoles, sí, desde luego.
0: Y las tortillas, por supuesto.
1: Invariable.
0: Ah, y el café, ¿verdad?
1: Y el café, que no falta aquí en Honduras.
0: Los huevos
1: en ningún lado, creo que a todo el mundo le gusta tomar café.
0: Los huevos, queso y mantequilla. Como dice la canción,
1: todos los negros tomamos café. Ay, mamá Inés, todos los negros tomamos café.
0: Bueno,
1: vámonos a, si no se nos viene el tiempo encima, ya estamos en el ocaso del programa, en los últimos minutos. Y tenemos esos dos temas de el 2x1, patrocinado siempre por el Banco de Occidente, como les dije. Para esta tarde traemos el tema de Venezuela, un tema venezolano versionado por dos grandes cantantes, dos grandes bandas musicales. Julio Iglesias, el español Julio Iglesias, con la canción Alma Llanera, también versionada por el Charro del Buen Titán, el desaparecido físicamente, Vicente Fernández. Del Buen Titán en México. Así que vamos a escuchar las dos versiones de una canción. Y es Alma Llanera. La disfrutamos aquí en Nosotros y una canción.

0: 57 minutos pasan de lo que son las 5 de la tarde.
1: Bien, nos vamos, amigos, no hay tiempo para más. No hay tiempo para más, nos vamos, invitados para mañana a otra emisión de Nosotros y una Canción, a nombre del soñador Víctor El Fénix. Nos despedimos, y su servidor Rafael Saldaña. Nos despedimos, les deseamos feliz noche y que les vaya bonito.
0: Nos vamos.
1: Muy buenas noches, nos despedimos con el Juan el Pescador.
0: Con las Estrellas de Plata.
1: Las Estrellas de Plata, ¿no? Bonito tema, me recuerda de aquellos buenos tiempos. El viejo
0: malecón.
1: Juan el Pescador. Les deseamos feliz noche para todos y nos despedimos con Víctor una vez más. Muy buenas
0: noches.

0: lástima, pero qué lástima, amigo, que el tiempo nos alcanzó, que volveremos a estar nosotros y una canción con la conducción de Rafael Saldaña.
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0: Aquí estoy, doctor Kirill. In punto de la hora.
1: ¡Bienvenido, Calimán! ¡Bienvenido a la muerte!
2: El diabólico doctor Kiro ha secuestrado a Solín, valiéndose del agente internacional Iván Rostov, que tiene un plan para apoderarse del prodigioso casco de control cerebral. Y Calimán ha tenido que someterse a las condiciones del siniestro hombrecillo para evitar que el doctor Kiro le dé muerte al chico. Esa noche, en punto de las 12, Calimán se presenta en la temible residencia del científico criminal. El hombre increíble va dispuesto a arrostrar a la muerte con tal de obtener la posibilidad de rescatar al pequeño Solín. Vuelven los dos temibles enemigos, representantes del bien y del mal, a verse las caras.
1: ¡Adelante! ¡Adelante, Calimán!
0: Lo sigo, doctor Kiro.
2: Calimán asciende por la escalinata y penetra en la mansión. La mente del hombre increíble está atenta y activa.
0: Debe estar prevenido contra cualquier ataque.
1: ¡Venga! ¡Venga por aquí!
2: Han avanzado largamente a través de dos pasillos, ambos lujosos y estrambóticos. El siniestro hombrecillo guía a Calimán y blande su corto bastón, que en realidad es una arma mortífera, pues oculta en su interior un afilado estilete de acero. Con él atravesó el cuerpo del indefenso profesor Yamashi.
0: De manera que trajo a Solín aquí.
1: ¿A qué otra parte mejor, Calimán?
0: Siempre he pensado que tiene usted varios escondites y guaridas, en uno de los cuales pueden ocultarse los samuráis.
1: ¡Oh, no hable de ellos! ¡Olvídese! ¡Usted ha venido aquí por ese chicuelo! ¡Limítese a él!
0: ¿Sabe, doctor Kirill? Me parece una cobardía valerse de un chico para obligar...